0: así en simple, producto de mis hermanos que están ahí atrás, o sea, de uno de ellos en realidad, Pedro, parte el de Kirusa por ahí sonando en los 86, 87 en realidad. Se empiezan a grabar los primeros discos por esa fecha. El CITE es un estudio que ya no existe ya en Condel, y en Filmo Centro, que ya tampoco existe como tal, como estudio de grabación. Y ahí empieza la incursión mía en la música. Empiezo desde a interesarme por equipos, por la música, la parte electrónica. Me encargo de la banda en términos de armar a muy temprana edad, de armar el setup en vivo. Empiezo a hacer roadie, empiezo a interesarme de poquito por la guitarra, estudio guitarra. Después esa guitarra se transforma en bajo porque me gustaba la rítmica, siempre estuvo la batería cerca. Y ya en un ensayo con De Cruza, ya más grande, que se dio por el 90 y algo, 92, 91, falla el baterista al ensayo y yo me meto a tocar batería. Y Pedro me dice: ya, tú deberías tocar uno o dos temas. Y así, uno o dos temas se transformaron en la mitad del set. Y después al rato terminé yo con el serrucha y. Y nada, de ahí ya la vida ha sido la música. Empecé a haber estudiado ingeniería civil electrónica y haber también estudiado ingeniería sonido, que son herramientas súper válidas para poder seguir haciendo lo que uno hace. Sin duda, la música siempre ha sido el eje y el punto fundamental de mi vida.
1: Por mi lado, tengo parte de mi padre, mi abuela, por parte de madre también, músicos, pero ninguno tal vez con mucho talento y la vocación. Creo que son dos cosas que se manejan: el ser músico, tú tienes mucho talento, pero hay que tener vocación, hay que tener cierta entrega. Sin lugar a duda que por lo mismo heredo todo eso. Y el año 82, no interesándome, teniendo la música como algo que estaba en la radio, Día de Polis, el Festival de Viña, y dije, me interesó el instrumento, el bajo, y dije, yo quiero ser como él, en el caso de Sting, quiero tocar ese instrumento porque me llama mucha atención. Tal vez ni tenía ni idea que se llamaba bajo eléctrico. Y ese año empecé a interesar un amigo, siempre me acuerdo de él, Mario Telles, me dio las primeras lecciones de lo que eran las notas en el instrumento, aprender, cantar ese final de año del 82, estaba en segundo medio, imagínate, cantar al final de ese año en el festival de mi colegio, y fueron varias cosas que fueron sucediendo. Quería estudiar odontología y terminé totalmente contrario a lo que la familia o lo que se esperaba de lo que quería hacer. Entré al conservatorio de la Universidad de Chile, de alguna manera sabía que tenía que estudiar, entendía que los músicos de rock o de pop siempre eran algo muy de emociones, de sentir, de tener el acceso a un instrumento. Pero me obsesioné con querer estudiar y estudié con trabajo en la Universidad de Chile durante casi 5 años. Estudié paralelamente bajo eléctrico con Ernesto Holman y me dediqué a la música al 100%. Tuve dos bandas, de hecho dos bandas previas con Claudio Valenzuela, una se llamó La Máquina, La Redención. Después de eso estudié composición con Guillermo Rifa a la cabeza como maestro, y el año 99, siendo amigo con Claudio, nos habíamos visto muchas veces, sabía que estaba haciendo una banda como Lucibel, entre Lucibel y eso, o sea, han pasado ya casi 18 años. Soy bajista, no toco el bajo, soy bajista.
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4: Se hizo popular masivamente con la salida de su primer y segundo

dentro de las bandas más exitosas de Chile durante los años 90. En 2003, la banda se trasladó a Los Ángeles, California, con el fin de internacionalizar su carrera, siendo reconocidos a nivel latinoamericano. En la actualidad, es una de las bandas más reconocidas del rock chileno. Lucibel, la banda invitada en las Crónicas del 102.5. Estoy vivo.

0: Lucibel nace como banda en 1991 en la Facultad de Artes de la Universidad de Chile. Marcelo Muñoz, Claudio Valenzuela y Gabriel Viglienzoni eran compañeros en la carrera de licenciatura en artes con mención en sonido, y Francisco González estudiaba licenciatura en inglés. Es así como se conocen y comienzan a formar la banda, la que nace como un reflejo de los gustos de sus integrantes, principalmente el rock británico alternativo de esa época. El nombre de Lucibel procede de la hija de Elizabeth Fraser y Robin Gautré, miembros de la banda escocesa de Dream Pop, Cocteau Twins.
1: Nosotros, en lo personal, desde Kirusa, Dragma, cuando tocaba con otras bandas también, siempre ha sido el momento el que me inspira. Sí, puede ser una banda, puede ser un riff, puede ser un ritmo. Nunca parto de la misma forma componiendo, y afortunadamente en esta banda somos bien inquietos los tres en la composición. Me ha tocado la suerte siempre de tener personas muy talentosas que nos complementamos, y eso creo que es fundamental en los grupos.

0: los grupos como tal. Los solistas pueden encargarse ellos mismos de sus cosas. Pero nosotros cuando trabajamos, ponte tú, no sé, el caso del disco nuevo, porque yo estoy bien enfocado en esta última etapa, inclusive ha sido fantástica, y tenemos mucha máquina electrónica funcionando en torno a los ensayos. Llegamos y ya está la guitarra también detrás de la batería para poder tener algún tipo de opinión melódica, y eso genera una rica interacción, porque de repente descubres que el guitarrista no necesariamente tiene que tocar todas las guitarras, o el bajista no necesariamente tiene que tocar todos los bajos, o en mi caso la batería, no siempre tengo que estar encargado de los ritmos. Para este disco, Eduardo y Claudio llegaron con un montón de bases que finalmente eran referencias para mí, pero terminaron siendo el esqueleto fundamental de la canción. Creo que están descubrirse y en respetarse los espacios, la composición en lo personal.
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0: Peces, el álbum debut de Lucybell, alcanzó disco de oro en 6 meses y disco de platino 4 meses más tarde, que los convirtió en una de las bandas más prometedoras de la escena de rock chileno. El primer video del disco Peces fue De Sudor y Ternura, producido y realizado por Lucybell, pero debido a que aún la banda no había firmado con ninguna disquera, fue pobremente difundido. Luego lanzan Cuando Respiro en Tu Boca, como sencillo, con buena recepción de las radios locales, y el video de este sencillo también logra una buena rotación en MTV Latino. La banda es elegida Grupo Revelación de 1995 por la Asociación de Periodistas de Espectáculos y recibe el premio a la música chilena, otorgado por el programa Top 30.
1: A veces como una necesidad de qué es lo que quieres escuchar. Como siempre me he planteado, ¿qué me gustaría estar escuchando ahora en la radio de mi banda? Entonces te plantea, dentro de un esquema también que son las canciones, creo que Lucybell tiene la suerte de poder ser, al tener ese título como de universal, de una música universal, de una lírica universal, no es local, te permite ir hacia una cosa más acústica, hacia algo más electrónico, o y sin lugar a dudas hacia algo más rockero, como nos pasó desde Comiendo Fuego, pasando por Primitivo. Supongo que esa libertad nos, dentro de este marco que son las canciones, que tienen cierta duración, que tienen cierta estructura, la libertad siempre ha sido absoluta, desde llegar con algo muy abstracto o llegar con algo muy pop, muy, muy fácil, que lo puedan digerir muy fácilmente. Siempre o Claudio o Cote o yo le damos una vuelta de tuerca a esa idea, a esa, y a veces también, con suerte para algunos, quedan las ideas tal cual como las traes de la casa, con uno que otro cambio. Creo que eso significa que interpretas un poco a tus compañeros, o tus compañeros cuando traen una canción más armada o menos armada, dice, bueno, ahí está una línea, muy buena línea de bajo, un muy buen loop o una muy buena guitarra, ¿para qué me voy a meter a forzosamente a tratar de cambiar algo que emocionalmente no sé si en la cosa ya analítica, si el acorde está bien construido, si las notas están dentro de la escala? Te interpreta y dice, me la juego y voy con esa nota. En vivo ocurriendo otras cosas, que es lo que me gusta mucho a mí. En estudios trato de trabajar muy abstracto, de sintetizar las ideas, pero en vivo como que se abre un poco más, y las ondas más, una escala que se nota, un juego muy interesante, por lo demás me encanta tocar en vivo.
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2: Lanzado en octubre de 1996, el álbum Viajar fue producido por Mario Breuer y Lucibel, siendo grabado en los estudios Master y Cadorna, ambos en Santiago de Chile. El disco recibió buenas críticas en la época y se convirtió en disco de oro a los meses de su lanzamiento y posteriormente disco de platino. A finales de 1997, obtienen por segunda vez el premio APES, Asociación de Periodistas de Espectáculos, pero esta vez con el premio al Mejor Grupo de Chile. Y en ese mismo año, 1997, son invitados al Festival de la Canción de Viña del Mar. El álbum Lucibel, tercero de estudio de la banda, fue lanzado en noviembre de 1998. Es el último álbum de estudio que lanzó el grupo como cuarteto, tras el alejamiento de Marcelo Muñoz y Gabriel Biglinsoni de la agrupación en 1999. Este disco es considerado como un álbum de culto por gran parte de sus seguidores, ya que explora en gran parte la creatividad de la banda, pasando desde estilos como el bossa nova hasta el trip hop, fuertemente influenciado por la música alternativa de finales de los años 90. Si bien en la actualidad la crítica y los fans lo consideran uno de los mejores discos de Lucibel, el disco en su época no tuvo el mismo recibimiento por parte del público en general. Marcado por tensiones internas entre los miembros de la agrupación, el disco no tuvo la misma difusión que sus antecesores.
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0: grandes éxitos es el primer álbum recopilatorio del grupo musical chileno Lucibel. El disco fue lanzado en 2000 por medio de la compañía discográfica EMI Odeón Chilena. Este álbum recopilatorio contiene los sencillos promocionales de los álbumes Peces, Viajar y Lucibel, incluyendo además dos canciones que no fueron lanzadas como sencillos y el cover Sol Invisible, incluido en el álbum tributo a The Police, All and Dos Americas, a Rock en Español Tribute to Police. Para el 2001, Lucibel lanza Sesión Futura. Es el primer álbum en vivo y fue grabado en el Centro Cultural 602, ex teatro de la esquina de Santiago de Chile. Cabe mencionar que este disco en el corto tiempo se transforma por su cantidad de ventas en disco de oro y posteriormente disco de platino. Luego, Lucibel a los pocos meses lanzó el DVD de Sesión Futura. Con este disco en vivo, Lucibel celebra sus 10 años.
1: Pero me acuerdo que una vez Cotter no había entrado, era la época, le llamamos el trío Amanece, que está Francisco incluido, Claudio y yo. Tocamos en el Parque Forestal, uno de esos conciertos o esas primeras nociones de estar la democracia instalada o este negocio.
2: ¿Qué tal de la primavera?
1: Claro, y me acuerdo que tocamos Sembrando en el Mar, ante un par de miles de personas. Y después, en esa época no existía todavía el Facebook ni nada. Eso me mandó un mensaje un amigo, me dijo, oye, man, sonaron increíbles. Claro, que estábamos haciendo play. Incremental, no teníamos tiempo, no era el tono de esta fiesta o de ese escenario tocar en forma en vivo, como lo habíamos hecho ya durante casi 3-4 meses, y tocamos y me sonaron increíbles. Pero tal vez es una anécdota, pero no sé, creo que cuando entré a Lucibel fue un momento bastante especial. Lo digo siempre y lo voy a repetir, había que, se entró por la puerta muy ancha y había que hacerlo muy bien. No era algo que en esta banda vamos a empezar. Claro, empezaba un nuevo ciclo, pero sin lugar a dudas que había que defender unas canciones Sasa hasta ese minuto y había que hacerlo lo mejor posible. Hasta el día de hoy el mismo, así es mi precepto para estar en Lucibel, tratar de hacerlo lo mejor posible.
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0: El sexto álbum de estudio de Lucybell, Comiendo Fuego, fue lanzado el año 2006. Fue producido por Adam Muselli y Lucybell. Lucybell, al firmar con Warner Music México, se transforma en el segundo grupo de rock chileno en hacerlo después de La Ley. Comiendo Fuego es el primer disco con Cote Fonseca como baterista tras la partida de Francisco González. El sonido de este disco es más rápido, más rockero, con líricas más sencillas y menos electrónico, comparado con otros álbumes. En noviembre de 2007, Lucybell lanzó un EP llamado Primitivo, grabado como banda independiente. La placa genera un cambio notable en el sonido característico de Lucybell debido a su sonido más cercano al hard rock.
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2: Cuando tocamos en el Salón 21, ese 18 de mayo creo que fue del 2005, en mi primer show con poquito ensayo, tocamos 36 canciones. En el primer bis la gente se pone a corear tu nombre, ahí tú decís, esto algo está pasando, uno no pasó desapercibido. Y después cuando terminamos el concierto y nos fuimos, yo quería seguir tocando, sí, la cosa estaba muy, muy heavy. Y Eduardo sale corriendo por detrás en un pasillo muy largo, alocadamente y gritando con una energía. Yo dije, acá no va a ser un reemplazo, voy a quedarme un rato. Prepárate, cabrito. Y de ahí vino toda una historia viviendo en Los Ángeles y el primer concierto que dimos acá en ese noviembre de ese mismo año. La gente se alimentó, la prensa se alimentó de que estaba todo pasando bien y que no había sido como mezclar peras con manzanas, sino que había sido un baterista que además yo llevo hartos años haciendo sesiones, sé cómo transformar la forma de tocar algo más musical. Y de pronto nos encontramos en Antofagasta con un lleno que ya no se podía más, con una energía alrededor de la banda increíble y que a mí me recibieron un abrazo abierto. Yo creo que ese tipo de hitos uno los trata de poner en todos los conciertos, y obviamente tenemos buenos conciertos como todos, tenemos malos conciertos como todos, pero afortunadamente son más los buenos y los buenos momentos. Entonces hay que aferrarse a eso nomás, y yo creo que Lucybell tiene un montón de cosas por delante que van a ser súper trascendentales.
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0: El álbum Poderoso fue lanzado por Lucybell con un sello independiente en el 2013 a través de la tienda digital iTunes Store, debido al quiebre de contrato entre Lucybell y Feria Music. Cuenta solo con 4 canciones. La placa se caracteriza por ser la primera grabación con todos los integrantes que han pasado por la banda desde su fundación en 1999. El primer sencillo del EP fue lanzado a mediados de abril y se titula igual que el álbum. Se podía descargar en la página oficial del grupo poniendo el código de ticket de la presentación del EP en el Teatro Nescafé de las Artes. El EP puede obtenerse en su formato digital MP3 en páginas de venta legal como Amazon.com y iTunes Store. Luego del lanzamiento del EP Poderoso, se inició un proceso de independización de los integrantes, donde cada uno comenzó a trabajar en proyectos personales. Claudio Valenzuela realizó su primera producción en solitario titulado Gemini, mientras Eduardo Cases Pérez trabajó con la banda Galatea y el baterista Cote Fonsea retomó trabajos con su antigua banda de Kirusa. Esto permitió a Lucybell explorar nuevos sonidos para así trabajar en un nuevo proyecto discográfico titulado Fénix.
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1: Cuando entré a la banda, anecdóticamente no hubo una especie así como de recelo ante el cambio de Gabriel, emblemático, y de Marcelo también. Siempre se lo he dicho, lo he felicitado cada vez que toco. Celebramos Viajar o celebramos Peces en completo. Lo llamaba el otro día, te pasaste con las líneas de abajo. Como lo que dice Corte, se aprende y se moldea un poco las realidades. Me saco el sombrero con los fans, me saco el sombrero con todas las personas que, los fanes, que suena muy bien a esta altura, que esos fanes talibanes que he tenido, que son agarrados del Cuarteto o del Trío Amanece o de Comiendo Fuego en adelante, esas tres etapas que tiene Lucibel, o hasta de Poderoso, que fuimos sexteto. Cómo hemos ido creciendo de alguna manera. Sé que la banda es de ellos, de alguna u otra forma les pertenece. No siempre el pertenecer significa que las cosas no se muevan. Yo lo he dicho desde el primer minuto que entré a la banda, qué bueno que son los cambios, qué bueno poder tener, y qué bueno también que es una estructura de canción. Esto no ha cambiado desde su Sudor y Ternura hasta la última canción, Salté a Tus Ojos. Sigue siendo un formato de canción, pero creo que afortunadamente lo que podría ser para alguna historia de libro de una banda de rock donde cambian los integrantes, sí, sin lugar a dudas que es como raro. Las bandas siempre son la que parte y la que termina, con 5, con 1, con 1000 discos. Pero esta banda camaleónicamente se ha nutrido de ese cambio, de ese cambio de personal, entre comillas, y le ha dado energía, le ha dado vida, le ha dado continuidad y le ha dado también cambiar la página, como dijo Cote anteriormente, esa forma que tenía Francisco de tocar con mucho espacio, Cote lo apretó y lo cerró. Entonces yo de estar tocando muy tranquilo en las mismas canciones, Cuando Respiro en Tu Boca, por un ejemplo, ese mismo día en Salón 21 me di cuenta que había que hacer unos cambios técnicos para poder agarrar la energía, no que se sumara a mi energía de la que yo venía dándome vuelta 5 años, sino que la que él trajo con un aspecto de camaradería muy potente. Y eso creo que la gente, y lo digo con todo respeto, creo que el fan inteligente lo supo entender y evolucionó en los cambios. Y cuando lo mismo cuando entré yo, lo cuando entró Cote, o con este nuevo disco, creo que si sale el tercer single, que nosotros pensamos que va a ser un pequeño remesón a esa estructura que tiene la banda, de cómo componer, de cómo llegar a una forma,
2: cómo suena, de cómo, claro, la progresión de las canciones.
1: Es interesante, creo que si al fan le doy solamente mis gracias, porque son, claro, un poco el que ha empujado y el que ha exigido que la banda esté haciendo música.
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0: En 2015, la banda realiza una gira por Chile y Ciudad de México con Peces Tour 20 años, conmemorando así dos décadas de la salida al mercado de su primera placa, haciendo disponible en 2016 uno de sus shows grabado en Teatro Cariola, con un EP de 6 canciones en las plataformas digitales. La banda, como trío otra vez, se reactivó a inicios de 2016. En el transcurso del año 2016, Lucibel publicó los sencillos Cuando me acerco a ti y Salté a tus ojos, ambos como adelantos de un nuevo disco previsto para fin de año. No obstante, al igual que otras bandas chilenas como Los Tres y Psycho, el lanzamiento se vería postergado. Recién en marzo de 2017, se oficializó la publicación del nuevo álbum titulado Magnético. Para junio del mismo año, en esos días, también se publicó el tercer sencillo del disco Por Amor. Lucibel lanzó definitivamente Magnético en julio de 2017, subiendo todo el disco a la plataforma YouTube.
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0: para el año 2018 con la intención de conmemorar 4 lustros de la salida al mercado del tercer álbum de Lucybell, reconocido con el tiempo como disco rojo por el color de la carátula que venía acompañado de 2 aviones. Llevan a cabo la exitosa gira Lucybell, 20 años de disco rojo, por diversas ciudades del continente americano.
1: Fue un reto y la verdad que no sé, puede sonar medio extraño lo que voy a decir, pero no sé si quisimos darle, obviamente salió una versión nueva, pero nos acotamos, nos metimos mucho en la secuencia, no teníamos tecladista, entonces estábamos trabajando con secuencia, de emular un poco esa sonoridad, sacando las líneas de teclado de Gabriel.
2: Los tempos que estaban grabados todo en cinta, entonces era todo un tema.
1: Los mismos, tratar de buscar el timbre, tanto en Viajar como en Peces, como para poder encontrar respetar la partitura, no sé si decirlo de una forma media académica, respetar porque ellos, esos 2 discos los grabaron hace 20, 21, 22 años atrás y hay que remitirse a la partitura. En ese sentido los fans también son súper celosos, de no les gusta, no sé, habría que hacer una encuesta, si les gusta o no les gusta versiones nuevas de los temas, nos encantaría por lo demás, uno que otro, no todo, pero no, como te digo, en el caso de Viajar, en el caso de Peces, además del honor de representar un disco, de pensar mientras hace poca, nunca me habría visto en una situación de estar celebrando en mi banda un disco que tiene 20 años, jamás en la vida. Entonces, con mucho honor, con mucho respeto, con mucha admiración también, aprendiendo sin lugar a duda de esos secretitos que a lo mejor se tocan, pero de repente tienes que volver a revisarlo y dices, uy, qué interesante esto que está pasando con este acorde, con esta melodía, o con este bajo, o este loop. No sé, creo que sin lugar a duda sigue siendo un honor. Cuando llegue el próximo disco que tengamos que celebrar, pues seguirá siendo un honor en lo más puro de la música. Va a ser siempre un honor.
3: ¿Tienen ganas de cantar o no?

0: Muchas gracias, buenas noches.
1: La vida está abierta, tú puedes elegir camino. Como te lo dije también un poco lo que hice Cota al principio, yo elegí estudiar. Nadie me dijo, mi mamá no me dijo, y estudie. Sino que algo me dijo, claro, podría pescar el bajo y tratar de comprarme uno y empezar a intuitivamente lo que me enseñó mi compañero en el colegio. No, ir un poquito más allá porque la música, el estudio indica que la música se ha ido cerrando, los acordes son cada vez menos, se repiten las mismas secuencias cada vez más, las melodías son mucho menos, no, ya no son como las melodías de los Beatles, es menos giros melódicos, menos altura, todo más parejito. Entonces, nuestra misión como músicos, los que nos interesamos por crear y crecer, porque ya hemos crecido bastante en los años en la vida, es poder estudiar un poco, es poder, no es malo, chico, estudiar de repente o tratar de sacar una canción de Gustavo Cerati, si es que no te gusta, sácala, pon How to Play tal canción y apréndetela, mira cómo, porque se aprende, de alguna manera la música se tiene que abrir, y no es malo, pero todo lo aprendido podemos abstraerlo mucho a una hecatombe musical. Creo que hay que aprenderse un acordecito más de repente, con alguna tensión, tratar de tocar una escala un poco más rápido o más lento, no sé, cada uno hay idea de lo que...
2: Claro, ponerse metas, ponerse desafío y cumplirlo. Y como banda también es primordial. Que todos nos sintamos que estamos en un buen pie. Porque además la gente cuando te va a ver, no solamente tiene que ver con lo material de pagar la entrada, sino que quiere ver un espectáculo.
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1: A menudo escuchamos que la masculinidad está en crisis o bajo ataque. Es que en una cultura que a veces parece haber perdido el sentido del compromiso y fomenta un creciente individualismo, es fácil que surjan confusiones. Vemos cómo la presión social puede desdibujar el verdadero significado de ser hombre. Pero la verdadera masculinidad, esa que engrandece, no tiene que ver con la imposición o con la violencia, sino con la nobleza del ser. La fortaleza, el ser fuertes que protegen, la generosidad que provee con alegría y muy especialmente la valentía de dar la vida por lo que él cree que es importante, de entregarse por los demás. Eso es lo que es la hombría de bien. Redescubramos esta llamada interior a una masculinidad que edifica, que cuida. No se trata de un ideal anticuado, sino de un camino de plenitud que requiere coraje y un corazón dispuesto a amar con entrega total. Atrévanse a ser esos hombres que el mundo necesita.
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1: Goethe, el gigante de la literatura alemana que escribió el Fausto, reconocido y amado en vida, confesó que a sus 82 años solo había experimentado un cuarto de hora de auténtica felicidad. ¿Cómo pudo alguien que alcanzó la cúspide de la fama en vida, la gloria de ser aclamado en todas partes a las que asistía, hallar tan poco gozo en su vida? Quizás Goethe puso su corazón en el lugar equivocado, porque al final la verdadera felicidad no se encuentra en las manos que nos aplauden ni en los placeres que nos consumen, sino más bien en las raíces profundas de un alma que busca a Dios. Vivir en sintonía con él es el único camino que, sin prometer un cuarto de hora de dicha, nos da la promesa de una alegría que no se acaba.
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2: Algunas veces me preguntan si soy extremista en la religión. Y la verdad es que me hace pensar, porque a mí sí que me gustaría ser extremista en la religión, en el sentido de que Jesús también fue extremista, dio su vida por la salvación de todos. Yo no puedo quedarme a medias tintas, en el sentido de que a veces sí, a veces no. Con lo cual, cuando me preguntan si soy extremista, yo diría sí. Y ojalá que eso no se me pase nunca, que no mida, que me entregue siempre, que dé todas las cosas. Es bastante heavy pensar en tener una vida mediocre por no quedar mal con los demás. Sin apabullar, de acuerdo, pero no me va a parar nadie por no parecer extremista.
3: Soy el padre Juan Carlos de hablarconjesús.com para la 102.5.
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3: La Michi y Lugini para saludarles. Hola, Michi.
4: Hola, hola, hola, hola. Cool morning. ¿Cómo están?
1: Cool morning.
4: Para quienes se van al trabajo, a la universidad, al colegio, a los peques.
2: En Motorsport

0: cool morning. Los buenos días, los decimos así, cool morning, en nueva semana laboral. Es lunes, en este 18 de mayo, en el 2026. Yuhu, yuhu, yuhu. Cool morning, amanecemos juntos, nueva madrugadita para arrancar, para empezar, para iniciar. Y muy bien, sonrientes, animados, con la buena vibra, súper alegres, happy, contentos y súper positivos en el nuevo día. Aquí nos amanece juntos la Michi Win y les saludamos en este nuevo día, en el lunes, arrancando muy bien y por supuesto siempre con actitud y agradecidos por el nuevo día y el nuevo amanecer. ¿Qué dice la Michis?
1: Hello, cool morning, Lugini. Cool morning para cada uno de ustedes. Qué bonito poder estar aquí desde ya en la 105, arrancando muy bien, con un poquito de calor, pero bueno, con la mejor actitud. Mucho.
0: Bastante.
1: Mucho, muchísimo
0: calor. Este calor no nos deja dormir, pero
1: para nada.
0: Y se despierta y se despierta. Ay, no, para los de Team Calor ya hay que apagarlo. Ya queremos que se venga la lluvia.
1: Ya, too much.
0: Como agua de mayo, porque ya vamos por el día 18. Tarareadas.
1: Y desde ya las tarareadas, Ugini, ¿quiénes están tarareando en este momento? Entonces, ¿qué tienen que hacer? A través del 4156-105 dejan su nota de voz. ¿Saben qué es el tip? Que ustedes nos canten, nos tarareen el coro. Ahí está, para atinarle.
0: Tarareando el coro, especialmente ni antes ni después. Este es el momento de hacerlo. Y hay un WhatsApp para ello. 4156-105, 4156-105. A las 5:33 sale el señor Sol, pero bien temprano, aclara. Así andaba yo el sabadito, dijeron.
1: Madrugada.
0: Ya, claro, aclarado. Son los días muy largos. Mire, más de 13 horas de claridad, 13 horas de luz. Así que eso hay que agradecerlo, porque el sol se oculta atrás de los cerros hasta allá por las 6:30, 6:35 por ahí. Así que bienvenidas, bienvenidos. La pasamos muy bien en este espectacular lunes. Arrancón de semana, segunda parte del mes, como si nada. ¡Yuhu, yuhu, yuhu!

0: A todo el equipo y con las chicas del coro que dicen para saludarles el Cool Morning, los buenos días, es lunes. Aquí amanecemos juntos, ahí viene el sol, ahí viene el cachetón de hoy para el nuevo día, para el nuevo amanecer en este lunesito. Vamos a tararear con ustedes. No tiene que ser antes y tampoco mucho después. Tiene que ser justo en el momento que les saludamos, que es cuando habilitamos acá todas las carpetas, abrimos nuestro WhatsApp en nuestro horario. Entonces, si ustedes envían antes, difícilmente lo vamos a recibir y mucho menos lo vamos a visualizar. Vamos con los dos primeros, tarareando, a ver.
1: Buenos días, Michi Ubini. Mi gusanito musical para esta mañana es...
0: Ahí tal vez.
1: Ahí. Que tengan un buen día. Bendiciones.
2: Ahí le atinamos.
0: En la última, ¿sí? En el último tarareo. Es tarareo, tarareo ahí con este pedacito. Ahí va, le agarramos ahí. En el aire, cachao, cachao.
3: Mis amigos, buenos días, Michi Ugini. Venga. El mejor inicio de semana. Vencoli. Para ustedes.
0: Igual, igual.
3: Mi canción tarareada es Tantara, tonturo, tantara, tonturo, tantara, tonturo, tantara, tonturo. Deseándoles el mejor inicio de semana, lleno de bendiciones, lleno de trabajo y mucha salud. Pom, un fuertísimo abrazo para todos. Saludos, Marco Toledo.
0: Pero vamos estar tarareando con sus rolas. Estar areadísima para que puedan atinarle en la rola de hoy.

0: Piram, piram, pim, pam, pim, pam, pim, piram, piram, pim, pam, pim, pam, pim. Esa es más fácil de tararear por todos lados. Vamos con reportes, información del tránsito con ustedes. 41-56-1025. En notas de voz, también nos envían videos ahí con notas de voz. Y también lo que ustedes puedan escribir, principalmente de lo que imposibilita el tránsito, la locomoción para hoy, los que van saliendo madrugandito y por todos lados, siempre desde muy temprano en este lunes, a la carga nuestros valientes. La Aguilar Batres ya cargadita, dice, ya cargadita. Es uno de los sectores de ingreso a Ciudad de Guatemala que se pone pero cargadísimo. Saliendo de San Cris, aquí nos envían videito en toda esa salida ahí de esa parte de Misco, tanto para la Vía Locos como para salir a la Interamericana para entrar por la Roosevelt. Cargado. Bueno, esperan novedades de la Vía Lobos. Sí, sí, sí, sí. Ese tramo viniendo desde Amatitlán, Bárcena, Villanueva y luego la subida ahí en la Vía Lobos para tomar la Aguilar Batres, siempre, siempre se queda más de algún camión. Y sí, se quedó uno hoy. En la subida de la Vía Lobos se quedó un tremendo camión. Es blanco, ¿verdad?
1: Blanco, sí.
0: Ahí está, con el capó hacia arriba. Está del lado derecho, está orillado. Eso es lo bueno, ¿no? Pero en lo que llega la grúa, en lo que mueven ese momos, te decía mi abuelita, cuesta pero mucho para poder llevarlo. Así que tome sus precauciones para los que vienen subiendo a la Vía Lobos. Para reportes, información del tránsito a esta hora.
1: Sobre la calzada San Juan hacia la ciudad de Guatemala. Ahí va entonces queriendo, pero sí, mucho tránsito, mucho carrito sobre este sector de la San Juan.
0: Gran afluencia vehicular, dice el amigo ahí. Aquí lo llevamos para todos ustedes con estos calores, que llueva, porque sí, ya mucho, ¿no? Aquí nos indican que amaneció lloviendo hoy en Huehuetenango, dice don Henry. Así que muy bien, los que vienen saliendo de Bosques de San Nicolás, tanto los que agarran para el Caminero, los que agarran para el Naranjo, ya cargadito. A esta hora, 41-56-125, el reporte, información del tránsito. Nos envían una fotita, pero falta la referencia para poder tenerlo aquí a esta hora.
1: Nos indican que sobre la Roosevelt para la San Juan está parado.
0: Despacito, despacito y con buena letra. En la calzada Roosevelt, los que van hacia afuera, yendo hacia San Lucas, tomando la ruta interamericana, está cargadito porque hay un fatal y lamentable accidente con un motorista. Así que tómenlo en cuenta los que vienen saliendo por esos sectores.

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0: 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Cool morning, los buenos días para acompañarles a todos ustedes los que empiezan a arrancar ahí tempranito y con reportes, información del tránsito donde circulan en este día espectacular. Aquí alguien nos envía una fotita por donde va pasando la calzada Doroteo Guamuch. De momento, libre, libre, libre, crezca fecundo, libre como el viento, de momento nada más. Reiteramos, los que van en la calzada Roosevelt, en Misco, en sentido de la salida, pues un lamentable accidente por ese sector. Nuestro buen amigo Estuardo dice, buongiorno ragazzi, el tránsito hasta el case.
1: Llenísimo.
0: En el Boulevard La Pedrera, esto es la salida de la zona 6. Una cantidad de neblina, eso nos dice algo, calor, calor, calor y más calor. Ayer quiso lloviznar un poquitito, ¿no? En la tarde.
1: Pero se alborotó.
0: Entre las 3:30, 4:30, pero se nos alborotó más el calor, hombre. Fue pero terrible, terrible, terrible. Reportes del tránsito, hola, hola.
2: Good morning, Michiugini. Aquí mi búho, vieran que aquí viene por Bosquecitos de San Nicolás y sí, a vuelta de rueda. Uh-huh. Pero aquí viene mi búhito, pues echándose su cafecito, escuchando el Cool Morning. Y también solicitándoles el tema de Van Hammer, de Miami Vice. Muchas gracias.
0: By the way, dice...
1: Cool morning al búho.
0: Aprovechando, feliz día, saludos, aquí nos amanece. Venimos de Tulam Su, Caminal Huyú, de momento va libre, por lo menos se puede circular para todos los que vienen ahí. Cargadísima entonces la salida de la Roosevelt para tomar la ruta interamericana por este fatal accidente de un motorista, así que tómenlo en cuenta todos ustedes, el tránsito detenido es saliendo, es decir, rumbo al occidente, ¿verdad? Hola.
3: Muy buen día, Michi Yugini. Gracias. Véngase. Por todos los reportes que nos hacen llegar.
0: Y es que sí.
3: Aquí en la avenida Incapié, en dirección hacia la ciudad capital, complicadísimo el tráfico, 25 minutos casi parados.
0: ¿En serio?
3: Estamos avanzando con la mejor actitud.
1: Eso.
3: Feliz lunes.
1: Gracias, igualmente, cool morning.
0: De eso se trata, de ponerle ahí buena cara a la vida y nuevo día. Carretera Interamericana de San Lucas hacia la Roosevelt. Ya llevamos más de una hora. Aquí venimos a vuelta de rueda desde el kilómetro 26 al 22. Es lo poquito que hemos avanzado, pero impresionante. Así que tómenlo en cuenta ustedes a esta hora. Saludos, hola. A ver quién nos dice.
4: Buenos días, Michi Ugini. Para reportar, de los que entran a la zona 10 de Misco, Colonia La Comunidad, desde la Interamericana para salir a Las Charcas, zona 11, en la entrada de la colonia San Jacinto, los que conocen sabrán dónde les comento, hay un tráiler que se quedó varado y está tapando un carril, el carril de salida para la Interamericana, pero también está...
0: difícil el tránsito por ahí.
1: Está así complicado que, el acceso. Bueno, amigo, muchas gracias por este reporte.
0: Tránsito complicadísimo en la Roosevelt en salida hacia Occidente. Reiteramos por este motorista. Fatal accidente
1: lamentable,
0: ahí. Entonces,
1: sí.
0: Lamentable. Para que lo tomen en cuenta y con precaución ahí por donde van. Saluditos. Tenemos saludos también de cumpleaños con todo y canción. Que quieren saludar al buen amigo.
5: Hola,
0: aquí.
5: Michiugini, buenos días. Les saluda Rocío, Santiago y Diego. Y vamos aquí de camino al colegio. La semana pasada fue el cumpleaños de Santiago, pero no estuvo con nosotros, estuvo fuera de casa. Entonces queremos desearle un feliz cumpleaños y que lo complazcan con la canción de Thunder de Imagine Dragons. Gracias.

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5: Hay una frase en los libros de autoayuda que me parece que es un poco cómica, que dice, si quieres, puedes. La verdad es que si quieres, no necesariamente puedes. Si dos tenistas quieren con toda su fuerza ganar un campeonato, a la final solo uno de los dos va a poder ganar. Con lo cual, no para todos sirve el si quieres, puedes. Eso que a veces sirve para elevar la autoconfianza, para intentar ser como mejores, a veces lo que hace es levantar el autoengaño. Y hay que aprender a ser lo suficientemente valiente para aceptar la realidad. No soy tan bueno. Y tratar de cambiarla. Voy a mejorar. Lo que sabemos es que hacer las cosas bien no garantiza el éxito, pero hacer las cosas mal sí que garantiza el fracaso.
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0: 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Así vamos, ¿ve? Con buen paso, pero rapidísimo. ¡Ja! Y con estos calores que no ceden, ala, como cuesta dormir. Día Internacional de los Museos es hoy, 18 de junio, fecha mundial, sobre todo para valorar esos espacios que son mágicos, llenos de historia, por sobre todas las cosas, llenos de arte, también de mucha cultura. Y si pueden escaparse ahí a los museos, este fin de semana hubo visita ahí en los museos acá en nuestro país, principalmente en Ciudad de Guatemala, esa clásica visita por todos los museos que hay en la zona 13, en la zona 1, y por supuesto para poder ir ahí hasta con los chicos y en familia, para aprender, para sorprendernos, para sentirnos parte de todo esto, ¿no? Y todo lo que resguardan ahí con esta historia y hasta en el Museo del Niño, que está chilero, ¿no? Así genial. Que Día de los Museos para poder visitar.
1: ¿Día de los Museos es hoy?
0: Entre semana cuesta un poquitito más, pero puede ser para la actividad que hay también a veces, que puede ser nocturna, ¿verdad? Y hacerla muy, muy bien con todas esas visitas especiales y visitas guiadas.
1: Hacer tipo gira de museos, que sería genial. ¿Para qué? Para que las nuevas generaciones también conozcan un poquito más de la cultura de nuestro país. Y hay para todos, Ugini, museos de lo que usted quiera, de ciencias naturales, de la historia. Ustedes le pueden dar espacio y pueden visitar estos espacios que están disponibles para todos. Uno de los museos que creo que llama mucho la atención es el del ferrocarril, que
0: hay
1: está
0: varios.
1: Muy interesante, sí, dentro de todos los que hay.
0: Que además tiene un paseo, en el paseo, en el tren, tenemos
1: el
0: 26 museos, ¿qué les parece? Que resguardan esa historia y por supuesto han estado abiertos este fin de semana precisamente, y no solo para visitarlos, también con talleres, con exposiciones, con actividades culturales.
1: Hasta conciertos.
0: Conciertos y todo, así que este pasado sábado 16 de mayo ahí vimos a varios que subían sus fotos visitando todos los museos y todos los lugares que habían, así que qué bonito, ¿no? Y qué chilero para poder visitar y algo diferente para poder hacerlo ahí y visitar todos nuestros museos y de paso pasarla bien y hasta en familia, eso es lo más importante.
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0: 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Reportes, información del tránsito. Más de lo que sigue llegando por acá. La Vía Locos, la Vía Lobos. Lento, lento, lento, lento. Ahí en esa subida por el Monte María. Para que lo tomen en cuenta todos los que vienen por ese sector. Nos siguen preguntando de este problema ahí al finalizar la Roosevelt. Y también en ingreso a Ciudad de Guatemala y antes a Misco, por este terrible y fatal accidente ahí en Misco, ¿no? Todos los que vienen en la ruta interamericana vía San Lucas hacia la Roosevelt lleva más de una hora ahí detenidos y a vuelta de rueda. Es que el accidente justito ahí en ese sector, tanto de los que salen como los que van ingresando, y por eso ha hecho una tremenda cola, para que lo tomen en cuenta todos los que van preguntando. Alta carga vehicular ahí en la ruta interamericana, precisamente en ese sector, para tomarlo en cuenta, que muchos nos están preguntando acá, que prácticamente no avanzan. Así que, ay no, para que lleven ese camino. Y más que eso, si todavía les da chance de ir a dar una y tomar una vía alterna, pues háganlo, porque si no, va a ser más que difícil. Vos siempre pedís lo mismo. Pero va a cambiar hoy. Una cool cola bien fría. Entra distinto. Cool cola. Atreverse sabe mejor con una cool cola. Qué rico, ¿no?
1: Con estos calorcitos, uf, cae.
0: Bien frita, una cool cola. Más días de comida, por supuesto, para hoy, para celebrarlo hoy, 18 de mayo. El día del soufflé de queso.
1: Uy, qué
0: cierren
1: delicia.
0: Los ojos y se los pueden imaginar, ese soufflé. Se pueden hacer un soufflé de chuchitos y le agregan queso. Yo se lo recomiendo. Cae, pero muy, muy bien y delicioso y rico, ¿verdad?
1: Así doradito. Que el queso se hace.
0: Sale doradito. Si sale doradito, ya como que se le quemó.
1: No, porque por eso es doradito.
0: Sí, ¿verdad? Como sí, que ya sí. Se le quemó.
1: Aparte
0: una...
1: es chamuscadito.
0: Sí, ya se le quemó una puntita. Si ya está doradito el soufflé. ¡Hala, qué delicia!
1: Lo puede combinar comerlo con lo que usted quiera.
0: Para comer rico, para pensar en comida a esta hora, pero delicioso.
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0: 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Vamos saludando cumpleañerísimos de hoy, de Happy Birthday to You, que por supuesto tienen el saludo cordial y especial. Cumpleañeros ya del 18 de mayo, con mucho pastelito que va saliendo horneado. ¿Qué tenemos para combinarlo con soufflé de queso? Y se vale algo hoy, salado y algo dulce. ¿Pastelito de qué hay?
1: Hoy tenemos pastelito de dulce de leche. ¿Qué le parece a usted? Dulcito, dulcito, para animar. El que lleva dulcito de leche en medio.
0: Ah, obvio.
1: Pero lleva también torta de vainilla.
0: Ah, sí.
1: Y el dulcito de leche.
0: Lo vamos a pedir para que.
1: Y usted le puede poner muchas guindas encima.
0: Happy birthday to you. Happy, happy, happy birthday. Un saludo para los famosos del mundo de la música y también para los famosos que ustedes van a reportar. Happy birthday to you.

para Martica, que hoy está celebrando 57 años. La conocimos desde muy pequeñita, como adolescente también, que formó parte del famoso canal Disney. Y ya desde niña ella comenzó entonces a dar a conocer su talento. Ella se llama Marta Marrero y nace en Whittier, California, de padres cubanos. Y hoy celebrando 57 años. Y con esta canción se hizo a nivel mundial más que conocida, Toy Soldier.

La lista de los famosos cumpleaños sigue con este día. Y bueno, una pareja de esposos, ambos en el mundo de la música, y cumplir años el mismo día, imagínense ustedes, es especial. Ella se llama Sandra, o Sandrita, como le decíamos todos, arrancando esos 90, especialmente 64 años. Esta cantante franco-alemana, Sandra Ann Lauer, y que por supuesto pegó con esta canción, con María Magdalena, con muchas más, y por supuesto junto a su esposo, ahí como la voz de Enigma. Sandrita, happy birthday.

voz tan dulce, tan especial, y en esos videos, arrasó con todo precisamente. Y las coincidencias de la vida, esposos, pareja, y por supuesto celebraban su cumpleaños el mismo día, obviamente con añitos de diferencia, porque este señor Michael Cretu cumple 69 años. El productor rumano-alemán de este concepto de Enigma. Y Sandra, pues hacía ahí también las voces especiales, aunque nunca quiso los créditos especiales y solo quedó como Enigma especialmente, ¿no? 69 años, Michael Cretu.

0: nació en Londres, de los que hicieron ahí el crossover, porque también cantó en español Mr. Albert Hammond. Esta la tenía en español y muchas más. Tremendos cumpleaños de hoy del mundo de la música, y ahora ustedes van a saludar también a los que cumplen años.
1: Al 4156-105, reporten a su cumpleañero de este lunes, pilas. Nos cuentan cómo se llama y cuántos cumple. Con muchísimo gusto aquí los vamos a saludar a los cumpleañeros de este lunes, que definitivamente trae muchas sorpresas para cada uno de ustedes, a los cumpleañeros especialmente. Bendiciones. 4156-105.
0: Con todo y pastelito especial para que se lo coman rico, incluyendo suflé de queso doble postre.

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0: 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Cumpleañeros de hoy, 18 de mayo. Happy birthday to you. Les mandamos mucho pastelito y mucha celebración en grande y que los apapachen y que la pasen, pero fenomenal en el día de su cumpleaños.
1: Happy birthday para Elene Perdomo, que hoy está cumpliendo 22 años. Happy birthday para ti. Te reporta Carlos Duarte, que te la pases genial, que cumplas muchos, muchos años más, que disfrutes de este delicioso pastelito y, por supuesto, a disfrutar de la vida. Tenemos también otra cumpleañera, ella es Ruth de Gramajo, está celebrando 35 años de parte de su esposo, que la quiere mucho y que aprovecha a saludarla. Que disfrute de este día, Ruth de Gramajo. También tenemos un saludo muy especial para Bárbara Vázquez. Hoy está de cumpleaños. ¿Ve? Bárbara Vázquez.
0: Ve, pero no es nada mío.
1: ¿Nada suyo?
0: Es que Vázquez es como García, como Rodríguez, como Pérez, como López. Somos como 700 mil, pero... Ahí por el bonito apellido, Bárbara.
1: Barbarita está cumpliendo 33 años y le está reportando Charlie, que la ama muchísimo. Happy birthday y saludos especiales para los cumpleañeros de este lunes 18 de mayo.
0: Que coma mucho pastelito y que se lo celebren, pero en grande. Sí.

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1: Vamos con información del tránsito. Complicadito desde muy temprano la salida de la Roosevelt, tanto salida como entrada en el área de Misco, pero también tenemos a Milcar Montejo acá para que nos informe del reporte de tránsito y todo lo que hay allá afuera en Ciudad de Guatemala. Buenos días.
2: Buenos días, cool morning. Buenos días, Ciudad de Guatemala. Jornada de lunes, le informamos. Tránsito lento en la salida de la calzada Roosevelt hacia la ruta interamericana en el sector de Misco. Esto por el deceso de un motorista en el kilómetro 16.3. Situación que dificulta el tránsito, tanto lo que proviene de Ciudad San Cristóbal a la calzada Roosevelt, como lo que va del puente Tinco hacia la entrada principal de Misco. Autoridades del Ministerio Público ya se encuentran en el lugar. Un vehículo con fallas mecánicas, es un tipo taxi, interrumpe el carril central del Boulevard Liberación, 15 Avenida de la Zona 13, afectando la conexión vehicular hacia el Boulevard Los Próceres, donde ya se trabaja para permitir un mejor tránsito, retirando, por supuesto, el obstáculo en el sector. Dos vehículos están involucrados en una colisión y los conductores están renuentes a mover los vehículos en la salida del viaducto Atlántida en el kilómetro 4.5, ruta del Atlántico, zona 18. Ya se trabaja en la agilización del tránsito afectado hacia la calzada José Mía y Vidaurre. Nos reportan un vehículo con fallas mecánicas en la octava avenida décima calle de la zona 1, atrás del Congreso de la República. Realizan las coordinaciones necesarias para el retiro del obstáculo. Como siempre, agradecemos su sintonía y le hacemos el llamado a respetar las normas viales.
1: Gracias, Amilcar. Reporte, información del tránsito allá afuerita.

0: 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Vamos con los peques. Ahí ya los llevan al colegio, unos llegan temprano, unos llegan más tardecito, otros llegan, a tiempo y algunos retrasados. Pero por supuesto, para que puedan ahí contestarnos rápidamente en este super día. A ver, si vivieran en un videojuego, ¿cuál sería? ¿En cuál vivirían? Ahí en el WhatsApp.
1: Al 4156-105, este es el segmento para los peques, para que dejen su respuesta en nota de voz. 4156-105. Solo para los peques. Si pudieran vivir en un videojuego, ¿en cuál vivirían?
0: ¿Cuál sería?
1: ¿Cuál sería?
0: ¿Cuál vivirían? Y cuéntenos por qué, rapidito. Ahí en el WhatsApp y los vamos escuchando. ¿Les parece? Rapidín, Giris. Hoy lunes, arrancando semana, muy bien. Conectados con la 102.5 todos los días. Clásica 102.5.com en línea, ¿eh?

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0: Vamos con los chicos, con los peques, antes de que se bajen y entren allá al colegio, a las clases. Si tuvieran que vivir en un videojuego, si estuvieran en un videojuego, ¿cuál sería? ¿En cuál les gustaría pertenecer, estar, ser personajes? De aquí nos cuentan, a ver.
2: Hola, Michubini, soy Samuel. Yo viviría en Mario Galaxy. Yo sería Yoshi. Adiós.
0: Living on Video. Hay una canción famosa también para vivir ahí en un videojuego.
3: Hola, Michubini, yo soy Martín. Mi juego en donde yo viviría sería en el de Mario Bros. Mario. Bye bye, mi nombre es Martín.
0: Tenía leve sospecha que nos iban a decir eso. Sí. ¿Verdad que sí?
4: Los días, Michiugini. El videojuego donde yo viviera pues sería Pokémon, porque sería muy divertido pelear contra otros entrenadores.
5: Y yo viviría en Roblox, porque ahí pues puedo jugarlo en real. Adiós.
1: Adiós, muy bien.
0: Que les vaya bonito, saludos.
6: Si tuviera que viajar a un videojuego sería a Minecraft, porque podría construir muchas casas, edificios. Pero otra cosa sería la noche, los zombies, esqueletos, todo eso. Sería un peligro para mí. Gracias.
0: En Minecraft.
1: Muy bien.
0: Qué bonito.
7: Buenos días, Michugili. Yo viviría en Minecraft, porque sería millonario con que todo eso de los diamantes.
1: Eso.
7: Me llamo Javi.
1: Javi.
7: Un lindo día.
0: Tres de Super Mario, dos de Minecraft, ahí van, y todos los que nos siguen mencionando. ¿Qué videojuego vivirían, chicos? ¿En cuál les gustaría pertenecer, ser parte de?
8: Hola, Michigini. El videojuego que yo si quisiera estar es Liftopia. Adiós. Soy Génesis.
1: Que
0: te vaya bonito.
9: Hola, Michugini, me llamo Mateo Barrios y yo les diría Twister, que es un juego de meterse dentro de los tornados y capum capum. Gracias.
0: Capum capum capum. Sí, yo conocí otro Twister que uno paraba todo enrollado como culebra y tal cual gusano. Pero este es otro. A ver.
10: Soy Matías y en el juego que quiero jugar, en el que viviría, es uno que se llama Roblox,
0: Minecraft y Mario. Son los tres más ahí. Sabíamos.
11: Hola, clásica, yo soy Santi.
1: Santi.
11: Y quisiera vivir en Roblox en Bugheven.
1: Ahí está, Roblox.
0: École, muy bien.
12: Hola, Michi, hola, Ugini, soy Luca. Les quiero contarles algo que me gustaría vivir en el juego de Aspalit. Ese es un juego de carreras. ¡Saludos!
1: ¡Saludos!
0: Un juego
1: para andar a mucha
0: de
1: velocidad.
0: De caderas. Muy bien.
13: Hola, Michi. ¿Alguien más?
1: Ugini.
13: ¿Y Ugini? Y en el juego que yo viviría fue a Sonic Racing y sería Sonic. Adiós, me llamo Javi.
1: Javi.
0: Y se lía. Ay, no, nos llenamos de ternura y de buena vitamina y energía hoy.
14: Hola, Michugini. Yo viviría en Clash Royale.
0: Faltaba Clash Royale, apareció.
15: Bien, Michugini, en el juego que yo quisiera estar es en Roblox, porque hay muchos juegos adentro de Roblox.
0: Roblox es de todos los
15: países. Me llamo Víctor, saludos, Michugini, bye.
0: Saludos, Víctor. Y es que como juegan ahí en línea y todo, para formar parte de...
16: Hola, Michumini, yo quiero vivir en el juego de Puppy Playtime. Es un videojuego de terror que debe de salir de una fábrica de juguetes abandonada.
1: Uy.
16: Adiós, me llamo Agustín.
0: ¡Qué mejor! ¿En
1: muy
0: qué
1: bien,
0: videojuego
1: Agustín
0: quisieran vivir? Eso les preguntamos.
17: Hola,
0: hoy.
17: Michi, Ugini. Yo quisiera vivir en Roblox de Brain Room.
1: Roblox otra vez, muy bien. de los favoritos.
0: Entre Roblox, Super Mario y Minecraft se llevaron ahí los honores.
18: Hola, mi tío Winnie, yo soy Mauricio y en el fuego se llama Olivia.
0: Algo ahí le vamos entendiendo.
19: Hola, Michi Ugini. En el juego que me gustaría estar yo sería Roblox, porque hay muchos juegos y además en un videojuego que quisiera estar de ahí serían los campos de batalla de Lucky Block, porque se trata de pelear.
0: Yo sé que son super gamers.
1: Son lo máximo.
0: Todos ahí los patojos. Muy bien, ahí nos fueron contando en este lunes. ¿De qué videojuego formarían parte? ¿En cuál les gustaría estar ahí inmersos?

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0: Cumpleañerísima, por supuesto, Martica. Con todo y pastelito en este super día, en el 18 de mayo. Happy birthday. 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
2: Nos echamos un guitarrazo. Un guitarreo es un riff, el riff de una rola, y eso es lo que ustedes tienen que adivinar. El nombre de la rola y también de qué grupo es, de qué banda, rapidito y todo, todo en el WhatsApp. Ser los primeros cinco. En nota de voz, sí o sí la respuesta. La puedo mandar escrita, sí, pero solo participan los que envíen nota de voz. Y los primeros cinco, y trae premio. Pueden pedir canción, la canción que ustedes quieran. Super pilas, de las que sonamos acá, desde luego, ¿no? En el WhatsApp.
0: Al 41-56-105 para que ustedes le atinen a este riff. ¿Cuál es?
2: Una rola que ustedes tienen que atinarle. Super pilas, péguense ahí a la bocina, al audífono, donde estén. ¿Qué rola es esta? Está extremadamente fácil.
0: Sí.
2: Pero es que como ya van a venir las vacaciones de medio año, ya pasaron los parciales. Ya, aquí está. ¿Qué rola es? Venga.
0: Muy fácil.
2: Ah, solo una vez porque está extremadamente fácil. ¿Les parece? Sal y vale, aquí nos vamos, los esperamos. 41-56-125. Píquenle, píquenle, píquenle, píquenle.

0: Un riff para poder atinarle hoy, un guitarrazo extremadamente fácil. Vamos con ustedes, rapidinguinis, a esta hora, por supuesto, con los que llegan ahí, pero volandísimo, en este lunes.
1: Hola. Buenas, es Honor of a Lonely Heart de Yes, y si se acerté, quisiera Sotals of Swing de Dire Straits.
2: Yeah. Muy bien.
0: Muy bien. Recuerdo cuando salió ese video con todos los de Don Ramón haciendo ahí todos los instrumentos, genial, tocando todos los instrumentos.
3: Buenos días. Hola. Esta canción es Owner of a Lonely Heart de Yes. Y si le atiné, por favor, si me pueden poner algo de Adele como Rolling in the Deep, por favor.
2: Muy bien. Yes.
0: Muy bien. Corriban dos con Yes.
4: Un corazón solitario de Yes y quisiera escuchar Salvachu de Metallica.
0: Ay, se la vamos a deber para más tardecito, si no nos van a levantar y nos van a sacar a todos de aquí con el humito que vamos a echar.
5: Hola, buenos días. La canción es Owner of a Lonely Heart de Yes.
0: Ok, pero se la cambiamos por otra de Metallica, ¿verdad? Uh-huh. Bueno, aquí al amigo, ¿qué le faltó la canción?
2: Le faltó la canción, sí.
0: No pidió.
2: ¿Y entonces?
0: No pidió.
2: ¿Y entonces?
0: Entonces, ni modo, le da chance a otro.
6: Michi y Winnie, esa es dueño de un corazón solitario del grupo Yes. Si es así, por favor, complázcame con Acid Was de Harry Styles. Saludos.
2: Acid Was.
0: Muy bien, muy bien, muy bien. Llevamos cuatro.
2: Una más.
0: Que se venga uno más. A ver qué nos piden por aquí.
7: Dueño de un corazón solitario de Jess. Buenos días, chicos.
0: Hola.
7: Le saluda Pilo de Huehuetenango.
0: Pilo.
7: Si le atiné, pues pudieran complacer ustedes con la de... Una que ya rato no escuchamos, Situation.
0: Yes, precisamente el viernes la
2: pusimos. Que sí le hemos escuchado.
0: Bueno, ahí está, extremadamente fácil para hoy en este super día aquí con el riff atinándole.
2: Fácil de atinarle. Ahí estamos, Owner of a Lonely Heart, Yes.
0: Oye, Jazz, una de Metallica, Harry Styles, Adele y Dire Straits. Buen platillo musical para hoy. Yes.

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0: Los sonidos especiales con los pedidos especiales, los que le atinaron precisamente ahí al riff y ahí van sonando, ¿no? Y en filita, ahí viene Adele, Harry Styles, Jazz y otra de Metallica, ahí está Dire Straits. Ahí en filita, no se nos desesperen, ahí nos preguntaba, mire, ¿va a sonar? Sí, sí, de eso se trata. 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
1: Trending now.
2: Trending
1: now.
2: Facebook, Twitter.
3: Instagram, Instagram,
0: TikTok, TikTok. Vamos con la viralidad. Los videos, las informaciones y lo que es ahí super trending ahí, lo que anda loqueando en las redes.
4: Si cuando uno se encuentra un guini 50, 100 quetzales en la bolsa de un pantalón, de una chumpa, uno se emociona. Ahora imagínense ustedes que un hombre compró una bodega abandonada por solo $500. Esto fue en California. Y se llevó la sorpresa que descubrió una caja fuerte con millones de dólares en efectivo. Un caso que fue confirmado por un canal de noticias en los Estados Unidos y que obviamente pues fue dado a conocer como forma viral, porque se viralizó esta, podríamos decir, sorpresa que se llevó el chico. La bodega pues había llegado a una subasta, el chico lo compró por 500 quetzales, cuando en eso se tomó él empezó a buscar qué había en los archivos y encontró 7.5 millones de dólares.
0: 7 millones y medio. Hay un programa de eso. ¿Sí? De todos los que compran bodegas especialmente. Y ahí lo que venga. Y aquí traía money. Entonces,
4: pero con todo, 7 melones y medio. $500 que él compró esta bodeguita, encontró 7 millones y medio. Por supuesto que como se dio a conocer, se hizo viral. Adivinen qué pasó. Aparecieron los dueños de esta bodega. Es que estos dueños dejaron de pagar la bodega. Y una vez uno deja de pagar la bodega, el alquiler la pierde por completo. Y por eso es que se subastó. Pero los dueños de esta bodega dijeron, ay, nosotros somos los dueños, ese archivo nos pertenece. Entonces esto se fue a tribunales. Él les dio la mitad de los 7.5 millones de dólares. Todo llegó a un buen acuerdo y por eso se viralizó. Pero bueno, lo bueno es que entonces él ahora ya es un millonario más en los Estados Unidos. Se hizo viral este caso.
0: ¿Pero sí le dejaron el dinero?
4: Sí, a él sí le dejaron el dinero, sí, pero le tuvo que dar la mitad a los dueños verdaderos del archivo que ahí lo habían dejado. Y se les había olvidado que tenían una caja fuerte. Como dejaron de pagar la bodega, pues ni modo. Pero bueno, en este caso pues él dijo, va, está bien, no vamos a irnos a años de tribunales, de demandas. Ahí está, él les dio su parte, una mínima parte, y él se quedó tranquilo con el resto de lo que él se encontró de 7.5 millones.
0: Por lo menos tres melones.
4: Imagínese
0: usted. No le cae nada mal a nadie. Solo invirtió 15, 5, ¿verdad?
4: 500 dólares.
0: Está bien.

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0: Pam, pam, pam, pam, pam. Vos siempre pedí lo mismo, pero va a cambiar hoy. Una cool cola bien, bien fría. Cool cola, atreverse, sabe, pero mucho, mucho, mucho mejor. Y ahí nos trae. Ah, ahí viene aquel tocando la puerta. Hoy ya dijimos que sí, iba a estar cerrado. Una semana estuvo ahí nada más para poder abrirle. Entonces ya.
1: Ya llegó.
0: Sí, como el viernes él. Nos abandonó.
1: Sí, nos dejó tirados.
0: Andaba quemando físico, uniforme, gorgorito, camisola y todo ahí. ¿Qué dice Poli?
2: Muy, pero muy buenos días, cool morning. Ya llegó el Poli. Ay, estuvo al aire el viernes usted.
1: Sí, así lo vimos.
0: Pero mire, ni siquiera entró a saludar, ¿verdad? ¿Y eso que estaba ahí afuerita, Paul?
2: No, pero yo estaba mandando mis enlaces ahí para la
0: enviando, siete, mandar solo allá, ni en su casa.
2: Enviando mis
0: sus
2: enlaces.
0: Controles remotos.
2: Eso.
0: Sus enlaces. Ah, lo bueno que salió en directo ahí, Poli.
2: Sí. Conté y ahí saludando a toda la gente. Y la gente feliz. Y yo voy a ponerle remisión y toda la gente. Tú,
1: no, no, sí.
0: Mire, al principio andaba pitando a usted y ahí tenía que irse rapidito. Pero sí les entregó a muchos sus álbumes.
2: Les entregué sus álbumes.
0: Ah, se le quedó, ¿verdad, Poli?
2: Sí. Ahí estaba contenta la gente, pero yo era el encargado más que todo de que fluyera el tráfico.
0: Aguante, que le encargue.
1: Que circule.
2: Ah, así estaba. Sí, porque la gente ahí, qué foto, no, yo pasa adelante,
1: sí, lo vi,
2: por favor.
1: Cuando pasé.
2: Ah, sí, la grabé y todo.
0: Sí.
2: Sí, porque me trajo mi primo que estaba grabando.
0: Ah.
2: Entonces cabal cuando llegó
1: al primo.
2: Y se dio cuenta la gente, esa gran camionetona que cargué.
0: Mire, y la gente quiere que entre yo otra vez. ¿Será que se puede, no?
2: Con mucho gusto.
1: Por favor.
2: Sí. Les quiero contar que ya mandé a traer otros
0: más, otro lote.
2: Otro lote de álbumes.
1: Álbumes.
2: Y me estaban pidiendo estampitas.
0: ¿Y para cuándo? Ah, no, eso no.
2: Pero eso sí,
0: álbumes tenemos, estampitas no tenemos.
2: Ajá, lo que voy a hacer, de repente voy a comprar un par de estampitas y le voy a sacar copia y las voy a regalar.
0: No, Poli. Y el copyright ahí, los derechos y eso.
1: Haciendo no, Poli.
0: Mire, pero nos contaron uno.
2: Dígame.
0: Que usted quería vender.
2: No.
0: Eso nos contó la
2: ¿cómo
0: gente.
2: ¿Cómo va a creer? No, hombre, no.
0: Sí, uno, dos. Que hubo un par que le dieron ahí mordidita debajo de la llanta, debajo del capó, y usted le dio dos en lugar de darle uno.
2: Eso sí es cierto. Eso sí es cierto.
0: Aquí tiene su voz usted ahí para defenderse, si eso es cierto. Pues.
2: No, eso sí es cierto, pero
0: ¿y
2: yo...
0: tres?
2: Dígame.
0: Que no les daba vía para pasar rápido.
2: No, a la verdad sí, ese era mi trabajo, no, eso sí lo estaba dando, yo tenía, mire, doble vía ahí.
0: Y cuatro, que descuidó el condominio.
2: Ah, pero eso es normal.
1: Lista de quejas, no. Poli.
2: Eso es normal. Mire, pero le voy a contar. Lo
0: y
2: primero
0: cinco.
2: Es...
0: Cinco nos llamó el Sierrita. Nos escribió, nos habló en el radio. Que no se dignó en llevarle uno a él.
1: Allá no lo tomó en cuenta.
2: Sí, pero lo que pasa es que son 36 polis allá. No puedo llevar tantos.
0: No, pero solo
1: mínimo
0: el Sierrita.
1: Sí.
2: Va, Raba, le vamos a llevar uno a Raba.
0: Acláreme esas cinco quejas, por favor.
2: Va, la primera le voy a decir. Mire, pues la primera es que la gente me decía, tome para su café.
0: ¡Ah!
2: Hubieron varios.
0: No hubiera aceptado.
2: No, porque si la gente no, yo no le voy a quitar la bendición a la gente.
0: Con influencias.
2: La bendición. Si ellos querían darme, yo le recibía. Se lo prometo. Una señora que me llevó un mirricito.
1: Sí,
2: ya recibía.
1: Una chuchería.
0: Con razón andaba con las manos todas yucas.
2: Y entonces, si ella me daba, yo le recibía. Y ahí me otro que me dio mi juguito.
1: Ajá.
2: Yo le recibí también el juguito, se lo prometo.
0: No.
2: Y entonces yo agradecimiento, otro álbum, pues. Ah, pero hasta ahí quedó.
0: ¿Y de dónde le salió lo bailador?
2: Ahí sí le voy a contar que eso es gracias a mi mamá.
0: ¿Por qué?
2: Porque mi mamá me llevaba. Ah, sí, ella me llevaba cuando yo era chiquito.
0: Barato para bailar.
2: Ay, mire,
0: lo regala, chiquitito.
1: Y ahí andaba dando vueltas con todas las patojas.
0: Les llegaba al ombligo ahí a todas las chicas del Cool Morning.
2: Ay,
1: baile.
2: ¿Qué mujer a ustedes?
1: ¿Ah, sí? Eso le gustó, ¿verdad?
2: Ay, sí. Yo estoy feliz. Yo quiero repetir, ya me urge. Ya tenía tiempo de no bailar usted.
0: Pero la próxima vez sí, véngase con uniforme usted. Nada que estar trayendo ahí camisolas de la selección.
2: Va, con mucho gusto, así va a ser.
0: Y llévele al Sierrita.
2: Bueno, mi macana y todo.
0: ¿Le gustó la experiencia?
2: Me encantó. Y la gente, de verdad, es que la gente de aquí, del Cool Morning, la mejor gente de toda la vida.
0: Madrugó la gente, ¿verdad?
2: Ah, pues chica, a las 7 ya estaba la gran cola ahí.
0: Mire, nos dieron una sugerencia que si puede ser la próxima desde las 6 de la mañana, ¿será que se puede? ¿Viene usted temprano?
1: Más tempranito.
2: Pire.
1: Madruga.
0: ¿Cómo que pire?
2: Lo que pire. No, lo que los escuchas.
0: Yo sé que le gusta esa su canción, pero...
2: Ahí está, oiga.
0: Cántela. Pire. ¿Cómo que pire?
1: Mire, mire.
0: Mire.
2: Ah, mire, mire pues.
0: ¿Será que pueden empezar a las 6, Poli?
2: Lo que los escuchas quieren.
0: Sí.
2: Ah, sí. Si ellos dicen mandan. Ellos mandan. Si ellos piden a las 6 vamos a estar. Yo voy a mandar a un memo.
0: Sí.
2: Ajá, voy a mandar un memo.
0: Y ahora que aclara rápido, 5:30 está claro, Poli.
2: Ah, está bien. Con mucho gusto. Si ellos quieren a esa hora vamos
1: si
2: a estar.
1: ¿Quieren
2: ahí
1: más temprano? También.
2: También.
0: No, a las 6.
2: A las 6, sí, para
0: antes
2: no.
0: Antes de las 6 ya no es de
2: Dios. De 6 a 11, ¿le parece?
0: Sí, ahí está.
2: Muy bien,
0: pero
2: así
0: ya
2: va
0: no
2: a ser
0: le traigan
2: entonces
0: refa ni nada.
2: No, bien, bien. Si la gente quiere, bien, yo no le voy a quitar la bendición.
0: Mire, otra queja. Que hasta se metía usted a los carros.
2: Eso es cierto. Pero es que ellos me decían que querían foto conmigo.
0: No, pero usted de una vez se metía ahí al de copiloto y todo. No se vale.
2: Se lo prometo. ¿Y sabe qué? Grabamos un par de videos ahí con muchos oyentes.
1: ¿Sí?
2: Sí, para cumpleañeros y para su familia y todo eso. De verdad, uno que estaba en Utah.
0: ¿En qué?
2: En Utah.
1: Ah,
2: hasta
1: ya.
2: Hasta allá.
1: En los Estados Unidos.
0: Allá por las montañas.
2: Hasta allá. Y fíjese que me dijo, mándale un saludo a mi tío. Y entonces le mandamos el saludo.
0: Mire, usted se ofreció, papu.
2: No.
1: Al que no le cuesta.
2: Barato.
0: ¿Y descuidó el negocio? ¿Qué le va a decir al Sierrita entonces que descuide ahí una mañana?
2: No, pero ¿sabe qué? Le di descanso. Ahí está, escucha.
0: ¿Qué? Repuso el tiempo, más.
2: Repuso el tiempo, le di descanso sábado, domingo. Yo de trabajar vengo, pero es que vengo con el mismo uniforme que me vieron el viernes.
0: Todo chino, mire.
2: Porque allá me quedé. Sábado y domingo trabajé yo, le di libertad a él y también a mi secretaria. A mi secretaria, recuerdo que de viaje anda.
0: Tiene secretarias.
2: Mi secretaria.
1: ¿A qué? La Pau.
0: Solo personales. Bueno, ahí nos cuenta. ¿Quién está? Apaga el radio.
2: Vete, me lo voy a parar. Aquí estamos.
0: Ah, que solo uno le dio, dice.
1: Que solo uno llevó.
0: Oiga, que solo uno.
2: ¿Está?
0: Solo uno es.
2: Ya ve. ¿Va a ser Rita?
0: No, ahí nos va a seguir contando, Poli. Ahí nos va a seguir contando. Pérez. Vaya a dirigir el tránsito allá afuera.

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1: Yes. Bueno, ¿y el poli qué otra vez?
0: Ya regresó.
1: Mire, ¿por qué traes su gorrito? Gorrito de cumpleaños. Ah, fue a celebrar ahí.
2: Fue a celebrar el
0: cumpleaños. Piñata.
1: Pero ese hule se le queda bien sumido aquí. Ya decía, le queda ahí.
2: La papada de Gómez.
1: Tan bonitos esos gorritos de cumpleaños.
2: De Paw Patrol, de Paw Patrol.
0: Ah, Paw Patrol.
1: Pero trae ahí hasta un su corbatín.
2: Es que se va a leer el cumpleaños.
1: Ni que hubiera sido, ¿cómo le llaman a aquellos que acompañan a las quinceañeras?
0: Chambelán.
1: Un chambelán.
2: Exactamente de eso le quería hablar.
1: En chambelán se queda trabado en el columpio de la quinceañera.
2: Y ese gran vestido que uno queda así de lejito.
1: ¿Pero qué? ¿Muchos cumpleaños o qué?
2: Fíjense que estábamos celebrando un cumpleaños ahí en la. Porque aparte de eso, yo ahora estoy celebrando fiestas.
1: A la araña.
0: Organizador así que es
1: otro emprendimiento.
2: Me volví.
1: Otro trabajo.
2: Me volví organizador de eventos y animador de cumpleaños.
1: ¿En serio?
2: Así merito.
1: ¿Y qué? Para hacer ahí la vuelta de Toro Toro Gil y la piñata y
2: todo eso. Ah,
1: y la sorpresa verde y todo el pastel de veras.
2: Y hacemos juegos y todo.
1: ¿Y en qué momento hace tanta cosa, Poli?
2: Fíjense que es un emprendimiento que yo tenía ya destinado otro, para mí. Es,
0: otro.
2: Ajá, que mire, solito me llega.
1: Ese trabajo del condominio ni nada. Y ahorita que estás sin secretaria, ¿qué?
2: Ah, que anda de viaje en Argentina.
1: Ah,
2: ¿en
1: dónde? Argentina. ¿En Argentina anda la secre? Sí. ¿Cómo sabe eso?
2: Me mandó foto.
1: Ah, sí.
2: Sí.
3: Hola, jefecito, espero me haya guardado mi álbum. Ahí le hablo cuando regrese de mis vacaciones, que ahí me la estoy pasando súper. Bye.
2: Ahí está de la Pau, saludos Pau, que nos sigue escuchando desde Argentina, en línea, ella nos escucha en línea.
1: Mire, sí es cierto, yo creí que usted era un gran mentiroso.
2: No.
1: Es que es bien casaquero, por
2: dejémoslo en mentiroso,
1: si,
2: en gran.
1: Si tiene secre, entonces. Ajá. Pero ella lleva la agenda de los cumpleaños también.
2: Así, Berito.
1: ¿Y cómo celebra, Poli?
2: Fíjese que celebramos ya los de un año.
1: Así.
2: Estamos celebrando los cumpleaños de un año. Pero la gente, ¿cómo gasta? Usted viera qué gran dineral que gasta.
1: Piñatón.
2: Piñatón, fiesta y todo. Y el niño bien dulces dormido ahí. Usted.
1: O llorando, pero si lo asusta, Poli.
2: No, hombre, yo no. Yo solo para la foto, porque me piden foto con el cumpleaños.
0: Ahí es cuando se asusta.
1: Pero no se viste de payasito.
2: No, para nada, no. Yo así como soy. ¿Así? Con mi traje de policía.
1: Por eso.
2: Sí, no, bien, yo siempre uniformado.
1: Sí.
2: Siempre. Y es, ya después, mire, van creciendo los niños, después van cumpliendo 3-4 años y ahí ya piden piñata.
1: Ahí está.
2: Y aguante que una mi sobrina, quiero ir a Disney. A los 4 años. Yo me recuerdo que yo le pedí una vez a llamada, yo quiero ir a la Aurora y todavía es el día que no me lleva. Y así van pasando los años.
1: A visitar a la familia. Pero cualquier tipo de cumpleaños.
2: Cualquier tipo de cumpleaños.
1: Para 15 años, chambelán.
2: Ah, mire usted, es que esos son los más alegres usted. Ah, 15 años, cuando empieza a sonar esa canción.
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1: No cante, Poli, no cante.
4: ¿Qué será?
1: ¿Pero sí se ofrece de chambelán o solo cante?
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1: contiste, pues.
0: Ay, Dios mío.
1: ¿Puede ser chambelán o no?
2: Sí.
1: ¿Sí sabe usted qué es eso?
2: Por supuesto, yo tengo 28 primas.
0: Ulurum.
2: Y con todas. ¿Quién es el más simpático de la familia?
0: Yo. El Poli.
2: El Poli.
1: 28 primas. Ajá. ¿Cuántos tíos tiene?
2: Imagínese. Ay, yo tengo 16.
0: ¿16?
1: Familión, Poli.
2: 16. Así, 16 hijos tuvo mi abuela, Teófila.
1: Mire, y para alguien adulto mayor que va a celebrar ahí su cumpleaños, supóngase que alguien cumpla 60 años, puede llegar ahí a animar.
0: También organiza.
2: Por supuesto.
1: ¿Y cómo se animan esas fiestas?
2: Ajá, esas fiestas son las más alegres, porque ¿por esas, mire, no se llama baile. Ajá, comidalia.
0: Esas son temáticas.
2: Temáticas.
1: ¿Cómo se llama entonces?
2: Eso se llama, ¿cómo se llamaba antes en las fiestas? Se llamaba repaso. Se arma el repaso, mire.
1: Saca los prohibidos, usted ahí.
2: Empieza a sonar, mire. Ja. Lobo más que no es nada bailando ahí, sí, a la par mía.
1: Mire, y para bodas, ¿no?
2: También tenemos.
1: Sí.
2: También tenemos para boda, baby shower y lo nuevo que está saliendo ahora, el descubrimiento de sexo. Lo prometo.
0: El así. Famoso gender reveal. Ahí está.
1: ¿Otra vez?
0: El gender reveal.
1: Diga, Paul.
2: Gender reveal.
0: Gender.
2: Ginger.
0: Gender.
1: De veras.
2: Ginger. Es con acento aquí en el labio, aquí abajo, ginger.
1: ¿Y le hace a eso, Poli?
0: También, Poli.
2: También. Nosotros tenemos todo. Baby shower, despedida de soltera también. Es el nuevo emprendimiento.
0: ¿Ah, sí? ¿También despedida de soltera?
2: Despedida de soltera, ya lo tenemos ya. Vestido de Poli. Ah, mire, se prende eso usted. Cuando llego yo así chiquitío.
0: O sea
1: que multiusos, Poli.
2: Así, Merito. Así están los cumpleaños. Así que si ya sabes, si usted quiere celebrar su cumpleaños.

0: Topillo.
1: Porque él es el que cobra.
0: Eso sí es cierto. Y ahorita que no está la secretaria.
2: Sí, ¿no? Ahí atienda ahí mejor
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0: Atienda.
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0: 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Poli, hoy sí, como que se vino a instalar aquí, ¿verdad?
1: ¿No se quiere ir?
0: No, Poli, yo lo hacía que se había ido.
1: ¿Y entonces?
0: ¿Y por qué se queda ahí?
1: Seguimos
0: platicando
1: por acá.
2: Solo quiero dar mi mención.
0: Allá va.
1: Su no, Poli, mención.
0: No, eso tiene otro precio, Poli.
2: No, pero por la amistad que nosotros tenemos, mire.
0: No, ni se le vaya a ocurrir.
2: Alquifiestas.
0: No, Navy.
2: El Poli.
0: Le vendimos. Mire, le vamos a cobrar publicidad. Le vamos a cobrar, Poli.
2: Ahí está, ya vio. Mi socio. Sí, Raba.
0: ¿Tiene presupuesto o no?
2: Sí, mire pues.
0: A ver, entonces, haga su mención. ¿Cómo haría su mención? A ver. ¿Alquifiestas?
2: Que lo contrate.
0: Alquifiestas el Poli.
2: Alquifiestas el Poli.
0: No, hombre, pero póngale un nombre, Poli.
2: Le venimos ofreciendo manteles, mesas, centros de mesa, sillas, bancos.
0: Ajá.
2: Caterine.
0: ¿Ah?
1: ¿Qué?
2: Caterine.
1: Para
0: todos. No sé qué es la secretaria. No. ¿Tiene otra secretaria?
2: Caterine. No, Caterine. Para la comida. La comida pues Caterine para todos.
1: El servicio de catering. Caterine, pero me gusta.
2: Eso, y ¿sabe qué otra cosa? También para la fiesta, ya cuando están bailando todos, la pulserita esa de colores que se pone aquí en la mano. En la muñeca, ¿cómo se llama?
1: Los que brillan en la noche.
2: Eso.
0: La pulserita. ¿Cómo tiene? Pero ya muy larga su mención, Poli. Ya, no. ¿Le vamos a cobrar?
2: ¿Solo cómo se llama esa pulserita?
1: Glow sticks.
2: Es que ya, mire, su Duolingo le está funcionando.
1: Duolingo, claro.
0: ¿Y de qué color? Así tiene que ser fucsia, encendido,
1: verde encendido. Naranja, amarillo.
2: Y rojo, porque rojo de la clásica.
0: Rojo, sí.
2: La 105, la mejor radio.
0: Poli, muchos negocios tiene usted, pero no es rentable nada, ¿verdad?
2: Y otra cosa que aquí le tengo es globos con helio.
0: No los vaya a soltar porque se van, pero...
2: No. Eso también tenemos. O sea, estamos completos, mire usted. Y por supuesto,
1: surtido.
2: El animador que va a ser Ubini, que lo vamos a contratar para que llegue.
0: No, me meta a mí. No, otro nivel.
1: No, hombre, si usted le va, a usted le luce eso.
2: Y haciendo las coreografías, ¿quién nada más y nada menos que la señorita Michi?
0: Ahí va.
2: El veredito.
1: La mayonesa.
0: Ahí con faldita y todo.
2: Sí.
1: El baile del gorila.
2: Con sus botas como las que carga puestas hoy.
1: Ajá. Sí.
2: Así que ya sabes.
1: Usted me dice qué color quiere y traigo botas de lo que usted quiera.
0: De botas.
2: Me llega, Si viera la gente feliz cuando la vio allá abajo. La vez pasada cuando estábamos allá. Y los que la lograron reconocer.
0: Ya, yo y dijo usted.
2: Ajá.
0: Y bueno, entonces alquifiestas.
1: Ahora sí, Poli.
0: Jalisco no.
2: Ahora sí, nos vamos. Sí, vamos a desayunar, los va a invitar, véngase.
1: No vaya a dejar el radio, ahí se lo lleva.
2: Va, con mucho gusto.
1: Se alteró todo en la garita.
2: Ya tengo problema. Yo regreso
1: que
2: después.
1: Ahí abajo.
2: Lucía, que tenía la mejor radio, la 105.
0: Dios. 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
1: 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Bueno, siempre el lunes nos toca ver cómo estuvo la taquilla ahí, cómo anduvo el cine y las recaudaciones, cuál es la más taquillera y cómo anda dando, revoloteando ahí toda la información del cine, taquillita y todo. Bueno, número uno, la que más arrasó en estos últimos días, en la mayoría de lugares, todos son desde precisamente la jueves, ¿verdad? Uh-huh. Empieza ahí para dar eso.
0: El estreno. Y por supuesto que tenemos novedades. En este caso, les queremos comentar que sí, efectivamente, Michael sigue en el puesto número uno de la taquilla con una recaudación de 26 millones, por lo menos en este fin de semana. Pero en total, ya como recaudación absoluta, 282,8 millones en los Estados Unidos. Esta historia de Michael Jackson sigue dominando y, por supuesto, es una de las películas más esperadas, con excelente guión, buena música, excelente actuación de Jafar Jackson, que obviamente se preparó durante muchísimo tiempo para poder darle vida a su tío, a Michael Jackson. En el puesto número 2, ahí se encuentra The Devil Wears Prada, The Devil Wears Prada 2. Con una recaudación de 175.9 millones de dólares. Una puesta en escena que todos decían, ¿será que le va a lograr llegar a la primera parte? Por lo menos a lo que fue The Devil Wears Prada. Pues en esta ocasión sí, lo logró muy bien, regresando con su elenco oficial completito, casi que completito, The Devil Wears Prada. Y en el puesto número 3, ahí está Obsession. Aparece en el puesto número 3. Es la gran sorpresa, de hecho, para este fin de semana. Es un thriller con toques de comedia y que debutó muy, pero muy bien. De bajo presupuesto, ahí está el detalle. Bajo presupuesto, pero con excelente recepción. Obsession, para quienes les gustan las películas de thriller, de suspenso, que tiene un poquito de terror, ahí está Obsession, que está en el puesto número 3 dentro de la taquilla.
1: Siguió Michael entonces.
0: Siguió Michael.
1: En la número 1, dominando ahí la taquilla. Uh-huh. Ay, bien, ya es tercera semana.
0: Ya, ¿no? Le va así, es que como sigue
1: si
0: arrasando.
1: Nada, como si nada, como si nada. A ver, hoy no vas a pedir lo de siempre. Hoy vas por algo distinto, hoy vas por una cool cola bien fría, cool cola. Atreverse sabe mejor.

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2: Hola, hola. Buenos días, Guatemala. Buenas tardes, España. Buenas noches, Singapur.
3: Beatriz del Cid.
2: Espero que hasta este momento todo bien.
4: En minutos por...

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1: Investigadores chinos acaban de presentar un bioplástico de bambú con alta resistencia y esta es una excelente noticia para quienes están preocupándose muchísimo y nos preocupamos por el medio ambiente. Este bioplástico de bambú se degrada fácilmente en aproximadamente 50 días. Es un tratamiento que utilizan a partir de la celulosa que extraen del bambú y permite, lo bonito de esto, que el material conserve durabilidad, rigidez y resistencia al calor, muy parecido al plástico común y corriente que conocemos. Y más adelante podremos utilizarlo incluso para usarlo en envases, en botellas, en artículos electrónicos. Y lo mejor de todo es que obviamente se degrada en tan solo 50 días. Se va directamente al suelo. Y esa es la buena noticia que están compartiendo investigadores chinos. Y que obviamente muy pronto pues van a tratar de lanzarlo a nivel mundial. En este momento solo lo están utilizando en China. Los científicos están en pruebas, en prueba beta, por así decirlo.
0: Extraído del bambú. Del bambú, entonces, si de la celulosa. Es biodegradable completamente. Qué bonito, ¿no? ¿Sí? Qué chilero y que pueda ayudar.
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1: Las 9, 4 minutos.
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10: 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Ah, sí. En esas andamos desde hace un buen rato, desde tempranito, pasándonosla bien. Buenos días, Guatemala. Buenas tardes, España. Buenas noches, Singapur. Al fin un poco de lluvia en el territorio de Guatemala este domingo, que lo habían previsto para desde como el jueves. Se suponía que jueves, viernes, sábado, domingo iba a llover. Finalmente llegó el domingo un poco de lluvia. Y hay que agradecerla porque se espera que estos calores sigan el niño extendido. Ese ya no es niño, ese es como puberto. Va a seguir afectando nuestras regiones y en realidad afecta al mundo entero. Lo que pasa aquí afecta al otro lado del planeta. Imaginémonos, para mí el mejor ejemplo es que nosotros recibimos polvo del Sahara. Así es que si en algún momento se te ocurre pensar que un extremo del mundo no está conectado con otro extremo del mundo, solo pensá en eso. Que toda América recibe polvo del Sahara, incluida Guatemala. Mi nombre es Beatriz del Cid de León. Yo no sé, es que tengo ganas de empezar con algo cool. Como estamos despidiendo el Cool Morning, empecemos con algo cool. ¿Sí? Va.

¿Ya mandaste tu mensajito ya? ¿Ya escribiste tu sugerencia ya? ¿Ya enviaste tu saludito ya? Al 4156105 te comunicas, por ahí mandas que el sticker, que el reporte del tránsito, que la idea para el que tienen en común, que los saludos, que el reporte, que la sugerencia musical, que el capricho, que lo que sea. Todo cabe en el 4156105. Y mira que es importante que lo uses porque a nosotros nos gusta sentir y saber que lo que hay aquí es tuyo. Que tú sabes que lo que hay aquí es tuyo. Eres parte de esta comunidad enorme y si eres parte activa, mucho que mejor. También hay muchas personas que son parte de la comunidad y que solo están viendo así de lejitos, así de lado. Solo miran, solo oyen. No, pero tú vas a ser parte activa de esta comunidad. 41 56 100.

Me dio mucha, mucha risa porque alguien viene y dice, qué buena esa canción es de Enya. Y yo no. Entonces viene alguien más y dice, no, es de Enigma. Y yo no, es de Era. Lo mismo dice alguien, para un que tienen en común porque todos empiezan con E. Enya, Enigma, Era. Amén. 41-56-1025 ya activado. Activado. Si te activan tú, y WhatsApp de 1025. Por aquí Lili ya diciendo presente. Eric también. Bienvenido, Eric. Me cuentan que acaban de ver Aquí Me Quedo. Ya van como 3 personas, todo después del live que hicimos la semana pasada. Antepasada. No sé ya cuánto tiempo fue. Pero varias personas me han contado que han visto Aquí Me Quedo en estos últimos días. Saludos a Luis también, que ya dice hola. Billy Sai también saludando. Hola desde Shela. La Granjita dice presente también. Dice presente Vivis. ¿Qué onda, mi Vivis? Por acá Seven también saludando. La Pato saludando, diciendo buenos días, alegrías. Mike, hola mi Mike, hoy pasaste por aquí temprano. También dice hola, Roan. Gracias, Roan, por este mensajito. Para Julio también la bienvenida. Para Harold, ¿qué onda mi Harold? ¿Cómo vas? Y también dice presente Roberto. También el Búho y también Javier desde las 5:30, dice, con el 105. ¿Me llegas?

0: Qué fea es esa sensación de sentirte atrapado en medio de una situación. Es horrible cuando de verdad sos ajeno a la situación. Por ejemplo, cuando quedas atrapado, cuando alguien queda atrapado en medio de una balacera, por ejemplo, que es ajeno a la situación, o queda atrapado en medio de un conflicto, en un choque, en una autopista, y no está dentro del choque, o sea, no se vio afectado directamente porque su carro, su moto no intervino en el choque, pero se quedó en la molotera y está dentro de los golpes que se están dando y uno dice, ay, quiero salir de aquí. Eso es horrible, es espantoso. También puede ser que estés atrapado en una situación, por ejemplo, que tus familiares están peleando, o sos menor y tu mamá y tu papá están discutiendo un montón, o tus hermanos están peleando y tú estás en medio, estás en esa situación porque vivís en la misma casa, o estás en una reunión de trabajo y dos personas empiezan a discutir fuertemente y tú estás ahí. Pero, digamos que cuando pensamos en quedarnos atrapados en el medio, eso es lo primero que se nos viene a la mente, ser ajenos a una situación, pero físicamente estar ahí. Pero en esta ocasión, más feo es cuando te sentís atrapado entre lo que has decidido hacer y lo que sentís. Por ejemplo, es que yo siento mucho por esta persona, tengo un montón de sentimientos y emociones por esta persona, pero me tengo que ir. Tengo que decirle adiós porque mi cabeza sabe que es por otro lado que tengo que ir. Decidiste terminar y después decís, ay no, estoy un poco confundida, ¿será que tomé la decisión correcta? Estoy caught in the middle, pero dentro de mi propio mundo, dentro de mi propia cabeza, entre mis emociones y mis pensamientos, estoy atrapada en el medio. Más o menos por ahí va nuestra canción de A1 con Caught in the Middle. Cuando nos sentimos atrapados entre dos emociones o entre lo que somos capaces de sentir y lo que pensamos.
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0: Y arrancamos tempranito con nuestros Ana Lyrics, ¿eh? Con todo va esta semana, con todo. Nos vamos a la pausa y volvemos con un que tienen en común.
1: 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Las 9:25 minutos.
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13: Y sí, nos vamos ya con nuestro que tienen en común, pero hay tantos WhatsApp que quiero leerles para decirles pasen adelante. Henry Calel saludando por acá. También por aquí vi diciéndome que hoy se recuerda la muerte de Chris Cornell. Ya Marvin me lo había recordado. Vamos a hacer una mención especial en un rato, más adelante, después del que tienen en común. Saludos a Jorge Rossi. Buena onda, Jorge, desde la zona 7 digo presente, dice, lunes de full actividad, Francisco Brand. Hola, Francisco, también hola para Alana, para Evelyn, Efraín y César. También dice por acá, atrapado en los chismes. ¡Hala, sí, horrible! Ese sí es el peor, sobre todo si tú no participas de los chismes. Ahora, si te encanta andar pasando la información por aquí, por allá, que no te atañe y que no te consta, peor todavía, y después quedas atrapado en los chismes, te lo buscaste, ¿ok? Pero si tú ni te enteras, a mí me ha pasado que me vengo a enterar de un chisme sobre mí y yo digo, de verdad, y yo no me entero, entonces no me importa. Pero sí, atrapado en los chismes, horrible. Alguien por acá me dice que ayer quedó atrapado en la trifulca por unos álbumes del mundial. ¡Contame! ¡Que nos cuente! Olga viene a confesar que dice que le saqué la risa porque dice, yo soy de las que te escucha a todo volumen, pero estoy de lejitos y casi no te saludo, pido perdón por eso. Olga, te hice sacar la cabecita así de la ventana, así como, ¿qué manda? De la madriguera. Saludos desde Kansas City. También saludos desde Izabal. También saludos desde Virginia a Tuberius. Ay, qué alegre, tanto mensaje, tanta gente conectada. Y ahora nos vamos con un...
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13: Que sé que va a ser abundante. Nunca hemos hecho un que tienen en común con esta temática y sé que vamos a tener un volumen 2, un volumen 3, porque es casi que inacabable esto. Desde que empezaron a principios de los 2000 los realities sobre buscar talento, son los artistas más famosos los elegidos como jueces. Y de eso va nuestro que tienen en común de hoy. Artistas de nuestra programación que hayan sido jueces en un reality. Y a mí, si hubiera participado en este reality que sigue vivo, sigue vigente, el American Idol, me habría gustado que él me diera su opinión sobre mi talento. Es un hombre con muchísima experiencia. Además, puede que no es, que esté equivocada, pero me da la impresión de que es una buena persona, que tiene un buen corazón. Y además canta como solo él. Yo voy a poner al primero, ustedes hacen el resto. Este señor fue juez de American Idol. Puede ser de American Idol, de La Voz, de Factor X, de America Got Talent, de British Got Talent, del el reality que se les ocurra. Si fue juez o jueza, entra en nuestro...
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13: Fue juez de un reality show. Arranco yo con Lionel Richie.

0: Hoy en nuestro...
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0: Artistas que han sido jueces, no que hayan salido, que hayan empezado su carrera en un reality. Ese ya lo hicimos, me parece a mí, una vez. Y si no lo hemos hecho, lo haremos pronto. No, sí creo que ya lo hicimos. Sino artistas que hayan sido jueces, que hayan estado en el panel de jueces de algún reality show. Por excelencia, dice este mensaje Paula Abdul. Estoy completamente de acuerdo contigo. Completamente de acuerdo contigo. Porque Paula Abdul, saben ustedes que ella ha sido jueza. Ella fue de las juezas originales del American Idol. Las primeras temporadas de American Idol, Paula Abdul estaba ahí con Simon Cowell y este otro productor, que ahorita se me olvidó el nombre. De hecho, era la única cantante famosa de ese momento que estaba en el panel de jueces. Y conforme fueron avanzando en las temporadas, fueron trayendo a menos productores y a más artistas, a más cantantes, a más gente con experiencia sobre el escenario, digámoslo así. Sí, estoy de acuerdo contigo. Paula Abdul definitivamente podría entrar. Para el que tienen en común, Tom Jones, jurado en La Voz. No estoy en la Antártida, pero sí en Tecpan, dice. Dice también por acá la Scary Spicy. Sí, en ella pensé, divina, divina también, con mucha experiencia. Ella está entre las artistas que han sido jueces en estos realities, Britney Spears también, que probablemente no tengan una voz grandiosa y que como tutores de canto no sean los mejores, pero que tiene mucha experiencia. O sea, la experiencia de cualquiera de las Spice Girls de cómo debe manejarse un artista sobre el escenario, ella tiene mucha. También hay que hacer la aclaración de que dependiendo del reality, hay realities donde el juez se convierte en tutor, como en La Voz. En La Voz, el tutor elige al artista y si son varios tutores que le quieren, el concursante, mejor dicho, elige con qué tutor se va. Entonces, al final de La Voz, gana también no solo el participante, sino el tutor. Y hay otros realities donde solamente son jueces. Pues nos vamos con la número 2. En nuestro ¿qué tienen en común de hoy? Ya saben, con 3 se arma. Nuestra número 2, en el que tienen en común artistas que hayan sido jueces, que hayan sido parte del jurado de un reality show. Na, na, na. Paula Abdul.

0: ella además es una excelente bailarina, también fue jueza en So You Think You Can Dance y en otros concursos también de baile. Paula Abdul, Ana, Ana, Ana, Ana. Esa canción debería llamarse así. Ana, Ana. Hoy nuestro...
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0: Artistas que hayan sido jueces en algún reality show. Maroon 5 también ha estado, sí. Adam Levine dice este mensaje de Guillén, Katy Perry. Sí, vea, para el que tienen en común, Katy Perry. Sí, Jennifer López, la recuerdo en American Idol, dice. También entra Bea Chula, Maroon 5 contará. Sí. Adam fue tutor de una chica en una temporada en The Voice. Sí, él estuvo en varias temporadas, Adam Levine. Yo, si a mí me hubieran elegido todos los jueces, incluido Adam, tal vez no me hubiera ido con él. Porque hubiera estado todo el tiempo viéndolo. No le estaría prestando atención y se me sentiría muy chiviada. Adam Levine también fue juez, dice por aquí Carlos. Hola, Gwen Stefani, Kelly Clarkson y el vocalista de Maroon 5. Kelly Clarkson es curioso porque pasó de participante a jueza. Para el que tienen en común, dice Don Cheto. No entendí. ¿Quién es Don Cheto? John Secada, dice Tom Jones, Paula Abdul. Pues nos tenemos que ir a la pausa y vamos a regresar con la tercera persona que completa nuestro que tienen en común ya para los bonus.
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0: Que fueron jueces de un reality show.
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3: Las 9:48 minutos.
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0: Tuvimos ya aquí a Adam Levine. Él ha sido tutor y juez de The Voice.
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0: Este que tienen en común, como lo dije al principio, da para un volumen 2, un volumen 3, un volumen 4, porque son muchísimos los músicos y las cantantes que han sido jueces de reality shows. En primer lugar, son muchísimos los reality shows, son diferentes, con diferentes nombres, diferentes productores, diferentes países, diferentes regiones del mundo. Hay unos que son solo de canto, otros que son de talento en general, otros que son solo de baile. Y tenemos, estamos hablando que estamos en el año 2026 y desde principios de los 2000 que este formato televisivo arrancó. Yo no sé si sigue teniendo el mismo éxito hoy que antes, seguramente ha cambiado, han cambiado las cifras, pero de que tienen éxito, porque si no, simple y sencillamente ya no se realizarían. Maika Bea, para el que tienen en común, sí, en el pensé yo desde el principio, porque además, este es un artista que no habla español, o sea, sí habla español perfectamente porque lo aprendió, pero es un artista que es juez y tutor en un reality en España, cuando su lengua materna es otra y su música está en otros idiomas, pero Maika está en The Voice España. Es cierto, es cierto. Shakira también, dice Bea, para el que tienen en común. Alicia Keys, para el que tienen en común. Gwen Stefani, para el que tienen en común. Sí, es cierto, pues ya vieron, son un montón. Hola, Bea. Steven Tyler también fue juez en American Idol, dice este otro. Varias personas presentándome a Don Cheto, que sí, vivo en una cueva y ya me explicaron que es un programa de comedia, pero así como súper patán. Ya ven por qué no lo conozco yo. Que soy un angelito. Shakira dice, para el que tienen en común, hola Bea, Boy George también fue juez en The Voice, dice Raúl. Califica Sir Tom. Bea, Will.i.am de los Black Eyed Peas, para el que tienen en común, es cierto, él fue tutor también. Pues vamos entonces ya con el primer bonus. El primero de estos bonus nos lo trae esta artista que ha sido jueza en diferentes oportunidades en The Voice. Ella ha participado en la temporada 7, 9, 12, 17, 19, 22, 24 y 26. E incluso ganó la competencia en la temporada 19, que es lo que les digo. Cuando el juez también es tutor, si gana su pupilo, pues también gana de alguna forma ese tutor. Aquí está Gwen Stefani. Hoy, ¿qué tienen en común? Han sido jueces en reality shows.

0: Alguien dice que recuerda que junto a Gwen Stefani estuvo Pharrell Williams. Sí, en esas temporadas de The Voice, las primeras donde compartieron juntos, ahí estaba Pharrell Williams con Gwen Stefani. Y algo interesantísimo de la historia de Gwen Stefani es que ella y su esposo Blake Shelton, ellos son artistas de géneros muy distintos. Blake Shelton es un cantante de country muy, muy, muy, muy famoso. Pero si no consumís country, puede ser un X para ti. Son, en apariencia, así de entrada, personas muy diferentes. Y se conocieron siendo jueces de The Voice y están casados. Y se ven bien felices. Espero que sean felices, felices, felicísimos. Creo que Ozzy Osbourne estuvo también, dice Steven Tyler, Bret Michaels, Vanilla Ice. En serio. Alice Cooper, Tommy Lee, Jason Newsted, John Bon Jovi, Chris Cornell, Tom Morello, Flea, Charlie Sheen. Todos ellos, dices tú, que han estado como jueces de un reality. No sé, es que son tantos realities que yo no estoy al tanto de todos los artistas que han estado ahí. Vamos ya a cerrar nuestro...
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0: Nuestro ¿Qué tienen en común? Volumen 1 de muchos que tendremos con artistas que hayan sido jueces en algún reality show. Y vamos a cerrar con este señor que... Imagínate que sea tu tutor. No solo la experiencia que tiene como artista, la cantidad de décadas que tiene como artista, la experiencia, sino además el tamaño de voz que tiene este señor. Tom Jones ha sido juez y coach en la edición británica de The Voice, o dicho también de otra forma, The Voice UK.

0: Sex Bomb de Tom Jones. Con esta canción terminamos.
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0: Nuestro ¿qué tienen en común de hoy? Que da para muchos volúmenes más. Mariah Carey, vea. ¿Se imaginan que Mariah Carey te juzgue? Ella, como estuvo en el American Idol, no fue coach, pero sí, lo que te puede, la devolución que te puede dar como cantante es enorme. Kelly Rowland de las Destiny's Child, Pharrell Williams, Alicia Keys, Jennifer Hudson. Es otra que ha estado de los dos lados, porque ella empezó su carrera en el American Idol y luego fue jueza en The Voice UK. John Legend, ay, es cierto, John Legend, qué lindo. A él sí me hubiera gustado que fuera mi juez. Usher, Snoop Dogg, T-Pain, Jamie Foxx. Bueno, también Jamie Foxx es cantante, cierto, pero es más conocido como actor. Y por supuesto que en estos programas no solo cantantes han sido jueces, también hemos visto a modelos y a personajes famosos dando sus opiniones. Con eso cerramos. Anotados entonces para el que tienen en común: Lionel Richie, Paula Abdul, Adam Levine, Gwen Stefani y Tom Jones.
2: 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Las 10, 8 minutos. 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
1: Ahora vamos a compartir algunas curiosidades, algunos datos interesantes sobre Chris Cornell, quien está cumpliendo hoy 9 años de haber fallecido. Él falleció el 18 de mayo a sus 52 años, 18 de mayo del año 2007, después de... Después de su autopsia, la causa oficial se dice que fue el suicidio. Después de la autopsia y los análisis forenses, esa era la palabra que se me estaba yendo, los análisis forenses concluyeron que se trató de un suicidio por ahorcamiento. De todas formas, su viuda empezó acciones legales contra el médico tratante, argumentando que le había recetado sustancias demasiado fuerte sin las advertencias adecuadas sobre sus efectos secundarios. Él habló con su esposa Vicky apenas unas horas antes de su muerte, después de que había tenido un concierto. Él estaba en el hotel del MGM Grand Detroit y ahí en la habitación, en el baño de su habitación, fue donde fue hallado sin vida. Él había tenido un concierto, después habló con su esposa Vicky y ella dijo que sí, su comportamiento había sido inusual y se le había atribuido este comportamiento a los efectos de los medicamentos recetados para la ansiedad. Y él además había sufrido una recaída en algunas de sus adicciones. El 18 de mayo del 2017, esta noticia le daba la vuelta al mundo y conmocionaba a cualquier seguidor del rock en general y especialmente de la banda. Él tuvo varias agrupaciones. Con esta ganó premios Grammy. 2 para ser exactos. Soundgarden. Es considerada una de las voces más importantes del grunge. Una voz súper versátil, la de Chris Cornell.

Muchísimas capas tiene esta canción, pero hay una en el último coro cuando se escucha a Chris Cornell gritar, pero es que esos sí son gritos. Black Hole Sun canta y atrás Black Hole Sun se escucha súper, súper, súper atrás. Vamos a ver si podemos regresar a ese pedacito. Vamos a ver. 6 álbumes grabó con Soundgarden. Ganó 2 premios Grammy. Ahí, ¡bla!

pasan? Escuchen, escuchen. Es que está hasta atrás los gritos. ¡Won't she come! Pero son unos gritos así desgarradores. En realidad, él fue bautizado con otro nombre. Su verdadero nombre, o el nombre con el que nació, fue Christopher John Boyle. Christopher John Boyle. Sus papás se separaron cuando él tenía 14 años y él tomó la decisión de cambiar su apellido a Cornell, que es el apellido de soltera de su mamá. Él y la cocina estaban súper relacionadas. Él trabajó primero lavando platos en un restaurante, trabajó como lavaplatos y después fue avanzando estudiando cocina y fue el sous chef en un restaurante de mariscos en Seattle. La salud mental de Chris Cornell estuvo siempre tambaleante. Ojalá se hubiera sabido más cuando él era adolescente. En su adolescencia, él sufrió una fuerte depresión y, de hecho, llegó a desarrollar agorafobia, que es el miedo a los lugares abiertos. Eso lo llevó a aislarse y encerrarse en su casa. No salió de su casa por más de un año. Él contaba sobre esta temporada de su vida diciendo que la música se convirtió en su único refugio. Él trabajó también haciendo música para otros artistas. Por ejemplo, trabajó con Alice Cooper. Y si conocemos un poco a los miembros, a los músicos de Alice Cooper, decimos, ah, ok, conformó Audioslave con otros miembros de otras agrupaciones. También estuvo trabajando con Rage Against the Machine, una agrupación que conocemos muy bien. Luego Rage Against the Machine se desintegró y todos, excepto el cantante, se fueron con Chris Cornell a formar Audioslave.

Aunque ya pasaron 9 años de la muerte de Chris Cornell, la batalla legal entre los exintegrantes de Audioslave y su viuda, Vicky, siguen en pie. Siguen en pie. Han estado peleando por mucho, mucho, mucho tiempo y ya veremos en qué termina. El hecho de haber formado Audioslave, con quien grabó 3 álbumes, se formó en 2001 y se disolvió en 2007, permitió que la voz de Chris Cornell fuera conocida por nuevas generaciones y que él generara nuevos seguidores, mucho más jóvenes que los seguidores de Soundgarden. Fue una de las primeras bandas, no, la primera banda de rock estadounidense que participó en un concierto al aire libre en Cuba. Después, Chris Cornell trabajó con el productor de hip hop Timbaland y salió el álbum Scream en 2009. No pensaríamos que Timbaland y Chris Cornell tuvieran como estéticas similares, pero se puede, sí se puede. Es más, él como solista grabó 4 álbumes. El último, apenas un par de años antes de fallecer, se llamó Higher Truth y salió en el 2015. Hoy recordamos a Chris Cornell por la fecha de su fallecimiento, 18 de mayo. ¿Saben ustedes que él era muy, muy, muy, muy, muy, muy amigo de Chester Bennington, el vocalista de Linkin Park? Es más, tras su muerte en 2017, fue Chester Bennington quien cantó en su funeral. Triste, lamentablemente, falleció apenas 2 meses después, Chester Bennington. La última, vamos a hacer este especialito de 3 canciones. 3 canciones recordando a Chris Cornell, aquí nuevamente con Audioslave. Esta es una verdadera invitación, una manera de vivir siendo tú mismo.

Es otra manera de decir, es una locura no ser lo que se es con la mayor plenitud posible. Be Yourself, canción sototota para rendir tributo a Chris Cornell. Esta que tengo de fondo

Él fue el primer artista masculino estadounidense en escribir e interpretar el tema principal de una película de James Bond. Era esta, You Know My Name, que estaba en los créditos de apertura de Casino Royale en 2006. Paralelo a sus trabajos con agrupaciones, él empezó su carrera en solitario en 1999 con Euphoria Morning.

0: También escribió otra canción para otra película, Machine Gun Preacher, en 2011. Él escribió la canción The Keeper y fue nominada al Globo de Oro. Y aquí hablamos hace un rato de reality shows. Saben que él coescribió el primer sencillo de David Cook, que fue ganador de American Idol. El primer sencillo que David Cook sacó se llama Light On y fue escrito por Chris Cornell. Si ustedes vieron la película Singles de 1992, si le prestan atención, hay un cameo de Chris Cornell. Si les gusta leer y les gustaría hacer un clic con los gustos de Chris Cornell, Sylvia Plath era de sus autoras favoritas. Leía muchísimo. Y él vendió más de 30 millones de álbumes en todo el mundo. Pone en la mesa nuevamente la conversación de la importancia, de la trascendencia, y es un tema de salud pública, el asunto de la salud mental.
1: 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Las 10:38 minutos.
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1: Keep on dancing. Esta canción genera una pregunta: ¿será que cualquier persona puede aprender a bailar en cualquier momento de su vida? Ay, yo no lo sé, Rick. Yo no lo sé, Rick. Porque, mira, cuando aprendes algo desde tus primeras infancias, es algo cultural muy importante, se convierte en algo genético. Y entonces tú te vas a los lugares tropicales y ves cómo baila la gente y ves a los niños de 2 años que apenas pueden caminar bien, pero ya se mueven con una gracia porque es lo que ven todos los días y es lo que practican todos los días. Por el otro lado, vas a estos países, yo no sé, los países nórdicos, donde la gente ni se toca ni se abraza, mucho menos van a estar sudando, bailando. Y tratas de poner a bailar a un, yo no sé, a un neozelandés. Y más tiesos. ¿Será que si le ponemos esta canción de Bingo Boys y Princesa How to Dance a alguien, no importa la edad, aprende a moverse, agarra sazón en su baile? No estoy muy segura. ¿Será que a estas alturas yo podría aprender, por ejemplo, a bailar tango con así con cómo se baila el tango? ¿O será que ya mejor ni lo intento? ¿Ustedes qué dicen? Además, cuéntenme si hay algún género que a ustedes les gustaría aprender a bailar. ¿Saben qué quise yo bailar y nunca me salió? El Chuntaro Style. No me salió jamás, nunca.

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1: Las 10, 50 minutos.
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Ahorita se me antojó esta canción como un género cinematográfico. ¡Ay, hagamos ese ejercicio! Si una canción perteneciera a una película, ¿qué tipo de película sería? ¿O qué género cinematográfico sería? Esta canción de Olivia Dean, sin lugar a dudas, sería una comedia romántica. Sin lugar a dudas, donde uno ya sabe que esos que se llevan mal ahorita van a terminar dándose un beso y siendo felices para siempre. Como How to Lose a Guy in 10 Days, como esta de Amigos con Derechos de Justin Timberlake y ¿cómo se llama esta chava? Estas comedias románticas. Como esta de que él era un escritor y ella una letrista, ¿cómo se llamaba esta película? Ese tipo de películas. Incluso esta donde Cameron Díaz se cambia de casa con la otra y se va a Inglaterra y la otra se viene a Estados Unidos y terminan enamorándose todos de todos. Esta película es una comedia romántica. La que viene ahora a mí se me antojaría más como cine de autor o cine alternativo, no sé, como una película un poco distópica, como Ex Machina, como una película rara. Como una película donde realmente no sabes qué va a pasar. Jugá un ratito y pensá en una canción, ¿a qué película pertenecería? ¿O a qué tipo de película? También se me hace como para una escena de persecución esta película, esta canción.

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Las 11. Un minuto. 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
2: Hola, soy Kile Castillo. En los próximos segundos te actualizamos los hechos más importantes que marcan la agenda de hoy.
3: Le saluda Alexis Ponce. Incautación de cocaína en el Pacífico. Autoridades interceptaron una embarcación a 600 millas del Pacífico guatemalteco e incautaron 1.788 kilos de cocaína, valorados en más de 243 millones de quetzales. Seis tripulantes de distintas nacionalidades fueron capturados en el operativo coordinado con el Ministerio Público.
2: Cambios de la Secretaría del Ministerio Público. El fiscal general aceptó las renuncias de Ángel Pineda como secretario general del Ministerio Público y de la subsecretaria Julia Juárez. Tras la toma de posesión de las nuevas autoridades, se confirmó el nombramiento de Esvin Chavajay para conducir dicha dependencia de forma inmediata.
3: Ventaja para Suchitepeques en la final. El equipo venado tomó ventaja en la final de ida de la primera división al vencer 1-0 a Deportivo San Pedro con anotación de Armando Zamorano. Pese a que San Pedro ya aseguró su ascenso a la Liga Mayor, buscará revertir el marcador en el partido de vuelta.
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Esta tiene que ser una de las canciones con las intros más lentas y las outros más largas. Como 50 segundos de salida. 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Círculo de Amigos Ban Rural. ¿Ya vieron la hora? ¿Ya vieron la hora? Son las 11:10. Es el momento de preparar nuestro deseo para la hora Capicúa. Vayan pensando que sea, y miren que el lunes además queda muy bien pensar bien en un deseo. A ver, yo lo voy a decir en voz alta. Me voy preparando para mi deseo y les adelanto que es algo colectivo, es algo que aplica para mi vida, pero que también aplica para la de ustedes y tiene que ver todo con que sea lunes. Lo voy pensando, lo voy proyectando, lo voy imaginando. 11:11, este es el momento. Deseo que tengas una semana muy productiva, que tengamos una semana muy productiva. Son las 11:11, si puedes cerrar los ojos, si no, está bien. Puede ser un deseo complejo, un deseo a largo plazo o un deseo simple, un deseo a corto plazo, un deseo para ti, un deseo para alguien más. 11:11, nuestra hora Capicúa favorita. Ann Wilson acaba de estar en una entrevista y compartió que no siempre la relación con su hermana es la más fácil. La dinámica entre hermanos, entre familiares, puede ser muy complicada. A veces la misma familia o algún miembro de la familia no ayuda a que las cosas sean más fáciles. Por ejemplo, una persona que siempre se está metiendo en un matrimonio, o una mamá o un papá que le da la razón a una parte o a la otra de los hijos. Pues Ann Wilson y Nancy Wilson han tenido que compaginar sus personalidades y su trabajo como compañeras de banda. Ann dice, nuestra relación es delicada. Cuando ella hace algo que me enfada o yo hago algo que la enfada, hemos aprendido a manejar la situación platicándolo. Nancy y yo crecimos aprendiendo a tocar música juntas y eso nos unió desde muy pequeña. Mientras la mayoría de niños jugaba afuera o jugaba con muñecas, nosotras estábamos aprendiendo a tocar guitarra. Hemos aprendido con el pasar del tiempo que ocultar los problemas nunca funciona. Esto hace que la tensión solo aumente y que se vuelva cada vez más desagradable y menos tolerable. Buen consejo nos deja Ann y Nancy. Si hay algún problema, hay que tratarlo, hay que hablarlo, hay que decirlo. Aquí están las hermanas con Heart. Vamos a incluir, esta la acabamos de poner, vamos a incluir la de Never, era la que quería darle play. Aquí está.

0: 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Vamos ahora con nuestro...
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0: Si solo escuchamos el título, pensamos que habla de bailar en la noche. Pero en realidad, esta canción habla sobre el bloqueo creativo que experimentó su creador, su cantante, su compositor, que es el mismo artista que la interpreta,

sobre todo porque las críticas venían de su manager. Su manager se llamaba en ese entonces John Landau. Y tuvieron una súper discusión, se pelearon un montón y él le decía, mano, tenés que escribir una próxima canción buena. Tenés que terminar el álbum con un buen hit, porque el próximo álbum, decía John Landau, carecía de un sencillo principal comercial. Entonces John le decía a Bruce, este disco va a ser un fracaso, tiene que tener por lo menos un hit comercial que sea estupendamente grande. ¿Cómo le pedís a un creativo que salga de un bloqueo creativo? Peleando no pareciera ser la fórmula, pero en este caso terminaron la pelea y en el transcurso de la madrugada Bruce Springsteen escribió Dancing in the Dark.

70 canciones había escrito Bruce Springsteen para este disco. 70. Y que su manager viniera a decirle: mano, échate otra rola porque aquí no hay ninguna buena. ¿Se imaginan esa frustración? Y ya cuando analizamos la letra de la canción, nos damos cuenta que él lo que hizo fue desahogarse. Porque la letra dice: no se puede encender un fuego sin una chispa.

0: Estoy más que cansado, estoy aburrido, aburrido conmigo mismo. No tengo nada que decir, me levanto por la noche, vengo a la casa por la mañana y me siento siempre de la misma manera. Esta canción es una oda a la frustración. Pero es que es cierto, ustedes llevaban más de 2 años trabajando en este álbum que se llama Born in the USA. Y dice, esa noche llegué a casa y me senté en el borde de la cama y lo primero que recuerdo haber pensado fue que teníamos un disco, porque tenía 70 canciones, pero que no estaba necesariamente terminado. Podía cambiarlo todo si quisiera. Es todo lo que recuerdo haber pensado. Si quisiera, podría hacer algo ahora mismo que lo cambiara todo. Así que se sentó completamente agotado y escribió la canción número 71. O sea, es que no nos ponemos a pensar. Él ya tenía 70 canciones, el manager Lou estaba tratando de organizar las canciones en el disco, está uno, está dos, está tres, y le dice, mano, no hay ningún hit. No hay ningún hit. Esa es la historia. Nuestro Hit Story de hoy.
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0: Hoy, Dancing in the Dark.
1: 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Las 11, 25 minutos.
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Con esta canción se me ocurrió un que tienen en común que no hemos hecho, de canciones que hablen de las subidas y bajadas del proceso de la vida. Esta dice: a veces estás arriba, a veces estás abajo, no te apresures, no trates de esconderte, porque de esto se trata la vida, y disfruta el viaje. Hay varias. Vayan pensando y lo hacemos pronto. Eso que dijiste de la letra de Bruce lo decía también mi viejo: no se puede iniciar un fuego sin una chispa. Yo aprecio mucho las sabias palabras de nuestros viejitos, pero te sé decir que si llegas a cualquier materia a su temperatura de combustión, esta va a arder sin necesidad de chispa. Por eso, en estas épocas que se presentan tantos incendios, no siempre es el descuido de una persona. Mira, tanto que desmenuzar este mensaje que mandaste, Carlos, porque lo que decís de cualquier materia, cuando llega a una temperatura específica, empieza a hacer combustión. Eso también pasa con las personas, con los pensamientos, con las emociones. Por eso vamos a tomar aquí también las palabras de Anne Wilson, que decía: no nos llevamos siempre bien con mi hermana, pero hemos aprendido a que, para que las cosas no vayan subiendo, cuando algo nos molesta tenemos que decirlo, porque si no también las personas podemos llegar a un punto de combustión. ¿Verdad? 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

0: Miren qué bonito esto que nos comparte Rafa. En Occidente nos enseñan a guardarlo todo. Yo creo que eso ha ido cambiando con el tiempo. Me gustaría pensar, sobre todo a los hombres. ¿Cuántas veces no escuchamos la frase de los hombres no lloran o los niños no lloran? Imaginémonos el impacto negativo que eso hace en alguien. No te expreses, no digas lo que sentís. O frases como, ay, pura mujercita. No, es doblemente dañina esa frase, porque por un lado te dice que los hombres no expresan sus sentimientos y por el otro lado te dice que las mujeres son débiles por expresar sus sentimientos. Pero entonces lo que nos dice Rafa es, en Japón te enseñan, lo que no dices te destruye. Las cosas no dichas no desaparecen, se acumulan y un día salen todas juntas con la persona equivocada. Gracias por toda esa sabiduría, Rafa, gracias por compartir. Por eso aquí trabajamos constantemente en eso, en nombrar las emociones, en decirlas, en abrazarlas, en recibirlas y en compartirlas cuando es necesario.
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0: Las 11:43 minutos.

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con varias personas aquí todavía compartiendo. Sin rodillas. En 3, 2. 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Ya faltan solo 10 minutos para las 12. Solo 10 minutos para el mediodía. Y ahora el saludo es internacional para la garita de Alajuela. En full sintonía desde Costa Rica. ¡Pura vida!

Y todos los que no hablan español diciendo la vida loca, la vida loca, levan la vida loca. Buena, buena energía para despedirnos ya. ¡Nos vamos! 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Alguien me cuenta por acá que está desde hace 3 horas. ¡Auxilio!, dice el Doc Aquino. Hace 3 horas en la Interamericana. Esa Interamericana es súper delicada. Hoy temprano, pero el cuerpo ya fue levantado. Falleció un motorista muy, muy tempranito hoy. Pero entonces me fui a buscar información y dice camión con desperfectos mecánicos en kilómetro 20, ruta Interamericana con dirección a la Roosevelt. Se acciona para movilizar el camión del lugar. También se brinda asistencia a un pick-up varado por fallas mecánicas, pero eso es mucho más atrás, en el kilómetro 60. Y también le fui a preguntar a Milcar Montejo si sabía qué onda. Y estos son los datos que tengo en este momento con el tránsito en diferentes partes de la ciudad. En la zona 13, dentro de la colonia Santa Fe, se está retirando material de construcción y por lo tanto se están haciendo desvíos en el tránsito. Por el momento hay indicaciones de los agentes administradores del tránsito y señalización circunstancial, pero hay que manejar con precaución. En el tramo de la segunda avenida y 13 calle de la zona 1 se tiene una interrupción temporal del tránsito hacia el área del centro histórico por trabajos de señalización en los carriles para vehículos. Repito, segunda avenida y 13 calle de la zona 1. Hecho vehicular interrumpe el carril izquierdo del Boulevard Liberación. ¡Ay, Dios! Esto involucra a 2 motocicletas. 2 personas heridas son auxiliadas por el Cuerpo de Bomberos Municipales. Para que lo tomen en cuenta. Camión se quedó con desperfectos mecánicos y está siendo retirado del tramo principal del periférico zona 7 yendo para zona 3 antes de llegar al puente El Incienso. Alerta vial ante las acciones municipales en Colonia Maya, zona 18. Se interviene en la vía pública para realizar señalización vial necesaria. Tómelo en cuenta. Y ya me voy. Muchísimas gracias por dejarme acompañarles. Mi nombre es Beatriz del Cid de León. Nosotros nos vamos y nos encontramos mañana. Pero nos quedamos. Así, nos quedamos con el 102.5. Malteosh.

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1: Las 12. Un minuto.
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6: Les saluda Alexis Ponce. Cooperación internacional para el MP. El fiscal general Gabriel García Luna anunció planes para reactivar la cooperación internacional con agencias extranjeras y modernizar las áreas técnicas del Ministerio Público. Aclaró que los proyectos se manejarán bajo criterios estrictamente institucionales sin injerencia política.
5: Liquidación de la FESI. El fiscal general Gabriel García Luna anunció la liquidación de la Fiscalía Especial contra la Impunidad a partir del 18 de mayo. Argumentó que la Fiscalía perdió credibilidad institucional e informó que se iniciará una revisión exhaustiva de todos los expedientes en trámite.
6: Xavi Alonso llega al Chelsea. Los Blues de Inglaterra confirmaron la contratación de Alonso como nuevo director técnico por las próximas 4 temporadas. El estratega español asumirá el cargo el 1 de julio con el desafío de reestructurar el plantel y estabilizar la situación deportiva e institucional del club.
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0: Y con este tema les damos la bienvenida al turno de mediodía. Un gusto poder acompañarles. Muy buenas tardes. ¿Qué tal va el inicio de esta semana? Bueno, sabemos, lunes cuesta un poquito arrancar y con este calor, pues bueno, ya nos vamos acostumbrando, creo yo. Sufriendo un poquito, pero aquí vamos. Un gusto poder acompañarles. Hoy, por supuesto, traemos segmentos muy interesantes. Vamos a hablar ahí un poquito acerca de los otros, algunos de estos inventores, de cosas que nos, no sé, a lo mejor de ciertas cosas que usamos en la cotidianidad y pues, no sé. Quedamos por sentado que ahí está.
1: Pero, y sí, efectivamente ahí está, pues, pero.
0: Mira, esto le facilita el día.
1: Esto le facilita
0: la vida.
1: La vida.
0: Ya le vamos a contar más adelante. Por supuesto, la historia de la trama y la invitación para que ustedes estén pendientes de las redes sociales. Recuerden que hoy tendremos nuevamente un en vivo a través de TikTok y a través de YouTube.
1: Vayan ustedes a conectarse.
0: Sí, conéctense con nosotros y platiquemos un poquito.
1: Vaya usted a darle una me gusteada.
0: Dale una, ¿cómo es? Pero una me gustaba, una reposteada y compartí. Como diría el de...
1: Te lo resumo
0: así nomás. Bueno, ahora sí, bienvenidos.

0: Mire usted, ¿a quién se le habrá ocurrido ese silbido? Yo me atrevería a decir que en la época, en los tiempos virales que vivimos, eso se hubiera vuelto viralísimo.
1: Sí, totalmente. De hecho, no me extrañaría que dentro de poco se haga viral.
0: No sé por qué no se ha vuelto viral, la verdad.
1: Debería. Mucho tiempo tomó en volverse viral Michael Jackson, pero cómo me alegro que haya sido.
0: Vamos a hacer el reto de la 102.5.
1: Pues sí, tiene que hacer. Ay, Dios, ese nuestro chiflido da pena.
0: Hasta con el chiflido desentona, hombre. Bueno, hablando de viralidad, yo no sé si usted ya se dio cuenta de lo más reciente de la viralidad.
1: Sí.
0: Oiga, está genial.
1: Espérese, tiene que ver con los Teletubbies, ¿verdad?
0: Tiene que ver con los Teletubbies.
1: Sí, entonces sí estamos hablando de lo mismo.
0: Hoy en nuestro segmento Full Redes. ¿Qué tienen que ver los Teletubbies?
1: Usted escuchará esto.
2: Lejano lugar. Los Teletubbies salen a jugar.
3: Uno.
4: Uno.
3: Dos.
4: Dos.
3: Tres.
2: Tres.
3: Cuatro.
2: Cato.
1: Siguió los Teletubbies.
0: Esto que les voy a contar, si a mí no me creen, llámenlo en la noche y pregúntenle al vampiro. Cuando nosotros salíamos de turno, okay, nos íbamos a desayunar.
1: A ver los Teletubbies.
0: A ver los Teletubbies.
1: Me encanta.
0: Pero ¿qué tiene
1: yo
0: que
1: siempre, yo siempre quise probar la tubipapía.
0: ¿La tubipapía?
1: Tenía duda de qué sabor y textura tenía.
0: ¿Pero qué tienen que ver los Teletubbies con el hip hop? Y con la viralidad.
1: Ojo, no es de Archivo Cartoon de lo que estamos hablando en este momento de Full Redes.
0: Estamos hablando de nuestro evento Full Redes. Quédense, juntos lo vamos a descubrir.
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0: Y esto es para quienes circulan por una zona de peligro que se llama carretera.
1: No me gusta ser portadora de malas noticias.
0: Pero
1: si están en San Lucas, Chocorral, La Antigua, San Bartolomé, pues donde sea, no salgan si quieren ir a la capital.
0: Es una
1: trampa. Está parado el tráfico desde hace más de una hora y parece que ya van a empezar a dejar salir, pero la cola ya llega más allá de San Lucas.
2: Ay, no.
1: Un abrazo, mi Commander, y un abrazo para ti, mi Phantom favorito.
0: Gracias, abrazo, cariño, Wendy. Bebé, cosita.
2: Suerte,
0: oye,
2: éxitos.
0: Oye, pero ¿por dónde está detenido? ¿Por dónde está detenido?
2: Todo, porque, hombre, todo. Casi no salgan, no, hombre, ya.
0: Pero hay un punto desde donde debe estar detenido, supongo, ¿no?
2: Sí, sí, sí. Vamos a ver qué nos dice por ahí.
0: No sé si esto es por el trágico accidente que tuvo un motorista hoy por la mañana, donde él quedó de un lado y la moto quedó en el otro carril. Entonces, esto fue en el kilómetro 16 de la ruta interamericana, que eso ya es por la Roosevelt.
2: Adicional a eso, Tránsito Misco había comentado que había un camión con desperfectos mecánicos en el kilómetro 20 de la ruta interamericana con dirección a Calzada Roosevelt. Entonces, estaban moviendo el camión. Y posiblemente eso también, ¿no?
0: Eso seguramente va a estar repercutiendo.
2: Así que bueno, hay personas que seguramente dicen, no, hoy no estoy teniendo un buen día, pero esperamos que pronto mejore y por supuesto que con nosotros te la pases bien. Por cierto, esto nos va a poner de buen humor.
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3: 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Las 12:22.
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0: ¡Qué buena canción la de Very Bittersweet Symphony!
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0: Imagínese usted a los Teletubbies haciendo el moonwalk. ¿Cuántos eran los Teletubbies?
1: Tinky Winky.
0: Lala.
1: Dixie. Lala y Po. Eran cuatro.
0: Eran cuatro.
1: Bueno, pues escuchen ustedes.
2: Hora de los Teletubbies.
1: Se imaginan ustedes ahí al fantasma y al vampiro.
3: Dixie.
1: Lala.
0: Es en serio. Si a mí no me creen, llamé al vampiro en la noche y pregúntenle.
1: Oiga, pero qué buena forma de. De mantener ese niño dentro.
0: ¿Sabe que era lo más gracioso? ¿Qué? Que cuando estábamos al aire, o sea, era de Metallica para arriba.
1: Ah, pero a la hora del almuerzo, su cereal.
0: No, eso era a la hora del desayuno.
1: El desayuno, sus Teletubbies.
0: Sus Teletubbies y después Betty la Fea.
1: Yo veía.
0: Y no es chiste, es en serio.
1: Yo sí veía los Teletubbies a morir, pero eso será.
0: Eso será en otra ocasión. Pero correcto. ¿Qué tienen que ver los Teletubbies con?
1: Y usted dirá, ¿qué tiene que ver esto una cosa con otra?
0: ¿Qué es, hombre?

0: los Beastie Boys, una de las mejores bandas de hip hop que han existido.
1: Dicen, ¿acaso los Beastie Boys van a tener su propia serie de Teletubbies? No, ¿o será que los Teletubbies van a tener su banda musical con Beastie Boys?
0: Los Beastie Boys llegaron al mercado en 1981, fusionaron ese estilo entre punk, rock y hip hop. Es de mis bandas favoritas, pero más allá de lo que a mí me gusta es lo que a ustedes les guste. Y es que esto se hace viral. Esto se hace viral gracias a un video que fue creado con inteligencia, donde tocan el tema Sure Shot. Y en lugar de que aparezcan los Beastie Boys, lo que aparecen son los Teletubbies.
1: Yo en este momento estoy viendo el video, obviamente, ¿no? Es como...
0: Es una genialidad.
1: Se imagina ahí a Tinky Winky cantando con...
0: En lugar de Mike D. Sí. ¿Sabe que lo interesante es que este es el episodio 34? No es una serie, sino que es una... Es una... ¿Cómo le llaman? Una cuenta de...
1: De distinto...
0: De Instagram que se llama Cult of Vision. Ajá. Y de hecho han agarrado a los... ¿Cómo se llama? A los Teletubbies y los han puesto en diferentes situaciones. Por ejemplo, otra situación es donde aparecen con... Interpretando Smell Like Teen Spirit de Nirvana.
1: Mire, qué interesante.
0: Es un rollo muy interesante, la verdad. El culto a la visión, así es como se llama la cuenta. Está en Instagram, es una genialidad, la verdad. Claro, usted no se imagina, usted creo que nunca se imaginó ver a los Teletubbies cantando canciones de Nirvana o cantando canciones de los Beastie Boys. Y es ahí donde radica precisamente el... la teoría de lo absurdo, ¿no?
1: Es correcto. Pero sí, es prácticamente un mashup, ¿no?
0: Es más o menos. Es un audiovisual, podríamos decirle,
1: sí,
0: ¿no?
1: Sí. La verdad es que se ve bastante interesante. Si ustedes todavía no lo han visto, quieren verlo, mándenos la palabra que Teletubby. Mándenos Teletubby al WhatsApp y les compartimos el video. La verdad es que es un fragmento muy corto, son solo unos segundos, pero la verdad es que está muy interesante.
0: Ahora, lo interesante de todo esto también es que hizo que la canción de los Beastie Boys, Sure Shot,
1: volviera a
0: estar dentro de los listados de la música más viral y más buscada en Spotify.
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4: Las 12:41 minutos.

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0: hasta aquí se siente ya el olor a queso, hombre. Ya va llegando. Ya va llegando la hora del live y también la hora de la trama, ¿verdad?
1: Sí, ya está dando hambrita, mi Phantom.
0: Ya está llegando el olor a Pizza Hut. Pero por eso, antes de que llegue, para que a usted no le agarre con las tripas vacías,
1: vamos a darle la entrada prácticamente.
0: Vamos a darle la entrada con su fruta.

0: con su verdura.
1: ¿Qué se le antoja a usted hoy? A ver, ¿qué nos dicen por acá? Buenas tardes, fruta, snack o verdura.
2: Snack, torta.
1: Snack, con mucho gusto. Algo para Halloween.
0: Fruta, snack o verdura, 102.5.
3: Fruta, por favor. Saludos, feliz tarde.
0: Saludos.
1: Buenas tardes, fruta, snack o verdura.
2: ¿Alguna tarde para el snack, por favor?
1: El snack, con mucho gusto.
0: Toma la delantera el snack.
1: Ya, ya, ya, y llega otra llamada. Fruta, snack o verdura, buenas tardes.
4: Buenas tardes, una fruta, por favor.
1: Una
4: gracias.
1: Fruta, con mucho gusto. 2-2, mi Phantom, fruta y el snack. Nadie quiere la verdura.
0: Nadie quiere la verdura.
1: A nadie le llama la atención la verdura, el doctor Alban.
0: Fruta, snack o verdura, 102.5.
5: Verdura, verdura.
1: Ahí está, alguien se dijo, yo sí. Ya vio, eso fue lo que pasó el otro día, mira.
0: Fruta, snack o verdura, 102.5.
6: ¡Lo! ¡Lo! ¡Yo quiero mi verdura!
1: Llega. Hoy sí, 2-2-2.
0: Viene la dos llamada, bolas, dos strikes, dos outs.
1: La llamada que...
0: Estamos en pleno rally.
1: Sí, hombre.
0: En su fruta, snack o verdura.
1: Esta es la llamada decisiva.
0: Llámenos, 24-11-20-50. Y díganos usted qué quiere. Su fruta. Su snack.
1: O su
0: verdura.
1: Ya tenemos. Ve, ok, con mucho gusto. Mire, mire, cómo, con gusto.
0: Las provechito.
1: Las vueltas de la vida, gracias, doctora.
0: Los caminos de la
1: los
0: vida,
1: caminos
0: hombre.
1: De la vida.
0: Y desde ya le decimos a usted...
1: Muy buen provecho.

0: It's my life. It's my vida, ¿no?
1: Es mi vida, pues. Eso dice.
0: Oiga, por cierto, si a ustedes les gusta esta música, no se pierdan la crónica de hoy en el 105, las crónicas de 105. Vamos a hablar precisamente de la música dance de esa época de los 90 y que básicamente, después de lo que hizo Kraftwerk, sentó las bases para lo que fue el EDM y mucho de la música electrónica que todos conocimos tiempo después.
1: Pero bueno, mi Phantom, algunos, pues, bueno, ya todos creo que han recibido su link de los Teletubbies para que lo vean.
0: Beastie Boys.
1: Con los, o sea, realmente son los Beastie Boys en Teletubby.
0: Yo no sé si son los Beastie Boys con los Teletubbies
1: o los Teletubbies como
0: Beastie Boys.
1: Sí, sí, sí. Pero bueno, ahí decídanlo ustedes. Está genial el video. Ya.
0: Listo. Vayan ustedes a disfrutar ese video.
1: Los hemos compartido. Oh, sí. Bueno, ahora sí, en unos minutos estamos a través de el en vivo de TikTok para que ustedes nos puedan acompañar, ¿ok? Y todo genial. Por cierto, mi Phantom.
0: Ajá. Cuéntenme, dígamelo pues, dígalo.
1: Yo le digo.
0: Dígame.
1: 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Usted se preguntará, ajá, pero ¿y con qué vamos? A ver, en el segmento de los otros, traemos hoy un personaje que inventó algo que utilizamos mucho hoy en día.
0: Que hasta el día de hoy forma parte de nuestro diario vivir. En algunos casos se ha vuelto un poco polémico.
1: Sí, más con el tema y los avances de conciencia ambiental, pero que hasta la fecha siguen ayudando.
0: Pero vamos a ser realistas con algo, y es el hecho de que para quienes están en una camita, enfermitos, esto es una gran herramienta.
1: Sí.
0: Así que, ¿de qué se trata? Quédese, juntos lo vamos a descubrir.

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2: Las 13 horas, en punto.
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9: Hola, soy Pilar Castillo. En los próximos segundos te actualizamos los hechos más importantes que marcan la agenda de hoy.
10: Les saluda Alexis Ponce. Traslado de reo de alta peligrosidad. El Ministerio de Gobernación coordinó el traslado de Aldo Dupié Ochoa, alias El Lobo, cabecilla de la pandilla Barrio 18, a un nuevo módulo de aislamiento en la Granja Penal Canadá. El operativo busca cortar las comunicaciones ilícitas y las estructuras del mando dentro de las prisiones.
9: Capturas por diversos delitos. La Policía Nacional Civil capturó a varios implicados en extorsión, estafa, robo y tentativa de asesinato en Quiché, Guatemala, Petén, Santa Rosa y Quetzaltenango. Entre los detenidos hay dos presuntos extorsionistas y un señalado de homicidio en grado de tentativa ya consignados a los tribunales.
10: Victoria del Real Madrid. El conjunto blanco venció 1-0 al Sevilla en la penúltima jornada de la Liga gracias a una anotación de Vinicius Junior. Pese al resultado, el conjunto sevillano aseguró matemáticamente su permanencia en la primera división española por la combinación de otros resultados.
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0: Oigan, ya estamos en el directo de TikTok y en YouTube también. Vayan ustedes a conversar, porque hoy estamos haciendo anuncios ahí improvisados con las palabras que ustedes nos digan. Ya le hicimos a... ¿Cómo era?
1: A Michelucho.
0: Michelucho.
1: Michelucho, sí.
0: Michelucho. Sí. Saludos, Patojón. Ya hicimos taquería Patojones también. Saludos desde el edificio Modra Torre 3, zona 4.
1: Ah, estamos aquí, cerca.
0: Ellos están hasta la madre, mire.
1: Saludos.
0: Bueno, pues vayan ustedes al directo. Ya vamos a entrar a conversar acerca de algunas cosas. Bueno, ya traemos por ahí nuestro segmento de Archivo TV y también nuestro segmento de la historia de la trama, que está muy interesante para hoy. El de la historia de la trama va a caer muy bien, no solo a unos cuantos, sino que a muchos, por supuesto. Saludos hasta Teculután, Zacapa, donde nos están escuchando en línea.
1: Que ahí están comiendo quesadillas.

0: A ver, hoy en nuestro segmento de los otros vamos a hablar de una persona que ideó una forma, que ideó algo que hoy en día todos, absolutamente todos, lo hemos
1: utilizado.
0: Sí.
1: En algún momento.
0: Todos le hemos puesto la boca encima, la verdad.
1: Ya sea porque vamos a algún restaurante de comida rápida, por ejemplo, y esto nos facilita el consumo.
0: Ya sea de plástico o de papel.
1: Sí, de plástico o papel. Incluso en algún momento, pues, hubo algunas versiones metálicas.
0: ¿Metálicas?
1: Sí.
0: ¿Cómo de hacer reutilizables?
1: Sí,
0: ¿no?
1: Reutilizables y todo el tema. E incluso hubo en algún momento que esta evolucionó para que pudiera ser comestible. Es decir, cierto. Como con galleta o algo más. Uh-huh. Y de paso, pues a usted le servía para tomar sus bebidas.
0: ¿De qué hablamos? No es de eso que usted está pensando. Hablamos de la pajía.
1: Hoy, en El Inventor, pues bueno, realmente es muy interesante cuando analizamos los orígenes, mi Phantom, cómo fue que se inventó esto que todo mundo utiliza, que por cierto, en México, por ejemplo, creo que lo conocen como popote.
0: Como popote.
1: Allá es popote y me imagino que en distintos países le habrán cambiado el nombre, ¿no? O tienen distintos nombres.
0: En Argentina, por ejemplo, lo conocen como una canilla.
1: Canilla.
0: O canillita.
1: Ah, la canillita, pues qué interesante. Pues realmente ya se utilizaba, lo que pasa es que no la llamábamos como así, como tal, correcto, pero cuentan por ahí que hace mucho tiempo se utilizaban tubos de oro o de plata o algo así, o por ejemplo las cañas, ¿sí? Uh-huh. La caña hueca para beber cerveza o pues, otro tipo de bebidas hace mucho tiempo, ¿no? Principalmente para poder alcanzar el fondo del recipiente. Sin embargo, fue creo que Marvin Stone la primera persona que patenta como tal la primera pajilla que la conocemos como hoy en día.
0: Pajía.
1: Ahora, hay una pequeña confusión y muchos dicen, no, el inventor fue otro, pero es que hubo otra persona que inventa la pajilla flexible, que es aquella que trae como el corrugado, ¿no? Para que usted no doble la pajilla y pueda tomar normalmente. Así que hoy, dentro de nuestro inventor principalmente, o bueno, la primera persona que patenta la pajilla en Estados Unidos es Marvin Stone.
0: Marvin Stone, el protagonista de los otros. Esos personajes que a lo mejor no están en los libros de historia, a lo mejor no recibieron un premio Nobel, pero que sin lugar a dudas, aquello que hicieron, ya sea para hacernos la vida más cómoda o más sencilla, hace que nosotros nos la pasemos bien.

0: Dígame usted si acaso esta canción no amerita andar en una buena moto.
1: Uy, en una moto de CF Moto, mi fantasma.
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0: Bueno, pues hoy en los otros, este segmento en el cual abordamos y reconocemos el trabajo que hace que muchos de nosotros nos la pasemos bien, hablamos de la pajía, la canillita o la canilla, como se le llama en Argentina, o el popote, como se le dice en México.
1: O la cañita, dicen que le llaman en Perú. Gracias por el dato.
0: Una cañita.
1: Gracias por el dato. Ahí nos está escribiendo Enrique. Yo utilizo estas que son reutilizables de vidrio o de metal, dice. Y odio con todo mi ser, dice, las de papel. Saludos.
0: Se te deshacen después de un tiempo.
1: Sí, está bien. Es aceptable.
0: Por un momento pensé que era el señor fantasma. Dice, vamos a ver, mientras revisamos esto, vamos a un corte y volvemos con más.
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4: Las 13 horas, 21 minutos.
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0: Pues bueno, estamos en el directo de TikTok. Ahí se pueden colocar con nosotros, ir a conversar. Se pueden poner Without You de niño antes cuando era... buena onda, saludos. Estamos en Pizza Hut, dice por allá.
1: Ay, qué alegre.
0: Ay, qué buena onda.
1: Provechito, cuéntanos, ¿qué especialidad probaste ya de las nuevas?
0: Bueno, pues hoy nosotros estábamos hablando
1: De la pajilla,
0: de la canilla, la canillita,
1: la cañita,
0: el popote, la cañita, la pajita, como le llaman también en algunos lugares de Sudamérica. Pues sí, estamos hablando precisamente de esto. Hoy, otra vez se volvió a apagar.
1: Sí, yo sé.
0: Hoy en Los Otros, este segmento en el cual hablamos de esos personajes que nos han hecho más cómoda o más fácil la existencia.
1: Es correcto.
0: Y hoy estamos hablando precisamente de este señor, que fue el primero que la patentó, que lleva por nombre...
1: Es Marvin Stone.
0: Marvin Chester Stone.
1: Esto fue hace un montón de tiempo. Realmente creo que la historia de él es que él fabricaba cigarros.
0: Él fabricaba cigarros. De hecho, de ahí viene el nombre de... Tenés un Chester. Pero es por eso. Los Chesterfield.
1: Ahí está. Y luego más adelante, pues alguien dijo, voy a revolucionar este invento y voy a hacer que la pajilla prácticamente pueda doblarse sin que tú tengas dificultad de tomar tu bebida, ¿no? El líquido.
0: Y bueno, luego después ya se inventaron de otro montón de cosas que están puestas en una gorra y usted toma el líquido y le recorre toda la cabeza. Digamos que eso ya, fue una cuestión más...
1: Sí, eso se puso muy de moda que en los 90.
0: Como a los 90, más o menos. ¿No?
1: Sí.
0: ¿No? Que eran pajillas con doble vuelta, con doble chanfle, triple chanfle.
1: De colores,
0: al revés,
1: ¿no? Venían de
0: con
1: colores.
0: Con pecho de paloma.
1: Fantasma, nada que ver. De fantasma, nada que ver.
0: ¿Es en serio, hombre?
1: Bueno, luego, pues, obviamente, hay quienes que dicen, no, que ya no utilizamos tanto las de plástico. Hay quienes que optan más por una forma más ecológica, o dicen, bueno, yo prefiero las de metal o las de bambú.
0: Ah, bueno, cierto,
1: sí,
0: también
1: de correcto.
0: Bambú.
1: Y así, ¿no? Hay quienes pues tienen ahí su limpiador, que ahora venden los kits completos y todo el tema.
0: Sí,
1: o sea,
0: es cierto.
1: Ha ido evolucionando constantemente. Y dicen...
0: Dice...
1: Ay, qué malos.
0: Juárez, buenas tardes. Hablando de pajillas, yo tenía un cuate que era alto, alto, alto, flaco, flaco, flaco y blanco, blanco, blanco. Y le decían pajilla de cremita.
1: Qué ingratos. Bueno, pero para disfrutar una buena granizada también, si no es con una cucharita, pues bueno, también se vale que lleves ahí tu pajilla para disfrutarla.

0: Dice Phantom Commander, provecho, qué gusto conocerlos, buena compañía para esta hora. Muchas gracias igualmente. Gracias a todos los que están conectados en el directo de TikTok. Ahí pueden ir a conversar también acerca de lo que estamos, hablando en esta ocasión, y en este caso es al inventor de la pajía.
1: Correcto. Oiga, Fantasma, yo sé que muchos dicen, ah, lo de la pajía del material de papel es nuevo, pero realmente no. De hecho, veíamos con Fantasma que el inventor de la pajía, precisamente como él estaba más familiarizado con la producción de cigarrillos, en aquel momento, pues el papel era el material con el que, sí, estaba más acostumbrado a trabajar. Y como en algún momento creo que se hacían pajillas de centeno. Sí, ¿centeno? Que es como familiar del trigo, por lo que estábamos investigando un poco. Y decide decir él, bueno, no, es que algo siento como que le deja un sabor raro a mi bebida. Entonces él prueba con el papel. Y es así como surgen las pajillas de papel.
0: Qué interesante, oye, qué interesante ese dato. Dice por acá, las famosas pajillas gafas, dice.
1: Qué genial, sí.
0: Que hablábamos precisamente de eso, que este tipo de pajillas se hicieron populares durante la década de 1990. Algunas venían en cereales y decían, para que le veas el color a tu leche.
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0: ¿así? Para que tus mañanas y tu cereal sean de otro color.
1: De hecho, en algún momento recuerdo estos platos en el cereal que tenían igual pajilla, ¿no?
0: Claro, estaban los que tenían pajilla.
1: Sí.
0: Y ustedes, ¿qué experiencia tuvieron con las pajillas?
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0: Bueno, pues ya ven ustedes, estamos hablando hoy con ustedes a través del YouTube y también a través del TikTok. Y hablábamos precisamente de este invento, ¿no? Que parece muy sencillo, que hoy en día lo damos como por sentado, como que ya forma parte de nuestro diario vivir, de nuestra cotidianidad. Pero que tuvo un inicio que posiblemente se remonte hasta la época de los faraones, ¿no?
1: La verdad es que sí, es bastante interesante ver un poquito cómo va evolucionando y cómo en algún momento también todo el tema de marketing, de la información, de cómo avanzamos en tener mayor conciencia ambiental y todo, también va modificando estos productos que muchos han optado por otros materiales como de acero inoxidable. Algunos dicen, no, yo prefiero el de bambú. Otros dicen, no, pues yo ahora ya simplemente no pido, o yo llevo mi propio kit, ¿no?
0: Porque claro,
1: incluso incluye un como kit de limpieza para que tú puedas limpiar las... Sí, prácticamente el interior de la pajilla.
0: Por eso, la próxima vez que tomes una bebida y coloques en tu boca una pajilla, dale las gracias a...
1: El señor Stone.
0: Marvin Stone. Quien patentó la pajilla. Nuestro protagonista de hoy en Nosotros. Ya viene la historia de la trama.

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2: Las 13 horas, 45 minutos.
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0: A ver, dice por acá, saludos desde Catarina, San Marcos, en Meritito, calor. Saludos a quienes escuchan en Reu también. Que les decía, la carretera esta nueva de Reu, la que le llaman la carretera Sochi, está quedando impresionante. Dice, pensé que era Roberto García. No, pero saludos al buen Roberto, que seguramente saludos. Nos escucha.
1: Sí.
0: Gran amigo, por cierto, Roberto García. Muy, muy buen amigo. Yo lo conozco desde que era. Fantasmas, mira tu voz, es una marca. Dice, Commander, me gusta y también la admiro, dice.
1: Muchas gracias.
0: Saludos a oyente de Sololá, José Rafael. Uy, Sololá. ¿Pero estás en mero Sololá o en Pana? Saludos, yo de acá de Colombia, aguantando calor acá en Guatemala. Muy chimba su estación, dice.
1: Ah, saludos, Fernando.
0: Saludos, Fernando. Salúdame a Carol G.
1: Bienvenido a Guate.
0: Que el mes pasado la vi, por cierto.
1: Hoy el clima aquí, por lo regular, es un poco más fresco. Te tocaron días de calor, pero nada, esperamos que disfrutes tu visita aquí en Guatemala.
0: Solo cabecera, dice. Ah, solo cabecera. O sea, solo estás ahí en Sololá. Pues Sololá tiene unos lugares impresionantes. Sí.
1: ¿No? Oiga, yo sé que hay calor, pero por alguna razón, aquí en Guatemala, aunque haya calor, no falta el caldo.
0: El caldo. Y el día lunes. Y el día lunes. Vaya que a todos le cae muy bien un buen caldo.
1: Ya dimos un pequeño adelanto. Hoy en la historia de la trama hablaremos de un caldo muy particular.
0: ¿De qué caldo se trata? Quédense, adivinen. Porque juntos lo vamos a descubrir. Pero con tortillita, arrocito y limón. Uf, uy. Se me hizo agua la boca. Sí.

0: caldo de qué? Pues miren, dicen que este caldo, de hecho, tiene mucho contenido proteínico y nutricional. Hoy en la historia de la trama hablamos nada más y nada menos que
1: el caldo de gallina.
0: ¡Oh, qué rico!
1: ¡Oh, qué delicia! Oiga, estaba enterándome también que al parecer en Perú este es un platillo muy emblemático.
0: ¡Qué interesante!
1: Sí. Es parte muy importante de la gastronomía, creo yo, a nivel Latinoamérica, mi fanto, ¿sí? Hay quienes dirán, no, yo prefiero el caldo de pollo porque la carne de la gallina es un poquito más dura o no me gusta así. Pero hoy vamos a hablar y le vamos a dedicar un espacio a la gallina.
0: Caldo de gallina. Además que me hace a mí muy entretenido. Se me hace más divertido el caldo de gallina que el caldo de pollo, la verdad.
1: ¿Por qué?
0: Primero porque, a ver, por todas las cositas que lleva, ¿no? Todos los menús.
1: Sí.
0: Las yemitas, sí. Los hígados, que el corazón. Que la madre.
1: Todo.
0: Que el padre, que el tío, que la abuela.
1: Las patitas.
0: Las patitas sí no me parecen como... No, le gustan las patitas. Nunca se me ha hecho divertido, la verdad.
1: De verdad.
0: Sí, de verdad. Pero reconozco que el sabor de la carne de gallina es muy diferente.
1: Es muy peculiar.
0: Y si es una gallina criolla, por ejemplo, si ustedes van...
1: Sí.
0: Si ustedes van al occidente del país, hay mucha gallina criolla. Y el sabor es totalmente diferente.
1: Yo creo que con ese caldo cualquiera se levanta. Si usted ese día tiene gripe y el caldito tiene
0: tiene algo.
1: Tiene
0: ese
1: caldo algo,
0: tiene
1: magia,
0: levanta, ¿no?
1: Sí, ese caldo tiene magia. Y tiene razón, Fantasma, creo que influye mucho también la procedencia de la gallina.
0: Claro,
1: si
0: totalmente.
1: Cambia el sabor y obviamente también la forma en la que usted cocina el caldito de gallina.
0: Dice, en El Salvador comemos caldo de gallina india o criolla, dice por acá.
1: Sí, delicia, delicia.
0: Y también dicen que depende del color de la pluma, si también es el sabor que le da la gallina.
1: Ah, sí, no me la sabía.
0: Porque no es lo mismo una gallina roja que una gallina negra, por ejemplo. No es cierto.
1: Yo creyendo en tus mentiras, bebé.
0: No, pero lo que sí es cierto es que en algunos casos se utiliza el caldo de gallina. A ver, la comida mesoamericana, y digo mesoamericana porque en realidad es esa parte del continente americano la que lo abarca. Mucha de la comida mesoamericana es ritualista. Y cuando digo ritualista no estoy hablando de cosas profanas ni nada por el estilo, sino que estoy hablando de que se utiliza para diferentes rituales. Por ejemplo, en algunos lugares de Mesoamérica el caldo de gallina era para dar gracias por la cosecha y por la siembra. En otros países y en algunas regiones de Guatemala el caldo de gallina, por ejemplo, en la región de las Verapaces se utiliza mucho el caldo de gallina. En el Triángulo Ixchil también se utiliza mucho el caldo de gallina para ir a pedir la mano de una persona que se va a casar. Y entonces lo que se da en ese caso es el caldo de gallina. En algunas otras comunidades, por ejemplo, se utiliza para los casamientos.
1: Sí.
0: Pero en Occidente, por ejemplo, y no estoy generalizando, en algunas regiones, lo que se hace es que, por ejemplo, si nace una niña, o mejor dicho, en el nacimiento, independiente de si es niño o niña, lo que hacen para celebrar los primeros 40 días del recién nacido es un gran caldo de gallina.
1: ¡Qué delicia!
0: Eso es lo que... Y supongo que tiene que ver mucho con el contenido nutricional del mismo, ¿no?
1: Vean, alguien nos dice, miren el caldo de gallina cuando uno está en posparto, dice. Interesante.
0: Exacto, era justo lo que hablábamos. ¿Y ustedes han probado el caldo de gallina?
1: ¿Quién tiene el mejor caldo de gallina?

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3: Las 14 horas, 4 minutos.
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0: vamos a conectarnos con Víctor.
1: Tenemos información muy importante para ustedes y que él nos traslada. Así que adelante, Víctor, buenas tardes.
2: Mi gente de Clásica 102.5, el día de hoy nos encontramos con Jorge Linares, asistente de gerencia en uno de los lanzamientos más importantes para Seguros El Roble. Jorge, ¿cómo estamos?
3: Hola, Víctor. Muchas gracias por el espacio.
2: Pues gracias a ustedes por atendernos el día de hoy en este lanzamiento de la nueva imagen. ¿Qué se siente tener esta nueva imagen dentro de su empresa?
3: Pues, Víctor, esta nueva imagen viene a reforzar lo que en Seguros El Roble hemos hecho durante los últimos años, que es trabajar de una manera muy fuerte en implementar nuevas tecnologías, nuevas formas de atender a nuestros clientes y, cómo no, atraer a nuevos clientes con esta nueva tecnología que está en los mercados, no solo locales, sino internacionales. Es de lo que se habla hoy por hoy, ¿verdad?
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2: Y esto tiene que ver también con la implementación de la inteligencia artificial en bastantes de las cuestiones digitales que se vienen, ¿verdad?
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1: Muchísimas gracias, Víctor, y bueno, felicidades, muy importante también lo que nos comentaban ahí por parte de Seguros El Roble, ya lo saben ustedes. A ver, regresando un poquito, y hablábamos...
4: Al caldo de gallina.
1: Al caldo de gallina, también, porque nos da hambre.
4: Mire, pues, caldito de gallina. Con tortillitas tostadas.
1: Sí.
4: O tamalito de masa.
1: Sí. Oh. Las verduritas correspondientes. Alguien nos decía también, buenas, le saluda Angélica. Para mí el mejor caldo de gallina es el que mi mamá hace. Es un caldo que, ¿para qué les cuento? Dice, delicioso, a lo natural. Dice, sí, nada, o sea, nada así como, ah, ok. Mario de Totonicapán nos dicen, hola, ¿qué tal? Las patitas en el caldo de gallina aportan bastante colágeno, sí, es correcto. Cosa que ya nos está faltando. Porfa, un saludo a mi esposa Ángela y mis hijos Christopher, Luis y mi beba Celeste. Con mucho
4: saludos
1: gusto.
4: Saludos a toda la familia.
1: Sí, la verdad es que este animalito tiene una cantidad de qué ser, vitaminas, ¿no?
4: Sí, a fin de cuentas, sí. De nutrientes.
1: Sí, de nutrientes, correcto.
4: En los embarazos se apuesta. Si es niña, se da gallina. Si es niño, se da gallo. Y también por aquí en unos municipios de Baja Verapaz se llevan gallinas o chuntos a la casa de la novia para amarrar el chongengue, dice. Saludos desde Salamá, excelente programa, bendiciones y buena semana. Les saluda Ángel, saludos Ángel.
1: Le voy a contar una historia un poco traumática.
4: A ver, cuéntame.
1: No sé si contarla, es que, a ver, ¿sabe qué? Le cuento después de este tema, ¿sí?
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0: 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Bueno, hablamos hoy hablamos del caldo de gallina. Creo que sin lugar a dudas es de las recetas más degustables, podríamos decir, ¿no?
1: Sí, nos están enviando incluso algunas fotografías de un caldo de gallina en la Antigua. Al lado, dice, a la par de la iglesia, al lado derecho, el mejor de la Antigua.
0: Dice, en un restaurante en San Felipe de Jesús, en Antigua, a la par de la iglesia, al lado derecho, el mejor de Antigua.
1: Miren, tiene ahí su aguacate y todo el asunto, delicioso. Sus chiltepes, ¿no? Que es el picante.
0: Sí.
1: Mire, el arrocito amarillo.
0: Y están echando el respectivo. Ah, sí, pero claro que están echando el respectivo.
1: Esta foto no precisamente es de hoy, pero alguien nos comparte la foto de su caldito. Bueno, buen provecho para ustedes, de verdad, disfrútenlo.
0: Phantom, necesito hacer una consulta en general. Hace rato dijiste Chester y me salió la duda. ¿Vos sabés o podés preguntar si alguien sabe por qué se le dice Chester a los cigarros? Por los Chesterfields. Chesterfield era una compañía de cigarros hace muchísimo tiempo. Sí. Uh-huh. De hecho, hay una serie donde aparecen y eran muy publicitados. Desde entonces se quedó el de decirle Chester a los cigarros. La marca se convirtió en un genérico, la verdad.
1: Mira qué interesante. Vea qué interesante. Fantasma, Commander, excelente turno. En El Salvador le llaman sopa de gallina india, dice, no caldo. Es lo mismo, sin embargo, tiene un ingrediente muy importante y es que ellos le echan loroco. Y le dan
0: interesante.
1: Mira, le ponen loroco. Al caldo de gallina yo lo acompaño con aguacate y chile cobanero. Delis, saludos para Pablo Morales. Saludos, Pablo.
0: Echen un vistazo. Hay que cuidar el medio ambiente, definitivamente. Vamos a un corte, volvemos con más. Esta es la 102.5.

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1: Las 14 horas, 23 minutos.
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0: Mire, fantasma.
1: Dígame.
0: ¿Sabe algo que estábamos hablando? Alguien me decía, muchacha, pero miren ahora la gallina en algunos lugares le venden a uno todo por aparte.
1: Hágalo usted mismo, ¿no?
0: No, ajá, es como de las, si tú quieres las yemitas y todo eso, en algunos lugares ya te lo venden por separado. Es como,
1: oiga, y es lo más caro la gallina.
0: La madre y todo lo demás.
1: Y la madre separado también, porque ahí viene con todo lo demás. No,
0: pero yo creo que todavía encuentras algunos lugares en donde te venden la gallina completa, ¿no? Como es. Uh-huh. Y alguien decía, miren, aquí hay un lugar, dice, por creo que zona 18 nos decían, que te dan media gallina por plato. Entonces está bueno, dice, saludos, David.
1: Ah, pues está
0: sí,
1: bien.
0: Sí, está bien, me parece muy bien. Ahora, si lo que ustedes están buscando más es, bueno, ya cambiando
1: un estilo tema, más fresco.
0: Sí, un estilo más fresco, ¿no? 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
1: Hoy nuestro protagonista en la historia de la trama, el caldo de gallina.

0: Miren qué interesante, dice que fueron al concierto del Boqui.
1: Del Boqui.
0: Del Boqui, el soldado del invierno, ¿no?
1: Del Boqui, ahí es. Yo sé. Si aquí ustedes dirán, ah, a mí me encanta Metallica, pero sí. Bien que escuchamos al Buki.
0: Bueno, pues ya
1: al
0: ahora
1: Buki,
0: que
1: le iba a decir.
0: Al Buki. Ahora que usted ya almorzó, pero siempre le queda ahí un pequeño agujero para rellenar en la panza.
1: Porque no le dieron la gallina completa para el almuerzo.
0: Pues aquí tenemos la fruta. Esta es fruta importada porque nos llega directamente desde Springfield, mire usted.
1: Mire usted.
0: Aquí está su snack. Lo opuesto se atrae, dijo Paula Abdul.
1: El yin y el yang, pues.
0: ¿Ah?
1: El yin y el yang.
0: El yin y el yang, yin yang.
1: Yin yang. ¿Y la verdura?
0: ¿Y la verdura?
1: Para acompañar el caldo, digo yo, ¿no?
0: Everybody get up the five. Llámenos ustedes 2411-2050 y díganos qué quiere.
1: Fruta, snack o verdura. Buenas tardes.
2: Buenas tardes. Fruta, por favor.
1: Fruta, con mucho fruta. Gusto.
0: Fruta importada de Springfield.
1: Sí, es de Springfield, cabal.
0: No. Oh. Fruta, snack o verdura, 105.
3: Buenas tardes. Una verdura, por favor, gracias.
1: Una verdura, llega una verdura extra para su caldo. Tenemos comunicación. Buenas tardes. Fruta, snack o verdura.
3: Para fruta.
1: Fruta, con gusto. Algo refrescante, digo yo, ¿no?
0: Sí, pero esta
1: es un manguito de maracuyá.
0: Un manguito de maracuyá de Springfield. Fruta, snack o verdura, 105.
3: Claro que sí, con gusto. Una para fruta, por favor. Saludos a la bandita de la zona 15. Acá, este tajada, a la orden.
1: Con gusto. Buen provecho.

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3: Las 14 horas, 42 minutos.

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0: Va, ¿y entonces qué era lo que me iba a decir?
1: ¿Y entonces?
0: Usted, porque usted tenía lo que contarnos.
1: Pues yo le iba a contar que por ahí hay un lugar al que hay que visitar. Bueno, dos en realidad, pero el primero es un lugar en donde usted va con expertos. Así es. 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
0: Y vaya que sí sabemos, hombre. Por eso, vaya usted. Pero mire, aparte de eso, también tenía que contarme algo de otro lugar.
1: Sí, habíamos estado comentando un poquito acerca de algunos lugares en donde uno dice, ay, ¿a dónde voy a caminar? O, ¿qué hago este fin de semana? A mí me gustaría de repente irme de camping o algo así. Y hay lugares que tal vez a lo mejor no están tan lejos. Y los que podemos visitar. Uno de ellos
0: es un lugar llamado el Cerro Alush.
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0: Usted, para terminar, pues recomendarles este lugar, el Cerro Baluch. Es un lugar precioso, es una gran extensión de una reserva natural. Y dentro de se encuentran diferentes cosas. Por ejemplo, está el Parque Senderos de Aluch, que es un parque municipal en el cual usted puede ir, puede llevar su comida, puede practicar senderismo.
1: Creo que tienen también ciclovía, ¿no?
0: Creo
1: que. Tal vez de tener un área por ahí.
0: Pero puede ir a aprender mucho de los bosques de Guatemala, especialmente de las zonas de captación de lluvia. Aparte de eso, también es un lugar para ir a conocer dónde están montadas las torres de transmisión de las estaciones de RCN y de muchas otras cadenas de medios audiovisuales en Guatemala.
1: ¡Qué genial!
0: Que está precisamente ahí en el Cerro Aluch. Aparte de eso, tiene unos caminos, mire usted, con unos bosques milenarios impresionantes.
1: Vaya usted a desconectarse un poquito.
0: Sí.
1: Ya, ahí apague el wifi y todo el asunto, los datos. Solo ese, en ese ratito, pues.
0: Sí, solo es justo en ese ratito.
1: Ponga el teléfono en silencio.
0: O tome buenas fotos, ¿verdad? Pues y después taguenos.
1: Sí.
0: Pero sí, hoy en un lugar llamado, les hablamos del Cerro Aluch, este lugar que está aquí nomás. Está
1: parque,
0: cerca.
1: Parque Ecológico Senderos de Aluch, creo que lo
0: está
1: encuentra.
0: El Parque Ecológico Senderos de Aluch. Hay un hotel, creo que ahora también usted puede ir a pasar ahí tranquilamente la noche. No le va a salir el chupacabras ni el chupanibre.
1: Este fantasma.
0: Y se la va a pasar bien y está cerca de todo, la verdad.
1: Actividad sana.
0: Sí. Vaya usted a caminar.
1: Necesitamos recreación. Pues sí.
0: A disfrutar de la naturaleza. Y bueno, así con esa recomendación también hemos llegado al final de este show.
1: ¿Sabe qué le iba a decir? Aprovechando que si usted va a ir para allá, yo digo que se vaya en moto.
0: Vaya,
1: así disfruta más el viaje.
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0: 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Nos vamos con producción de la Commander Carol Alfaro.
1: Y en el monstruo de los controles.
0: Soy el fantasma, que la fuerza los acompañe.
1: Pórtense bien.
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3: Las 15 horas, un minuto.
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0: Imagino que hoy viene de moco caído.
1: No, no, no, ¿por qué? Ah, por lo del partido del... No,
0: ya se sabe. No, no viene de moco caído. No.
1: Mire, enojado vengo.
0: Bravo viene.
1: Bravo con ese entrenador y con el atarantado del capitán.
0: Sí, ¿verdad? Sí. ¿Usted no cree que hubo mano en mano ahí?
1: La final. Sí, se la llevaron con ellos a sus casas.
0: Sí, ¿verdad?
1: Sí, hombre.
0: Bueno,
1: no se hace.
0: Pero usted no...
1: ¿Quieren aprender algo bueno? Usted, ¿qué no hacer?
0: ¿Usted elige creer o no?
1: Yo elijo creer, claro que sí.
0: Porque por así es la consigna.
1: Esa es la consigna ahora. Ahora, déjeme decirle, yo elijo creer. Pero está un poco jodido que le vamos a sacar.
0: No le entendí nada, si es verdad. A ver.
1: Mejor porque tiene palabras altisonantes.
0: Ah, que el nuevo fiscal, dice usted. ¿Qué tiene que ver el nuevo
1: fiscal? No, no, el nuevo fiscal, a ver... ha hecho acopio de todo lo que, déjeme decirle, que ha visto él a lo largo de sus largos años que ha estado en el sistema de justicia. No está de más decirles que él, como buen oyente de la generación 105...
0: Ay, pensé que de la generación X...
1: No, no, no, no sé si es X o es Y o es Z o es Boomer, no sé. Pero él se dice asiduo oyente, sobre todo de este
0: humilde espacio,
1: este humilde espacio radiofónico. Y en paralelo, y a la vez que hizo un mensaje para el pueblo de Guatemala, nos hizo un mensaje a la población y en especial y en particular a la audiencia de la 105, para que por favor estén al tanto de lo que significa la entrada en la nueva administración de justicia de este país desde la Fiscalía General de la Nación.
0: Que guarden la calma, dice usted, porque algunos que mire, que por qué no ha hecho nada contra Miguelito, que por qué no sé cuánto.
1: No, pero este mensaje que manda es contundente y es dirigido específicamente a la audiencia de la 105.
2: Al pueblo de Guatemala quiero decirles que en esta nueva administración no vamos a permitir la impunidad. Tampoco vamos a permitir que se denigre, se insulte o se contradiga o en su defecto se corrijan in situ los defectos de los agradabilísimos conductores de este noble programa que tanta angustia y desasosiego han evitado a la población con sus charadas que aunque bien son improvisadas y producto del serio sobe de canica que ya padecen por su avanzada edad, combinado simbióticamente con su falta natural de tolerancia por su impaciencia acumulada a través de largas décadas, no constituyen óbice alguno para recibirles con las palmas y los vítores necesarios para que se sientan en confianza y entre amigos. Así pues que, iniciada esta nueva administración de la investigación y la fiscalización en pro de la justicia, les encargo también que no me los despierten cuando se queden dormidos, porque pueden provocarles un accidente cerebrovascular o un infarto al miocardio.
0: Eso sí es cierto.
2: Por su atención, querida población del pueblo de Guatemala, gracias. Y a la población específica, siempre sonriente del 102.5, que nos honra con su plausible audiencia, muchísimas gracias. Gracias. Que tengan buena tarde.
0: Yo sí que le voy a regalar a ese señor para Navidad. ¿Qué le va a su extractor de saliva?
3: Estas son las noticias a esta hora. 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

0: Mire qué puntualito Villalta. Ya vino.
1: No, es que ahora todo el mundo está puntual. No, si entra el nuevo fiscal, ya, ya todo el mundo llega temprano, todos llegan bien bañaditos, bien rasuraditos.
0: A todos se les ha chachi, ¿verdad? A todos se les ha chachi. No, sí, algunos ya sacó a aquel que era el...
1: ¿Pineda? Darth Vader.
0: Pineda Vader,
1: ya se fue.
0: Ya se fue.
1: Sí. Aunque dicen algunos que no era él.
0: El indicado.
1: Que era un grupúsculo, que más bien era un seudónimo de un grupo.
0: ¿Pero él lo solapaba o qué?
1: Él era parte del grupo, de los informantes y todo, ¿verdad?
0: Estuvo bueno entonces.
1: Parte de los pilotos del carrito de los helados.
0: Bueno, ¿verdad? Está bien. Por algo se comienza. Ahí hay que hacer una...
1: Hay una limpia.
0: Una limpia.
1: Una buena chilqueada le hace falta a ese...
0: Con Chilca y Romero.
1: Pero hay que ir a traer incluso brujos de Boca del Monte y gente profesional en eso, ¿verdad?
0: Y un poco de pimienta.
1: Algo de pimienta, sí, también hay que rociar un poquito con guaro de destilado en
0: de Cusha.
1: De Cusha. De Salcajá y toda esa gente, ¿va?
0: Sí, porque el ron ya procesado no sirve para esas limpias.
1: No, esas limpias.
0: Según me han contado.
1: No, sí, le han contado muy bien, seguro.
0: Bueno, entonces.
1: No hay que hacer una buena limpia ahí, don
0: Gabriel. Mire,
1: don
0: Gabriel. ¿Con Cusha o con Bojo?
1: Don Gabriel Estuardo se llama él, ¿verdad?
0: No tengo el gusto.
1: No tiene el disgusto.
0: No tengo el gusto.
1: Sí, así se llama. Me apellido Moon, él.
0: De cualquier manera.
1: ¿Tendrá que ver algo con aquel tal Mario Moon? No.
0: No creo.
1: No serán familiares.
0: No, Marito Moon, no, él no se mete, él solo metido con...
1: Ah, pero ¿qué culpa tiene él de tener familiares de esa estirpe?
0: De esa calaña. No, él solo con... Los disfraces y todo eso se mantiene involucrado, el hombre.
1: Metido, de lleno.
0: Marito Moon.
1: Con Kiko Villagrán.
0: Por cierto, acaba de estar en Shela.
1: Sí, estuvieron en Shela. Estuvo la voz de Thanos. La voz de Thanos. Sí, y estuvo también Carlos Villagrán.
0: Kiko.
1: Ajá.
0: Bueno.
1: ¡Cuba Alegre, dice!
0: Yo le tenía algunas noticias hoy.
1: Noticias.
0: No sé si buenas o malas.
1: Noticias, diría el...
0: Pero al fin, noticias.
1: Ajá.
0: A ver, déjeme ver si las dejé almacenadas. Una es que Luis Miguel fue retenido por complicaciones cardíacas. Llevaron de urgencia a un hospital.
1: Sí, en Nueva York, pero, a ver, yo leí muchas notas de medios no oficiales.
0: Después decían,
1: y tampoco medios oficiales, un comunicado desmintiendo que no era cierto.
0: Ajá.
1: Que no se había quedado hospitalizado, que no sé qué.
0: Pero sí fue al hospital. No se quedó hospitalizado, pero sí tuvo complicaciones.
1: Sí.
0: Porque según la novia, la paloma, ¿qué es? Cuevas.
1: Ah, yo pensé que ya se había cambiado de bando el Luis Miguel.
0: La paloma Cuevas. Ladra ni que fuera su amiga, hombre. Doña Paola.
1: Doña Paloma Cuevas.
0: Ella es
1: la novia ahora, ¿no?
0: Así dicen.
1: Ay, no sabe.
0: Es que ese niño es picaflor.
1: Ah, no, él.
0: No le gusta tener por mucho tiempo parejas.
1: Claro.
0: Pero sí, bueno, terminó hospitalizado. ¿Qué más?
1: ¿Qué otra noticia hubo?
0: Vuelve Phil Collins, se le volvió a ver. Qué bueno, esa es muy buena noticia.
1: Esa es buena noticia.
0: Phil Collins se le apareció en un importante evento celebrado en el Palacio de Buckingham.
1: De Buckingham. Ok, muy bien.
0: Sí, debido a las fiestas del 50.

0: Trust, perdón, donde él fue uno de los primeros embajadores, de representantes de esa institución. Film. Así que lo importante es que ya va levantando el ánimo.
1: Sí.
0: Malito, pero
1: ahí va.
0: Ahí va.
1: Ahí va.

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2: Las 15 horas, 23 minutos.
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0: Mire, antes de comenzar con nuestro chará de patojos de hoy, vamos a entrevistar a una persona que me tiene sumamente preocupada.
1: Vamos a darle el espacio.
0: Porque no sé cuál va a ser a partir de ahora su paradero, su incidencia, su grado de importancia en la cuestión legal de nuestro país. Así que he invitado unos minutos nada más al señor delegado del Ministerio Público, que nos ha venido acompañando a lo largo de el año pasado y los primeros meses de este 2026. Era asesorándonos con cuestiones de carácter legal. Así que deje de estar hablando ahí con otra gente.
2: Permítame un momentito, licenciada. Permítame un momentito, licenciada. Ya le devuelvo la llamada. Es que voy entrando a.
0: Sigue haciendo. ¿Enlaces usted con la señora Porras? No.
2: ¿Qué tal, licenciado Rodríguez? ¿Cómo está usted? Muy buenas tardes. Mucho gusto de saludarlo. Siempre agradeciéndole la oportunidad para dirigirnos a la estimada población, ¿verdad?
0: Sí, claro. Pues mire, estamos pendientes de cuál va a ser su papel de aquí en adelante, si todavía tiene hueso en el MP, sí. o si ya usted siente pasos.
2: Muchas gracias, licenciado, por la pregunta. Agradezco la oportunidad que nos da de aclararle a la amable audiencia, ¿verdad? A la estimable audiencia, que estamos en un proceso de transición de poder, ¿verdad? A partir de las 0:01 con 30 segundos aproximadamente, tomó posesión de la posición el estimado licenciado togado Gabriel Estuardo García Luna, ¿verdad?
0: ¿Cómo no?
2: Que como no es de mi conocimiento, en el momento que se presentó in situ se le hizo el requerimiento de que presentara su documento personal de identificación, se identificó correctamente y procedimos como secretarios de la institución que noblemente hemos representado por tantos años a tomarle sus huellas dactilares, sus datos biométricos para poderle dar acceso a las instalaciones.
0: Usted me está dando todo el protocolo del nuevo fiscal general. Yo lo que quiero saber, y es lo que me tiene inquieto con incertidumbre, es qué es lo que usted va a hacer. ¿Se va a quedar con hueso o sin hueso?
2: Pues mire, al momento nosotros nos hemos apersonado a las instalaciones del edificio en Gerona, ¿verdad? Donde se mantienen.
0: Pero no le esté dando vueltas al asunto, hombre. Díganos si va o no.
2: Muchas gracias, licenciado, por la pregunta. Mire, permito aclararle a la población que en este momento pues nos encontramos en un proceso protocolario.
0: A mí no me importa dónde está ni qué está haciendo. Yo lo que quiero. ¿Sabe qué? ¿Sabe qué? Váyase de aquí mejor. Váyase. Váyase. Váyase. Mire, yo ya sé que usted. No, ya estuvo. Váyase de aquí. Mire, no dijo nada, hombre.
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0: Aquí estamos de nuevo con el charada de patojos que
5: se tiene un número muy poco ortodoxo el numerito ese, ¿verdad?
0: Un número fantasma, un número y de mala suerte.
5: Sí, que más bien preferiríamos no mencionar, fíjese, porque el número es 1013.
0: ¿Cómo le llaman los?
5: El 1013 programa.
0: Un número cabalístico.
5: Cabalístico.
0: ¿Qué es esa vaina? Mire, son los supersticiosos y los que no tienen.
5: Y los mañosos también, porque mire, hay gente que uno les dice el nombre y rápido aprovechan para contestarle a uno, ¿verdad?
0: Seguro, sí, es cierto.
5: Y es muy de mal gusto, déjeme decirle, que la broma, aparte de ser ya gastada,
0: chusca,
5: vulgar,
0: sí,
5: ya raya en la falta de respeto.
0: En lo incluso, corriente, sí, en lo corriente.
5: A estos venerables ancianos. Mire usted, qué bueno que el nuevo fiscal nos manda este mensaje de apoyo y de, ¿cómo le dijera yo? De protección. ¿Se siente uno seguro? ¿No se sintió usted seguro?
0: Menos.
5: Con este mensaje.
0: No, menos.
5: No,
0: para nada. Mire, señor, bueno.
5: A ver.
0: Vamos a comenzar con.
5: ¿De qué trata el charada de patojos hoy?
0: Con lo que nos
5: truje. Independientemente del número que sea. A ver.
0: Mire, vamos a aprovechar que ya se está acercando la época del Mundial.
5: Ajá.
0: para preguntar qué artista, qué jugador se convirtió en uno de sus favoritos cuando usted era patojo.
5: Su role model, ¿verdad? O sea, su ídolo del fútbol.
0: Su ídolo, ¿verdad?, del fútbol.
5: Por ejemplo, usted vivió el Mundial de México 70.
0: Yo fui Brasil absoluto. Morir, sí. En el primer Mundial que pude ver, que si mal no recuerdo, creo que fue el primer Mundial a color, ¿o no?
5: Sí, ¿verdad? Ese Mundial ya había televisiones a color, pero bien pocas.
0: Mire, pues, y dentro de los que a mí me gustaban, cómo jugaban, cómo lucían en la cancha, ¿sí?, estaba Carlos Alberto.
5: El gran capitán de la selección brasileña del 70,
0: exactamente.
5: ¿Sí?
0: Estaba
5: Jairzinho.
0: Tostao.
5: Pelé.
0: Y por supuesto Pelé. Esos eran mis grandes ídolos.
5: ¿Y el portero, se recuerda cómo se llamaba? Leao.
0: Ribeliño también era
5: Ribeliño,
0: otro.
5: Ribeliño,
0: sí. Exactamente. Sí. Ese fue el primer mundial que yo pude ver y que me dejó a mí extasiado en la forma en la que habían algunos equipos que realmente
5: no valían la pena. El Salvador, por ejemplo.
0: Bueno, entre ellos, pero estaba Suecia. ¿Qué sabía uno del fútbol sueco?
5: Bueno, pero en esa época no eran tan importantes como Alemania, por ejemplo, y habían dos Alemanias en esa época.
0: Sí.
5: Llegaba la Alemania Oriental y la Alemania Federal.
0: Es cierto, donde estaba Sepp Maier,
5: el gran arquero, bajo los tres postes.
0: Sí. Franz Beckenbauer, por ejemplo.
5: El Kaiser,
0: sí. Que eran... que se convirtieron en ídolos de muchos de los chicos.
5: Müller también está.
0: Exactamente. Sí, bueno. Pues mire, usted ahora tiene la posibilidad, no de decirnos cuál fue su favorito en los años 70, sino cuando usted era patojo. Si usted vio el Mundial España, ¿qué? 92 fue, ¿verdad?
5: España 82, ¿no?
0: España 80.
5: No, España... ¿sabes?
0: Italia 90.
5: Italia 90.
0: Argentina 78. España 82.
5: España 82, sí.
0: ¿Verdad? Uh-huh. Pues esos... son los que...
5: México 86, repitió México como sede. Mire, ya es el tercer mundial.
0: Sí,
5: es que cierto. México
0: fue tiene... donde Argentina se coronó.
5: Donde se coronó campeón. Donde la mano de Dios, Maradona y todo,
0: sí,
5: eso, ¿no?
0: Jugaba Batistuta y
5: sí.
0: Y
5: todo,
0: el peludo Batistuta.
5: Sí, era un
0: Batigol.
5: Sí, era un hijo de.
0: Sí. Bueno, pues cuéntenos. ¿Cuál fue? Exacto. Cuéntenos quién era su favorito jugador de fútbol.
5: Jugador favorito de todos los mundiales, así que usted diga, este cuate, sí, mire, me lo disfruté yo viéndolo jugar.

0: En el Mundial de México 70 dice que Félix era el portero. No, señor. Aquí estábamos viendo justamente porque tenemos una colección de
1: Fue en el 74 que estaba en Brasil Leao.
0: No. Ese fue el que...
1: Félix era el titular y Leao el suplente, ¿no?
0: No, señor. Aquí
1: al
0: está,
1: revés.
0: Aquí está, mire. Aquí ahí está. Addo era uno de los...
1: De los arqueros.
0: Aquí está Leao.
1: Leao.
0: Que era el que decíamos. Y aquí
1: y solo. Ya.
0: Y solo. Sí.
1: Y Félix fue anteriormente, creo yo. Fue en el Mundial del 60 y...
0: Puede ser o posterior, pero... Pero en el de México, digo, sí, en el de México 70 era Leao. Aquí lo estamos viendo, ¿eh?
1: Leao.
0: ¿Qué lo estamos viendo?
1: Sí, y en el 74 siguió siendo Leao.
0: Y le podemos decir que estaba Dirceu.
1: Dirceu.
0: Edu.
1: Edu.
0: Gerson.
1: Gustavo, Gerson.
0: Yersinio.
1: Everaldo.
0: Piazza, que más me suena a italiano.
1: A italiano,
0: pero,
1: sí.
0: Pero sí estaba Piazza. Everaldo. Joel, Brito, Carlos Alberto.
1: El gran capitán.
0: Sí. Y Addo.
1: Y Addo.
0: Nada más.
1: Ajá.
0: Vamos a ver si aparecía algún otro. Sí, Félix dice por aquí, mire.
1: Sí, pero no estaba en los cromos, sí, ¿verdad?
0: Ajá, estaba. Sí, puede
1: pero,
0: ser.
1: Sí, puede ser. Ya ve usted que se lesionan, ¿verdad? Por ejemplo, hoy... Está en duda la participación de Ousmane Dembélé.
0: Sí.
1: En Francia.
0: Bueno,
1: por lesión.
0: Pero lo importante es que algunos ya nos han mandado a su favorito.
1: A ver, ¿qué dice? Escuchemos.
2: Don Chiriwili, don Federico, muy buenas tardes.
1: Buenas tardes.
2: Mi primer mundial fue España 82.
0: Ajá.
2: Pero no fue tanto de los jugadores y esto y que el otro, que los equipos, selecciones, eliminatorias, etcétera. No. A mí lo que me dejó más recuerdos de España 82 fue la mascota, el naranjito, y algunas otras caricaturas que se fueron agregando al Mundial de España 82, como Sport Billy. Y esos son los recuerdos que yo tengo del Mundial. Especialmente no deportistas, pero sí de los cómics.
1: De los cómics.
2: De ese Mundial.
1: Bueno.
0: Muy bien. Aquí está Germán también.
1: Cuéntame. ¿Qué dice Germán?
3: Buenas tardes, par de dos, ¿cómo les va?
1: ¿Cómo vamos?
3: Mucho gusto, como siempre, escucharlos. Siguiendo con la temática, en mi casa también siempre le han ido a Brasil, pero íbamos un poquito más adelantito. Yo, en mi caso, fui más fanático de disfrutar los partidos de Romario, Rivaldo, Bebeto, Dunga, Tafarel, Cafú, Ronaldo.
1: ¿Quién está llamando por WhatsApp?
0: Alguien
1: que... bárbaro.
3: Bueno. De Brasil, de oro. Que,
0: a ver, otra vez, por favor.
1: Por favor, disculpe que nos interrumpa.
3: Robinho, fueron unos... Ronaldinho también fue una época de Brasil, de oro, que desafortunadamente se fue últimamente por el caño, pero sí, siempre fue, era una selección a la que había que tenerle miedo y que todos los equipos respetaban, porque sí era...
1: ¿De miedo?
0: Mire... Ay, es que
3: era el yogo bonito que se le llama.
1: Yogo bonito.
0: Muy bien. Bueno, aquí está, dicen que saquen a patadas al abogaducho, dice. Félix.
1: Vaya. Félix, sí, era Félix.
0: Leao se lesionó antes de ese mundial y por eso no jugó.
1: Vaya. Este jugó en Alemania
0: 74. Sí. Eduardo. Vengo viendo todos los mundiales desde Italia 90 hasta hoy. Y he visto todo eso. Es que no estamos preguntando si ha visto o no ha visto los mundiales, don Christopher. Estamos preguntando cuál fue su portero, su delantero, su defensa.
1: Su jugador favorito.
0: Su jugador, sí, favorito, hombre.
1: ¿Y de qué selección?
0: Exactamente.
1: Cuando era pato.
0: Sí.
1: Pueden decir más de uno, no hay problema.
0: Claro.
1: Porque a algunos les gustaban unos jugadores y otros de diferentes equipos.
0: Yo también le voy a decir... A varios que me gustaron sobremanera de la selección italiana de ese mismo mundial, México 70, porque la verdad, Es que para mí fue uno de los mejores mundiales que ha habido.
4: Ajá.
0: ¿Verdad? Pero déjeme ver. Aquí está.
4: Ahí está. El de México 70.
0: Sí. La selección italiana estaba...
4: Ah, Italia estaba... Ya estaba Dino Soft ahí, ¿no?
0: Ya estaba Dino Soft, si mal no estoy. Es que como ya ve que a veces se le zafa uno la canica.
4: Ahí está.
0: Dino Soft estaba. Pero está, dentro Dino Soft. Estaba Facchetti, Bertini, que eran de los jugadores más. Mazzola.
4: Ajá.
0: Rivera, Gianni Rivera, que fue un consagrado de ese equipo del México 70, de la selección italiana, que para mí se convirtió también en
4: favorita.
0: En otra de las favoritas,
4: sí,
0: de los que yo puedo mencionar, y Luigi Riva, por supuesto.
4: Claro.
0: ¿Verdad? El portero suplente, si mal no estamos, es Enrico Albertosi, pero realmente la figura.
4: La figura era, ¿verdad?, Dino Soft.
0: Si mal no recuerdo,
4: sí.
0: Dino Soft fue uno de los porteros más celebrados de ese mundial.
4: A mí lo que me gustaba de Dino Soft, aparte de cómo jugaba y lo elegante que era para jugar.
0: Eran los colochos del...
4: No, eran los colochos. El uniforme, ese color
0: celeste azul,
4: con el gris le quedaba muy bien, muy bonito el uniforme del portero. Bueno. Muy sobrio, no las payasadas que vemos ahora de colores y de formas y de cosas, sino muy sobrio el uniforme del arquero italiano.
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7: Las 15 horas, 49 minutos.

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0: 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A ver, aquí hay una niña, chatina ella, se llama Reina.
1: Mi Seina.
0: Dice ella que ella creció, vivió, sufrió y jugó a la par de Roberto Baggio.
1: ¿Ah, sí?
0: Un jugador italiano. Dice, ufa, Roberto Baggio, dice.
1: Me imagino. Reinita. Habían muchas chicas que estaban detrás de la figura de Roberto Baggio. Sí.
0: Y de portero recuerda a Oliver Kahn.
1: Sí. Dice, tenía me parece muy buena opción también.
0: Dice, tenía una cara de maloso. Era feíto el pobre. Dice. Pero de portero.
1: Sí, Oliver Kahn.
0: Creo. De los mejores, dice Rey.
1: Sí. Esos dos de Alemania, Sepp Maier y Oliver Kahn, me parece que han sido los...
0: De los buenos porteros.
1: Más importantes.
0: Es que Alemania siempre ha tenido buenos porteros, desde Sepp Maier, Oliver Kahn, recientemente Manuel Neuer, el mismo Ter Stegen. En fin, han tenido buenos porteros.
1: Sí, además que son unas varas de...
0: Sí, de bajar aviones.
1: Uno ochenta y pico para arriba, ¿no?
0: Sí.
1: Bueno, muy bien. Joe dice que el primer mundial del que tiene conocimiento fue el de México 86. Ajá. Y los jugadores que le encantaron ver fue a Michel Platini.
0: Michel Platini.
1: Exactamente.
0: Oh, sí.
1: Mire, es que tenían la capacidad de inspirarlo. Y uno que era niño, le contagiaban el deseo inmediatamente de ver un partido. Usted salía al patio de su casa o a la calle
0: a jugar,
1: patear el buen huecho.
0: Achamos que así.
1: ¿Verdad?
0: Sí. ¿Y vos quién sos?
2: ¿Qué voy a hacer, dinosaurio?
1: Exacto. Sí. Y lo inspiraban a uno. No sé si todavía los jugadores hoy en día, en cantidad, porque sin duda alguna, Ronaldo, Messi, sí, y algunos cuantos más inspiran.
0: Mbappé.
1: Pero antes había una cantidad enorme de jugadores a los que uno seguía con toda la... ¿Cómo se le puede decir?
0: Con toda la fe, con toda la... ¿Cómo le llaman a eso? Que tiene feligresía, ¿no? Sí, qué sé yo. Toda la fidelidad.
1: Fidelidad. Bueno, Michel Platini y en Italia 90, Batistuta y Romario.
0: Batistuta.
1: Qué buenísimos eran, dice Joe. Muy bien, comparto su opinión. Batistuta y Romario eran grandes figuras.
0: A mí sí me pregunta.
1: Fútbol sudamericano.
0: Ajá. La selección argentina del 78, a mí, desde el Pato Fiol, desde Ubaldo Matías Fiol.
1: Claro, sí.
0: Pasando por Mario Kempes,
1: Tarantini. El
0: matador, Tarantini
1: estaba dentro de ellos. A ver, aquí tenemos Ubaldo Matildo Fiol, que era un porterazo.
0: Mire, Holguín estaba también
1: Pasarela, el capitán Pasarela.
0: Daniel Alberto.
1: ¿Verdad?
0: Daniel Alberto. ¡Qué gran capitán! Gran defensa.
1: Mire, Ardiles, por supuesto.
0: Osvaldo Ardiles.
1: Sí. Uno de esos grandes jugadores también que tenía Argentina, Mario Alberto Kempes, que ahora se le ve mucho en televisión siendo comentarista.
0: Sí.
1: Ya le están achacando los años. Siento que cada vez también sus comentarios son más lentos. y eso le quita.
0: La pelota.
1: Le quita ritmo a las narraciones, ¿verdad?
0: Más rápido.
1: No, tampoco. Bueno, Luque, Leopoldo
0: Jacinto.
1: Luque, sí. Esa selección también fue espectacular.
0: Daniel Bertoni.
1: Sí, en el Mundial de Argentina 70.
0: Oscar, el cabezón Ruggeri, ¿estaba en esa, no?
1: No sé.
0: ¿O fue más adelante que estaba Ruggeri ahí?
1: No sé.
0: Ese también era un buen jugador, buen mediocampista.
1: Bueno, pero estamos sacando grandes glorias del fútbol de nuestra niñez. Harold Schumacher. De Alemania en México 86 también.
0: Harold Schumacher. ¿Ah? Muy bien su pronunciación, como que también tiene raíces alemanas, ¿verdad?
1: ¿Cómo me oí?
0: Es así como alemán arrimado, pero bien empujado.
1: Sí, bien empujado,
0: bien arrimado.
3: Buenas tardes, mis estimadísimos. Les saluda a Luis Roberto Vecinos. En Argentina 78, el portero que me llenó la pupila fue Ubaldo Matildo Fillol.
0: Fillol, el pato.
1: Totalmente.
0: Sí, arquerazo.
1: Claro.

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1: Las 16 horas, 7 minutos.
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1: Hoy le estamos dando una repasadita a las figuras más importantes de nuestra niñez en un mundial de fútbol.
2: Así es, muchos se están decantando. Bueno, yo no sé si eso era una característica de nuestra niñez.
1: ¿Cómo pero es eso muchos que decantándose? Eso me sonó así raro, fíjese.
2: Se están decantando por el puesto de portero. No es solamente porteros. Porque nos mandan mucho. No, es que el portero era Félix, no sé qué. Que yo, que mi favorito es Jean-Marie Favre de Bélgica. No, yo que Dino Sof, que no, que no sé qué, que Oliver. ¿Qué?
3: No solo porteros. Pero sí me estoy dando cuenta de una cosa. Las figuras de los porteros en esos mundiales, cuando éramos patojos,
1: sí, totalmente,
3: eran las relevantes. Porque no sé por qué. Pero no conocíamos poco de los delanteros, de los mediocampistas, de los defensas.
1: Bueno, de los delanteros sí. Delanteros
3: pero
1: y poco, porteros.
3: O sea, sí, delanteros muy específicos como Maradona, como
1: Pelé.
3: Como Pelé.
1: ¿Verdad? Michel Platini creo que también era.
3: Platini.
1: Era delantero. Bueno, esos eran los puestos antes. Ahora que es medio, no sé qué, medio nueve, medio.
3: Medio punta, medio falso, punta, nueve.
1: Cocaramácara, títere.
3: Mire, hay una explicación de un entrenador de esos de barrio. Ya se los voy a poner el. Tal vez el miércoles. Ahora que está la temporada de fútbol. De cómo les explica a sus jugadores en la chamusca cómo jugar. Ajá. Con un falso 9.
1: Bueno,
3: ahí se los voy a poner.
1: Rigoberto Monro, vamos.
4: Hola, hola, mis amigos de siempre.
3: Hola.
4: Aquí saluda a Ovejita Monroy y yo quiero contarles que para mí fue Brasil en el México 70. Sí. Yo estudiaba en la Escuela República de Brasil en la zona 8.
3: Ajá.
4: Y desde ahí Brasil forever. Gracias, feliz tarde.
1: Sí, Guatemala tenía una gran cantidad de aficionados, sí, brasileños.
3: La mayoría eran por Brasil y quizá en segunda opción tenían a países como Italia o como Argentina,
1: Alemania y algunos otros también. Ya vamos a ver la alineación de Holanda o los Países Bajos, porque Holanda es, digamos, un estado, un departamento. Los Países Bajos es el
3: Netherlands.
1: Es el,
3: sí,
1: país completo. Pero en México 70, Holanda tenía, por algo le decían,
3: La naranja mecánica.
1: Naranja mecánica, ¿verdad?
3: Sí.
1: Era un equipazo en donde participaban los hermanitos Van Basten, si mal no, sí, recuerdo.
3: Marco Van Basten,
1: ¿verdad?
3: No sé si en México 70 ya estaban los Van Basten más.
1: No, creo que eran otros hermanos. Es que hubo un par de hermanos.
3: Yo en el que me recuerdo es de Johan Neskens. ¿De quién otro en la selección de Holanda?
1: Johan Cruyff, por supuesto,
3: claro. Pero no sé si en México 70 más estos jugadores que le estoy mencionando eran del 74. En Alemania 74.
1: Ajá.
3: En México empezaban a ser, pero no eran los más importantes. De hecho, en el Mundial de 74 llegaron a la final.
1: ¿Ah, sí?
3: Sí, Holanda.
1: Bueno,
3: la naranja mecánica.
1: Ya vamos a buscar dónde está el.
3: Es que esos álbumes. Mire, antes existía la Unión Soviética.
1: Sí, claro.
3: Participaba como país.
1: En Perú, en ese entonces, estaba Chumpitas.
3: Que era uno de los
1: grandes jugadores.
3: Teófilo.
1: Y Teófilo Cuyas.
3: Teófilo Cuyas.
1: El mayor representante del fútbol sudamericano.
3: Sí.
1: En ese entonces.
3: Marruecos. De México, ¿quiénes estaban ahí? Vamos a ver. Israel llegó a ese mundial también. Inglaterra. ¿Ya estaba Shelton en Inglaterra, no?
1: Sí. Ahí está. Sepp Maier estaba en Alemania, en la otra Alemania, ¿verdad?
3: En la otra Alemania. Pues en Alemania, que es ahora Alemania, la unida.
1: Ajá. Bueno, y vamos a buscar.
3: ¿En El Salvador estaba el Mágico González? No, en ese.
1: Estaba la Araña Magaña, si mal no estoy. Que era el portero también. y fue uno de los más reconocidos jugadores del hermano país centroamericano. Pero bueno, vamos a escuchar más comentarios del público que nos está escribiendo.
2: ¿Qué más dicen?
1: Bulgaria, de esos países vulgares, que uno decía, vulgares. ¿Y estos qué están haciendo aquí? Aquí está Bélgica.
2: Bélgica.
1: Bueno, a ver qué más nos cuentan por acá.
2: ¿Qué dicen? A mí me llegaba a ver jugar, ¿quién dice ahí?
5: Buenas tardes. Yo nací en el año 84.
2: Ajá.
5: Entonces yo me recuerdo de los mundiales de Estados Unidos 94. Para acá.
2: Ajá, sí, lógico.
5: Entonces justamente yo crecí, digamos, de patojo, viendo a Brasil, ¿verdad? Que dominó esos tres mundiales, ¿no? Campeón en el 94, subcampeón en el 98, dudosamente, ¿no? Y campeón en el 2002. Entonces todos esos jugadores, Roberto Carlos, Rivaldo, Ronaldo Nazario, fueron prácticamente mis favoritos, pero entre todos el que más me gustó fueron los niños, ¿verdad? Fue un jugador para mí único. Y mi selección favorita pues es Brasil. Esperemos que este año logre algo.
2: Bueno. Lo dudo. Ya salió, por cierto, la nómina de Brasil, ya la dijo Ancelotti. ¿Y saben quién va?
1: ¿Quién?
2: Neymar. Sí.
1: Bueno. Marco Van Basten, por supuesto.
2: Marco Van Basten de la Naranja Mecánica, dice Lester. ¿Quién más? El primer mundial que vi fue el de México 86. Me gustaba la Francia de Michel Platini y de Joël Bats como portero, dice. Cuando la gripe te agarra en el chance, no le des chance. Que se la quite, quítese.

0: Los hermanos holandeses a los que yo me refería eran los Van der Kerkhoff.
1: ¡Ah, son los Van der Kerkhoff!
0: Sí.
1: Sí, pero... Sí, era sí eran
0: también Willy con los... Willy y René. Willy y René Van der Kerkhoff. Sí. Porque ahí luego que no, que mire que los hermanos eran... No,
1: pero hombre, ¿esos eran 74 o 70?
0: Estos eran modelo...
1: ¿Qué modelo eran?
0: 78.
1: ¿78?
0: Modelo 78.
1: Argentina.
0: Esos eran... Que me dijeron, no, que mire que son los de Boer. No, no.
1: No.
0: A los que me refería eran los Van der Kerkhoff.
1: Van der Kerkhoff, sí.
0: Muy bien. Bueno.
1: Mire, ¿sí? Aquí hay un muchacho que se reserva su nombre para proteger su identidad porque... El hombre nos manda una fotografía que dice que tuvo la bendición de asistir al Mundial de Francia 98.
0: Ajá.
1: Y mire lo que se consiguió tirado por allá.
0: A ver, ¿qué sigue?
1: Mire lo que se consiguió tirado.
0: Y ahora es su...
1: Ahora a él.

0: ese país le va. Dice, antes era Brasil, yo. Ahora mire, puro alemán.
1: ¿De dónde está? A ver. No, no tengo.
0: No tengo la referencia, maíz. No, ahorita se lo voy a enseñar. Ahorita se lo voy a enseñar. Pero se encontró algo muy, muy bonito allá en Francia 98.
1: Me imagino.
0: Sí.
1: Luis Pedro cuenta, ya habíamos mencionado a Jean-Marie Paf de Bélgica. Tremendo para parar, dice, penales.
0: Sí.
1: Con mi vecino hacíamos tanda de penales en el jardín de la casa. Yo siempre escogía hacer Paf, dice. Pero para no ensuciar las rodillas de mis pants comprados en Sport Club, justo frente al centro comercial de la zona 4, agarraba bolsas en la que mi mamá nos empacaba los sándwiches para el colegio. Y cuando se dio cuenta que nos las acabamos todas por estar tirándonos en la grama, gran tunda que nos cayó, dice.
0: Ah, seguro.
1: Qué bonito recuerdo ese. Mire, de eso se trata.
0: De eso se trata
1: el programa. De que usted, a través de estos nombres, usted traiga a su memoria momentos que pudo haber pasado inspirado en estas grandes figuras del fútbol en los mundiales. Siempre ha sido motivo de emoción para la patojada. Dice el androide, de pequeña no recuerdo algún jugador que me haya gustado mucho, pero la emoción de los adultos es muy contagiosa.
0: Ajá. Mi primer mejor equipo visto, para mí, el mejor que he visto y me terminó de enamorar del fútbol, fue el Chapulín Romario en el Mundial de Estados Unidos en el 94, dice Eddie Pais. Eddie Díaz.
1: Ajá.
0: Sí. ¿Quién
1: los
0: era?
1: Hermanos de Boer. Herrera,
0: de la antigua, los hermanos de Boer. Sí, también eran del mismo país.
1: Eran holandeses.
0: Pero usted se refería a los Van der Kerkhoff.
1: Sí.
0: Sí. Yo el primer mundial que recuerdo es el del 94 con Brasil, Bebeto, Romario, Tafarel, Dunga. ¿Qué
1: no,
0: equipo?
1: Pues sí, claro.
0: Sí.
1: Bebeto.
0: Es que esos equipos sí eran.
1: Es que mire, la ventaja era justamente de que eran equipos. ¿Y por qué remarco la palabra equipos? Porque estamos hablando de que no era una ni dos figuras, eran varios los que destacaban de estos equipos.
0: Sí.
1: Por eso era que formaban un equipo y eran grandes potencias del fútbol en la época. Lo triste de hoy en día es que se destaca uno o dos de cada equipo y
0: el resto son promedio.
1: Exactamente.
0: Sí.
1: Y entonces dice, tienen que trabajar para aquellos dos. No, hombre, antes cada quien se ocupaba de su espacio.
0: Sí,
1: ¿verdad?
0: Cierto.
1: De la posición que jugaba. Y ahí, por eso era que resaltaban tanto los porteros, porque aunque pareciera que no hacían mucho, cuando les tocaba responder, lo hacían de manera efectiva, ¿verdad?
0: Sí, sí, sí, seguro. Bueno, y lo que dicen los expertos, ¿verdad? No hay equipo campeón sin un buen portero. Ahí está, mire. Eso se fue a encontrar al muchacho ahí a Alemania, digo, a Francia, 98. Ahora yo le pregunto,
1: Patojo Mañoso,
0: ¿por qué no se quedó ahí?
1: Pues sí, claro.
0: Ahí va, no me hubiera
1: regresado. ¿Qué vino a hacer de regreso?
0: ¿Qué vino a hacer a Guatemala?
1: Bueno, nos vamos a publicidad, regresamos en un momento.
0: Ya volvemos.
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2: 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Las 16 horas, 29 minutos.
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0: hay un elemento, una característica que en determinada época de la vida diferenciaban muy puntualmente a los jugadores de fútbol.
1: ¿Cuál?
0: Y esa era la cabellera larga.
1: Es cierto.
0: Un alto porcentaje de los jugadores, si mal no estoy, tal vez hasta principios de los 90,
1: sí,
0: en su mayoría, sí, eran melenudos.
1: Sí, es cierto.
0: Incluyendo a los nacionales. Usted miraba o mira cualquier fotografía.
1: La Chana Fernández.
0: Exacto. Félix, la polía McDonald, bueno, también sí, tenía el pelo. Todos, Julio. Julio César Anderson, que era un poco moreno,
1: morocho,
0: ¿verdad? Usaban el afro.
1: El afro, sí.
0: La cabellera así, como que era hisopo. Pero regularmente.
1: Hisopo.
0: Y mire, sí, y tenían un jale con las patojas.
1: Ah, esa.
0: No sé si todavía.
1: Verdadera será.
0: No sé si todavía. Pero muchos, incluyendo los argentinos que vinieron a jugar a Guatemala, los chilenos, los uruguayos, los uruguayos.
1: Uruguayo.
0: Que han venido o que vinieron en tiempos pretéritos.
1: Sí.
0: Tenían la cabellera larga. Y entonces uno fácilmente reconoce. Ah, este es jugador, este es de fútbol.
1: Jugador de fútbol, plan, sí, sí, ¿verdad? Seguro.
0: Y un dato importante es que también muchos de estos jugadores, que me parece que sigue siendo una buena, no una buena, sino una tradición ya de largo tiempo, es que debido a su popularidad inspiran a padres de familia a ponerle el nombre del equipo o el nombre de algún jugador a sus hijos.
1: A sus hijos. Sí, muchos se llaman Lionel por Lionel Andrés. Exacto. Messi, Cuchitini.
0: Exacto.
1: Por ejemplo, Argen, que nos escribió, nos dice: hola, cuenta la leyenda que a mi papá le gustaba el equipo de Argentina. Y gracias a él me llamo así, se llama Argentina. Pero que siempre le va a Guatemala, dice, aunque se llama Argentina. Obvio, en los mundiales le va a Argentina.
0: Dígame usted, ¿cuántos patojos hoy en día no se llaman Tiagos?
1: Sí, por Tiago Silva, por Tiagos, los Tiagos Tiagos.
0: Exacto, hay mucha influencia de los del deporte, del fútbol, actualmente, y lo ha habido desde hace muchos desde años.
1: Siempre. Pero a usted nunca le pusieron Van der Kerkhoff.
0: No, no. Yo me autonombraba Chili Willy Van der Kerkhoff. No, se mentira.
1: Nunca se llamó Sepp Rodríguez.
0: Sepp Rodríguez, ¿no? No. Mire, pues, pero Romario, estoy seguro que hay muchos Romarios en el mundo.
1: Hay muchos Romarios, sí. ¿Verdad? Seguro.
0: Dice.
1: Ronaldos también.
0: Ronaldos, por supuesto.
1: Y no solamente por Cristiano Ronaldo CR7, sino por Ronaldo Nazario.
0: Dalima. Bueno, Javier dice que en el mundial que él recuerda empezó a ver Estados Unidos 94. Jugaban Romario,
1: Bebeto,
0: Roberto Baggio,
1: Stoikov. Cristo Stoikov.
0: Sí, Risto George era, Hagi, ¿verdad?
1: Risto Stoikov.
0: George Hagi.
1: Ajá, sí.
0: El pibe Valderrama.
1: El pibe Valderrama.
0: Y la sensación de Camerún.
1: En esa, esa selección de Colombia, donde estaba el pibe Valderrama, en 94, es verdad, en los Estados Unidos, estaba el loco Higuita.
0: Ese era un también
1: portero bien loco.
0: Sí.
1: Se hacía unos sus pases y unas sus atajadas espectaculares.
0: A mí me llegaba a ver, dice Christopher, a
1: Gianluigi Buffon, el arquero de Italia. ¿Y a quién? A Ronaldinho de Brasil. Ronaldinho. Diño.
0: A ver, ¿quién
1: Buffon,
0: más?
1: Buffon, excelente portero italiano, dice María.
0: Claro.
1: A ver, ¿alguien más que
0: vamos
1: nos cuenta?
0: Vamos a apresurar este mensaje porque
1: está algo.
0: Está algo larguito.
1: Algo largo, a ver.
0: A ver, adelante.
2: ¿Cómo están? Fíjense que yo nací en el 80. En México 86, recuerdo, era un niño, pues, pero recuerdo la emoción de mis hermanas por la selección de Argentina, Maradona y todo, ¿verdad? Quizá en el 90 ya estaba yo más consciente. Y pues ahí ya vi, por ejemplo, creo que el recuerdo más claro que tengo de Italia 90 es que Maradona pues no terminó el mundial, no, algo así creo que pasó, que no sé qué lado estuvo, pero no terminó el mundial, algo de su adicción, no sé. Luego el 94, un recuerdo que tengo del mundial del 94 es que en la final creo que fue un domingo por la tarde o como al mediodía, y mis papás tenían que ir a la iglesia y a nosotros nos llevaban a todos, ¿no? Entonces, Chipilín, tu final. Nos fuimos a la iglesia y no pudimos verla.
0: Sí, pues.
2: Ya las que sí disfruté fueron las del 94. Zinedine Zidane, impresionante, ¿verdad? Ustedes cómo se bailó a quien quiso,
0: sí, sí,
2: en el 98. los campeonatos, ¿verdad?, de Brasil, que fueron impresionantes con el Scratch du Oro. Y así, ¿verdad? Ya lo último, pues no muy le he puesto tanto cariño o amor, probablemente porque como está de paupérrimo el Brasil, pero sí. Esos son los recuerdos que yo tengo de mi infancia.
0: Sí, Brasil lamentablemente ya no.
1: Ha decaído, ¿verdad?
0: Sí, ya.
1: El único pentacampeón del mundo.
0: Ajá.
1: Pentacampeón.
0: Del Piero.
1: Alessandro Del Piero. Sí, buenísimo jugador.
0: Osman Barrios dice:
1: la mejor y única serie mundial de béisbol en
0: nada que ver de béisbol. Ay, traiga al tal Osman. Ese no sabe ni siquiera en dónde vive, ni de dónde viene, ni quién es.
1: Métanle esos sopapos de aquellos también, cachetazo y otros.
0: También, con dosis. Con dosis diaria. No sabe ni.
1: Hablando de mundiales de fútbol, hombre.
0: Dios. El primer mundial que vi en mi vida fue el de México 86, dice Luispe Arroyo. Ajá, okay. También fue el primer álbum que coleccioné y lo que más recuerda es a Maradona.
1: Maradona, Diego Armando. A ver, este dice que si recordamos a Jorge Campos, el arquero mexicano.
0: Sí.
1: A Gianluigi Buffon, a Tafarel. Sí. Tafarel era el brasileño, ¿no?
0: Brasileño, sí.
1: Fueron buenos porteros, dice.
0: Muy bien.
1: También eran sus referentes. ¿Otro?
3: Buenas tardes, jóvenes.
1: Buenas tardes.
3: Alguien que yo recuerdo mucho, que me gustó cómo jugaba, fue en el 86 también. Claudio Paul Caniggia.
1: ¡Hala!
3: Tenía una velocidad, una picardía, sí. Ese tipo para jugar. Para esa época cuando hasta que se veía sangre pitaban las faltas, ¿no? Ustedes.
0: Sí.
3: Sí. Más adelante, pero ese ya fue en el 98, si mal no recuerdo. Jugadores como Davor Šuker y sí. Mijatovic, nombre, qué jugadoras.
1: Gregor Lato.
0: También.
1: De Polonia.
0: Sí.

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2: Y continúa el calorcito, ¿verdad?
3: ¡Ah! ¡Caloroso!
2: Que lo hace uno hasta tener que buscar sus prendas íntimas más ligeras.
3: Sí, hombre.
2: ¿Verdad?
3: Sí.
2: Esas que no sean de un material tan...
3: Mejor si ya tan... poseen hoyos naturales o agujeros naturales.
2: Ya ve, por eso no tiene sus chones viejos.
3: Ventilación, no.
2: Usted mire, no sabe cuándo los va a necesitar.
3: No, para estas épocas de calor son ideales. No me tiren calzoncillos.
2: Por favor. Mi hijo, pero es que este tu calzoncillo, mira, ya está todo balaseado. No, déjalo no, ahí, mamá.
3: Déjalo, esos balazos sirven.
2: Mi hija, déjalo ahí.
3: Déjalo ahí, mira. No me lo toques.
2: Sí, ahí a ponerlo en la cajita de hasta ahí arriba, hasta mira. Allá, sí. Pero no lo vayas a tirar.
3: No vaya a ser que como hoy por ejemplo, estábamos 31, 32 grados al mediodía aquí en la ciudad capital.
2: Es que mira, gordo, ya hasta huele mal ese tu calzoncillo. No importa, no importa. No lo tires, déjamelo ahí.
4: ¿Qué tal, Chili Willy y Don Fede? Gusto de saludarlos. Les saluda David García.
2: ¿Qué pasó?
4: El mundial que recuerdo es el Mundial de España 82.
2: Éntrele, pues.
4: Crecí del lado de la Costa Sur.
3: Ajá.
4: Del lado específicamente de la Nueva Concepción. Y los jugadores que recuerdo es Paolo Rossi, Zaffarel, Zico. Y todos esos jugadores. Y pues obviamente en la casa no había televisión, ¿verdad? Entonces, pues teníamos que pagar un centavo con mi hermano. Y ese centavo, pues prácticamente nos lo gaveteábamos.
2: Sí, pues,
4: ¿verdad? Para poder ir a ver un partido del mundial así a unas cuadras ahí de una persona que tenía televisión, ¿verdad? Una televisión blanco y negro. Pero ahí estábamos felices viendo el mundial. Gusto saludarlos, bonito programa.
2: Muchas gracias. Mire, eso es algo que es también importante resaltar porque hoy en día es muy natural que usted tenga pantalla en la sala.
3: Ajá.
2: Pantalla en la habitación principal de los papás.
3: Pantalla en el cuarto de juegos.
2: En el
3: cuarto de los patojos también.
2: En el barcito que hizo el señor para...
3: Para llevar a sus amigotes para la promoción.
2: Sí. Televisión en cada uno de los patojos.
3: Ajá.
2: Pero antes... Las televisiones eran muy contadas
3: en
2: las colonias o en los barrios.
3: Y había que juntarse en un.
2: Y
3: en
2: si una mucho casa, había o... una televisión familiar.
3: Ah, sí.
2: ¿Verdad?
3: Es.
2: Y todos se reunían a la hora de las novelas.
3: Qué bonito eran esas reuniones.
2: Sí, ¿verdad? Sí, sí. También eso hacía que hubiera una relación más estrecha entre padres e hijos. ¿Verdad? Había temas de qué hablar porque miraban lo mismo en la televisión o se informaban de lo mismo y hoy en día cada loco con su tema.
3: Sí, es cierto.
2: Hoy es
3: cierto.
2: Bien complicado entablar conversaciones con patojos porque ellos miran algunas cosas que uno jamás
3: vio ni quiere ver. Mire,
2: por ejemplo, esas mangas japonesas de las cuales hay videos de videos que hay que descargar o a través de el streaming. A mí mi hijo me mostró unas genialidades con unos conceptos así muy, muy profundos. Pero que si yo no las hubiera visto con él,
3: No las hubiera entendido. Sí, ni le hubieran gustado, no le hubieran atraído.
2: Así es.
3: Sí. A ver, le iba a decir algo. Este próximo mundial que se avecina, si es que se llega a dar, va a ser un mundial con horarios familiares, porque los partidos van a ser tarde-noche, por los horarios que hay en los Estados Unidos.
2: Ah, bien.
3: Lo cual quiere decir que será una oportunidad para revivir esos momentos de poderse juntar en torno a un televisor.
2: A una mesa de cantina. Sí,
3: exacto. No, también. Ya a la hora esa ya no está uno pensando en trabajar.
2: Sí, pues.
3: Entonces se puede juntar uno con grupos de amigos, hacer fiestas para...
2: O sea, usted está mandando un mensaje subliminal a sus amigotes.
3: Exacto.
2: Benítez, por favor, comience a organizar ya. El primer mundial que recuerdo es la final de Argentina 78. pero creo que a mi gusto Maradona del 86 y el gol de Ciña de Brasil en Italia 90 serán los mejores recuerdos de esa época. Y en el 90 no fue Batistuta al Mundial, lo convocaron hasta 1994.
3: Bueno, ¿alguien más que quiera decir algo?
2: Este cortito, a ver, Clarita.
0: Buenas tardes, señores.
3: Hola, Clarita.
0: No soy aficionada al fútbol, pero tuve el gusto de conocer muy de cerca a Michel Platini y a la Bruja Verón. Porque mi difunto esposo tenía un local comercial ahí en el edificio donde ellos estaban hospedados. Primero conocí a Platini y después a la Bruja Verón. Esa fue mi gran emoción y me enamoraban los dos.
2: Un aplauso para Clarita,
3: Muy bien, Clarita. Nivel internacional.
2: Ojo Alegre.
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6: Las 16:53.
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1: Usted hoy no vino Tardelli, ¿verdad?
0: No, ni Tarantini.
1: No vino Tarantini. Tarantini fue... se mantiene, dice no, aquí un oyente. No, no, no, aquí no, no, dice no. Tarantini no, se mantiene no, no. Velarde ya después de jueves. No digamos viernes y sábado, dice Félix. Bueno, estábamos revisando la selección de Italia para el Mundial España 82. Ajá. Y aparecieron algunos nombres interesantes como el de Bruno Conti, Tardelli,
0: Bruno Conti,
1: Paolo Rossi, por supuesto. Sí. Graziani, Francesco Graziani.
0: Roberto Bettega estaba en esa selección.
1: Sí. Bueno, por ahí. Y Claudio Gentile. Sí.
0: Y Dinosov, que todavía era el portero.
1: Exacto. También España. Nos fuimos a Polonia, donde encontramos a Gregor Zlato, pero también estaba Ladislao Szmuda, que también Roborsky, se destacó en esa.
0: Majewski.
1: Bueno. Déjenos ver qué más hay por aquí. Nombres que uno recuerda.
0: De Alemania.
1: Ulrich Stilicke.
0: Ah, sí. Y ahí el portero en España 82 de Alemania era Harald Schumacher.
1: Exactamente.
0: Ulrich Stilicke.
1: Peter Briegel. El tanque Briegel.
0: Hans-Peter Briegel.
1: Sí, el tanque Briegel. Que hizo un. Karl Heinz.
0: Bernd Schuster.
1: Sí.
0: Paul Breitner.
1: Sí, Paul Breitner. ¿Quién más estaba en la selección alemana?
0: Felix Magath también está. Hans
1: Rummenigge.
0: Karl Heinz. Rummenigge.
1: Sí. Con nombres que también descollaron en el Mundial del año 82.
0: En España.
1: Vamos a ver.
0: ¿Quién más? A ver, Argentina. ¿Quién estaba en Argentina? Ahí todavía seguía. Ubaldo Matildo Fiol
1: es
0: está.
1: Es que Ubaldo Ollín. Matildo Fiol estuvo décadas, creo
0: sí.
1: yo.
0: ¿Tanto así?
1: Por lo menos unos 10, 12 años en la selección argentina.
0: Daniel Alberto Pasarela estaba en España todavía, en Argentina. Trocero, Ollín. Enzo Trocero. Enzo Trocero estuvo aquí en Guatemala, entrenando.
1: Sí.
0: Sí. Alberto César Tarantini. Américo Rubén Gallego, Juan Alberto
1: Ardiles.
0: Barbas, Osvaldo Carlos Ardiles, Diego Armando Maradona, el Pelusa, Daniel José Valencia y Bertoni también.
1: Bueno, ¿quién más nos está aportando el público? Nosotros le estamos dando una repasadita por aquello de que alguno de estos se les haya olvidado.
0: Yo le fui a Brasil, dice Bebeto, Romario, Ronaldo Nazario, Roberto Carlos, Holanda, la Naranja Mecánica, Richard, Alemania, Rudy Feller.
1: Sí.
0: Excelente, dice Gio Ramírez, sí. Rudy Feller.
1: Néstor Alberto Pumpido.
0: ¡Ah, la gran Pumpido!
1: Campeón en el 86,
0: sí.
1: Portero también.
0: Arquerazo.
1: Fabio Cannavaro.
0: Fabio Cannavaro de Alemania.
1: Defensorazo,
0: de
1: sí, bueno. Muy bien. Sí. Mi nombre es Lisset. ¿Qué dice Lisset?
0: ¿Qué dice? Dice, mi primer mundial y el que vi y me enganchó fue el de Estados Unidos en el 94.
1: Ni modo.
0: Y me gustó gracias a Roberto Baggio. Sí,
1: otra que cayó en las garras. Los italianos tenían un jale bárbaro con las mujeres.
0: Sí.
1: Era uno de los equipos que más cantidad de mujeres se permitían ver, porque la mujer hasta no hace mucho no era tan aficionada.
0: Muy del fútbol, ¿verdad?
1: Sí, ¿verdad? Solo cuando decían, van a salir los piernudos de Italia, entonces.
0: Ah, entonces ahí sí.
1: Ahí sí.
0: O los canchitos de Alemania. Ah.
1: Lo que pasa es que muchos porteros eran los capitanes de selecciones.
0: Sí, es cierto.
1: Ahora son jugadores como los armadores o defensas de los capitanes.
0: Sí.
1: Porque tienen mejor visión de juego. Esa es la opinión de Roberto Vialta.
0: Aguante Vialta.
1: Ahora ya. Director
0: es
1: técnico.
0: Sabio. Del fútbol.
1: El profe Vialta.
2: Yo quien me recuerdo de Brasil era de Romario de Sousa.
0: Romario de Sousa.
2: Qué jugadorazo.
0: Bueno.

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1: 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Las 17 horas, 10 minutos.
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2: Que no eran los hermanos de Boer.
3: No,
2: eran los
3: Van der Kerkhoff, no los de Boer. Habían otros hermanos también.
2: Sí, sí, sí.
3: En la selección de ¿qué? De Bélgica.
2: No, era, de Holanda.
3: No, no, no, pero habían otros hermanos en selección.
2: Van der Sar, no.
3: No, no sé. No,
2: pero Van der Sar era portero.
3: Era portero, sí.
2: Bueno. Sí, habían otros.
3: Pero hubo otros hermanos.
2: A estos Van der Kerkhoff les decían los hermanitos Caradura.
3: Exacto, así sí les decía. Bien que lo recuerda, ¿verdad? Bueno, a ver, si tienen los hermanitos Caradura que andan entre el tráfico ahorita, algo que reportar, repórtenlo ahora o callen para siempre. A ver cómo está la situación hoy.
2: Porque aquel que les conté...
3: mejor...
2: ¡Aló!
4: Buenas tardes.
3: Buenas tardes.
2: Caballero.
4: ¿Cómo están? Les saluda Jorge Leal.
3: Hola, Jorge.
2: Don Caballero.
3: Don Caballero, sí, Leal.
4: Solo para darles el reporte desde el C5.
2: Ajá, el C5.
3: C5.
4: Sí, según con las cámaras del C5, voy por la calzada Raúl Aguilar Batres y 34 calle la zona 11, dirección sur.
3: Ajá.
4: Es decir, hacia Vía Nueva.
3: Ya.
4: Por el momento vamos a unos 20 kilómetros por hora, no hay obstáculos y no hay lluvia en el sector.
2: Muy bien, usted está encaramado en el arriba del C4, ¿verdad?
4: Sí.
2: Porque está llegando en el C5.
4: Estoy en el C5, casi llegando al C6.
2: Al C6, pues.
3: Sí. ¿Y hasta dónde llegan los Cs usted? ¿Hasta C7, C8? No.
4: Ah, creo que no, hasta el C10 llega.
2: Hasta el
4: C10. Hasta el C10, ahí es donde está, creo yo, el señor.
2: El mero mero, Riñones.
3: Sí, pues, ajá, hasta ahí se encarama Riñones, ¿va?
4: Sí, pues. Ah, sí, vamos tras sus huellas.
2: Bueno, señor Leal, muy bueno, amable, gracias, muchas gracias. Leal.
3: Hasta luego.
2: ¿Quién más por ahí?
3: ¿Quién otro? A ver, alguien más que reporte.
2: Los Landrup de Dinamarca.
3: Los de Michelle Landrup. Laudrup.
2: Alguien estaba marcando ahí, pero se fue la llamada. Sí, a ver, hombre. Si tenemos tráfico. Calzada La Paz, rumbo a Metro Norte. Tráfico lento.
3: Está lento.
2: Pero avanzando, dice.
3: Ahí se ve la calidad de calor que hay esta tarde, miren.
2: ¿Por qué? ¿Por qué?
3: Ah, por la bruma que hay ahí.
2: Ah. ¿No será que ya tiene ganas de llover? Es que ahí se.
3: Llover,
2: ayer yo andaba por.
3: Llover, pero no.
2: Por allá por el sector de Carretera El Salvador.
3: Ajá. Unas gototas que estaban cayendo. No,
2: sí, pero... llovió duro. Ay, llovió duro.
3: No, yo por el sector que andaba ayer, que no era por Carretera El Salvador.
2: Se puso a ver.
3: Sí, vi que cayeron.
2: Grandes gotas.
3: Unas grandes gotas, mírense, pero así, gotonas, mire. Pero no terminó a llover,
2: ya,
3: o sea.
2: Ya, Velarde, ya. Silencio.
3: Ya.
2: Silencio. A lo que nos truje.
3: Pero alguien más.
2: Miren, más preocupados por los hermanos Boateng. Que los hermanos Koeman de Holanda.
3: Ah.
2: Los Boer.
3: Los Koeman.
2: Michelle
3: los
2: y Brian Boer, Laudrup.
3: Los Laudrup.
2: De Dinamarca.
3: Los Van
2: Los hermanitos Tistógenes. Aló.
3: Aló.
5: Señorones, los hermanos Coyotos,
2: pero... ya va el otro.
5: Al sur, desde aproximadamente la entrada de Libertadista Vía Nueva.
3: Ajá.
5: Para Montelán, eso está parado. Parqueo gratis.
3: Híjole.
5: Si alguien puede, carretera vieja a Montelán, ahí podrá proteger más fluidamente. De lo contrario, tocará hacer parada técnica que ya realizamos nosotros.
2: No, hombre, bueno, tenga gracia, apenas estamos en lunes y ya está pensando en parada técnica usted.
5: La parada técnica es lunes.
2: A la hora.
5: Un gusto, señores.
2: Igualmente, gracias.
3: Bueno.
2: A ver si hay alguien más o terminamos.
3: Yo, damos por concluida la reunión de hoy. Ahí viene alguien más. ¿Aló?
2: Uno más.
6: Hola, buenas tardes.
2: Buenas tardes.
3: Buenas tardes.
2: ¿Qué cuenta?
6: Tienen los hermanos Cocú.
2: Ya, déjese de...
3: Reporte, queremos ahorita.
6: Reporta aquí el anillo periférico en dirección sur, flojito y cooperando.
3: ¿Ah, sí?
6: A ver qué se hicieron todos, sí, para el sur está suavitel.
3: Se los llevaron los extraterrestres.
2: Bueno, está bien, pues. Muchas gracias. Ah, mire, la última, ahora sí es la última.
3: Fueron abducidos, ¿aló? Sí.
7: Ahora sí la última, yo no me quería quedar sin dar mi reporte.
3: A ver.
7: Tráfico bastante fluido sobre Aguilar.

0: Ajá, ¿cómo no?
1: Ajá. O sea que
2: bastante fluido.
1: Se fueron a esconder, como dice
3: también
1: el compañero.
3: Otros que se desaparecieron de la nada.
2: Sí.
1: Abducidos.
3: Bueno, abducidos también. Bueno,
1: muy
3: gracias.
1: Bien. Muchas gracias.
3: Gracias por el reporte. Adiós.
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7: Estaba pendiente la cancioncita ahí, pero
8: no, pero no importa. Mire, eso le pasa por dejarse que le caiga la gripe.
7: Sí,
8: es a que... todo el que anda con gripe, señores, les tenemos algo que decir.
7: A ver.
8: Que se la quite, que se la quite, que se la quite.
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1: Mire, el único que nos falló hoy en el charada de patojos es un tal Osman Barrios.
2: ¿Qué dice Osman?
1: Yo le recomiendo que si usted tiene algún intercambio laboral con él, si él se dedica a la mecánica, no le va a llevar su carro porque usted le va a decir, fíjese que creo que traigo la llanta pinchada. Y va a terminar cambiándole la espiroqueta de la chapaldrafa.
2: Revisando si el carburador no necesita limpieza. Exacto,
1: porque estamos hablando de los jugadores
2: que nos marcaron en la infancia, cuando éramos patojos, de los mundiales.
1: De fútbol.
2: Exacto.
1: No de béisbol.
2: Por ejemplo, don Rolando cachó muy bien, fíjese. Don Rolando dice que él recuerda muy bien el portero de Alemania, Josef Sepp Maier, y que cuando él veía ese mundial, lo recuerda muy bien porque él y su hermana estaban con varicela.
1: Ah, pues sí. Enfermedad muy común en esos tiempos.
2: En esos tiempos, sí.
1: Mi primer mundial, dice Lin, fue Italia 90. Yo apenas tenía 10 añitos. Ajá. Pero recuerdo que mi mamá amaba a Baggio. Más grande en Estados Unidos o Francia, no me acuerdo cuál, apareció el jugador italiano con las mejores piernas, Francesco Totti. ¡Qué cosa maravillosa es!
2: ¡Cosa maravillosa!
1: También recuerdo que mi mamá y mi abuelita tenían sus favoritos, Romario, Caniggia, que también eran de los favoritos de la época. Es que ya le habíamos anticipado a usted, las mujeres, muchas de ellas en aquellos tiempos, veían el fútbol por verle las piernotas a los jugadores.
2: Sí.
1: A ver, este cortito.
3: Cortito. Los hermanos de Boer.
1: No. Que ya dijimos que son los Van der Kerkhoff.
2: Van der Kerkhoff, hombre.
1: A ver. Traga ahí a ver.
2: Y que no estamos pidiendo solo que nos digan qué hermanos jugaron el mundial o jugaron un mundial. Ya están mandando ahí. Otros hermanos que jugaron mundial son los hermanos Santos de México. Es que después, mire, bien estuvo que nos mandara el mensaje del nuevo fiscal,
1: ¿verdad?
2: Bien, sí, bien estuvo. Nos estamos protegidos ahí.
1: Ahí está Germán Natareno. Sí, Germán, ya dijimos que son los Van der Kerkhoff.
2: Van der Kerkhoff, hombre. Ajá.
1: La selección de Países Bajos brilló en los mundiales del 74 y 78. En
2: correcto,
1: ambas ocasiones llegó, sí, a la final, sí, pero también las perdió con los otros equipos.
2: Sí.
1: Fueron liderados por Johan Cruyff, Johan Neeskens, Johnny Rep y los hermanos René y Willy Van der Kerkhoff.
2: Vaya, ya ve, ahí está. Eso era tan fácil.
1: A ver, ¿qué dicen ahí?
2: ¿Qué dicen? A ver, hola, los dos, dice. Les saluda Fercho de la zona 15. El mundial que recuerdo es el de México 86. Y el jugador más destacado fue uno de los mejores del mundo. Diego Armando, el Pelusa Maradona. Era un espectáculo verlo jugar, sí. Coincido. Con respecto a los hermanos que jugaban.
1: ¡Que no eran los de Boer, hombre! Ya dijimos quiénes eran.
2: Ah, los Van der Kerkhoff.
1: En Honduras, el primitivo Maradiaga, dice, fue entrenador de Guatemala también.
2: Sí, es cierto.
1: Par de dos, buenas tardes. En aquellos que nos enamoramos del Jogo Bonito.
2: Jogo Bonito.
1: De Brasil, de los 70, 80 y 90, nos da tristeza ver lo que hoy es. Mi primer mundial, recuerdo totalmente, fue España 82. ¿Cómo olvidar a jugadorazos como el portero Joël Batz de Francia, Giuseppe Bergomi de Italia o Zico de Brasil, Karl-Heinz Rummenigge de Alemania? Saludos desde Villa Nueva. Así hablan esos hombres. Querían conquistar el mundo.
4: En ese par de ilustres caballeros y exitosos caballero, hombres de bien, les saludo aquí Rojitas.
2: A ver,
4: para decirles, fíjense que yo, el primer amor futbolístico que yo tuve fue Batigol. Batistuta. Me recuerdo por lo menos haberlo visto antes del 2000, seguramente en el Mundial del 98, Francia 98, pero posteriormente avanzando las épocas y agarrando un poco más de
2: aire,
4: de razón futbolística, digan ustedes, pues puedo decir que yo sí, para el Mundial del 2002 iba con todo a Brasil, realmente. Qué equipazo tenían, por Dios, es que daban miedo. Y posteriormente, pues ya en tiempos modernos, volvimos a nuestras bases aquí siempre pibe, nunca impibe. Felicidades, muchachos, felicidades. Que pasen feliz tarde, con cuidado para su casa.
2: Bien, gracias muchachos. Por las felicidades.
1: Ruth Gullit también dice que Ruth fue Gullit, otro de los favoritos. Sí. En Croacia, el delantero Davor Šuker,
2: crack, sí, jugadorazo.
1: Para hacer goles para hacer en ese goles, entonces logré tener una estampita para el álbum de una de marca.
2: Una bebida carbonatada. Ajá. Que hizo su propio álbum.
1: A Litvarsky ya lo mencionamos.
2: Migajita.
1: La migajita Litvarsky, sí. En mi primer mundial, dice Alberto Moreira, México 86, y mi selección fue Alemania.
2: El portero Chumaga, Olaf Ton, Lothar Matthaus.
0: Y para esos años, mi profesor de educación física era el árbitro mundialista, Rómulo Méndez. Saludos, compañeros.
2: Schweinsteiger.
0: Hi, Hitler.

0: disfrutando como niño.
1: Charadas de patojos.
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0: Las 17 horas, 43 minutos.
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1: Bueno, últimos minutos.
2: Últimos minutos de... ya le pusieron nombre en... ¿Cómo se dice Bernardo en... Asustado de un accidente,
1: ah, ya le pusieron nombre aquí al ciudadano.
2: Al ciudadano reciente.
1: Asustado
2: de un nacimiento, Arévalo.
1: El gato nos cuenta una bonita anécdota.
2: Qué
1: que
2: bonita
1: dice
2: anécdota, mire.
1: Que en el año 82, el único partido que pudo ver fue el de Hungría y El Salvador, ya que solo tenían un televisor de tubos que funcionaba cuando al televisor se le roncaba la gana a funcionar.
2: Sí, es cierto.
1: Y aparte, como no había cable, esa televisión funcionaba con antena de aire. O sea, de aquellas a las que usted tenía que subirse al techo.
2: Ajá, muévelo un poquito más para la derecha.
1: A direccionarla.
2: Dale vuelta, dale. Ahí va.
1: No te muevas.
2: No, vas ahí. Ahí déjalo. Pero ya lo moviste.
1: Ya la fregaste.
2: Ya se fue otra vez. Así tenía que dirigir uno. Dice, pues se terminaron los 90 minutos. Ya vino la señal.
1: Así cuenta Hugo Morales. Bonita anécdota, porque a muchos nos pasó.
2: Sí.
1: De Croacia.
2: Miroslav Klaus.
1: Sí. De Argentina, 78.
2: Mario el Matador Kempes.
1: El Matao.
2: Número 10. Número 10.
1: MCRC.
2: ¿Qué dice?
3: Buena tarde. Pasarela tuvo un problema con Redondo en el Mundial de Italia 90.
2: Ajá.
3: En donde Redondo no pudo ir al Mundial porque se negó a cortarse
2: el pelo. El cabello.
3: Pasarela sí. Decía que él quería hombres en la selección y que el requisito para estar era cortarse el pelo. Sí, y Redondo le dijo que no jugaba con el cabello.
2: Pelo corto.
3: Entonces nos privó de ver al mejor mediocentro del mundo levantar la copa en Italia.
1: Bien, buena anécdota.
2: Sí.
4: Buenas tardes, parceros.
1: Junior.
4: Por eso que dicen de los nombres, sí, a mí me pasó eso. Yo me llamo Junior. Pero a mí me pusieron así porque mi papá es súper fanático de Brasil hasta el día de hoy.
2: Ah, sí, pues.
4: Y a él le gustaba mucho el jugador y un niño pernambucano. Entonces, por eso me puso Junior. Gusto saludarlos.
1: Está bien. Sí, eso confirma nuestra teoría.
2: Qué daño el que nos hicieron, va.
1: Bien, les cuento que mi bebé se llama Luca.
2: Luca.
1: Por el jugador croata.
2: Luca. Luquita
1: Luka
2: Modric. Modric.
1: Sí, seguro.
2: ¿Y Luka Modric va a ir al Mundial usted?
1: Todavía.
2: A la madre.
1: Ya está rozando los 40, ¿verdad?
2: ¿Dónde ya?
1: Mi papá, que en paz descanse, era fanático de Brasil y me puso Rivelino, dice.
2: Rivelino, pero es Rivelino. Rivaldo.
1: Sí, pues.
2: Rivaldo.
1: Saludos, licenciada Dávila.
2: Gracias. Rivelino.
1: Entonces, ¿qué le puso Rivelina? No. ¿Cómo interpreta usted?
2: No sé.
1: Dice, parece chiste, pero...
2: Mi mamá, cuando estaba panzona de este servilleta, o sea, el servilleta que escribió, en el último mundial donde jugaba Diego Armando Maradona para los Estados Unidos, en ese año nací yo. Y entonces, le puso Diego Armando.
1: ¿De plano?
2: Seguro.
1: Así debe
2: seguro.
1: Llamarse.
2: Seguro.
1: Dieguito.
2: Dieguito. Vení para acá, Diego.
1: Ay, Dios santo, sí.
2: Sí, ¿qué más?
1: Usted también, ¿verdad? Federico Valverde.
2: Así cuando aquel jugaba en el Real Madrid.
1: Por eso le pusieron Federico Velar. Para que se asemejara un poquito.
2: Sí,
1: ¿verdad?
2: Pues, ¿verdad? Para que se confundiera, pero no mucho.
1: Miguelito,
2: bueno, está bien.
1: Que trabajó para una ONG en apoyo a niños. Visitaba varias comunidades y tomaba el nombre de los niños. Casualmente en una comunidad encontré a varios
2: Neymar Junior.
1: ¿Verdad?
2: La muralla Maldini, Paolo Maldini, el perro Gattuso.
1: Otros.
2: Sí. Oliver Kahn, portero de Alemania, muy bueno para la portería, igual que el portero de Paraguay, que nos pone el nombre.
1: ¿Qué más? Era este portero de Paraguay?
2: ¿Que todas las Paraguay?
1: No sé. No, algunas se les colaban, algunas se les colaban y eran goles.
2: Sí.
1: Recuerdo el Mundial del 86 con el portero alemán Schumacher. Le quebró la cara a un jugador, dice.
2: Qué bárbaro.
1: Sí.
2: Harold.
5: Teto.
6: Buenas tardes, Chiriwili y Fedelitro. Buenas Hola. Tardes, gusto saludarlos.
2: Buenas tardes.
6: Buen inicio de semana.
2: Gracias, igual.
6: El primer mundial que yo viví en mi infancia, en mi niñez, fue el de México 86.
2: Ajá.
6: Ese fue mi primer mundial. De los jugadores que yo recuerdo así buenísimos, de mi buen Brasil, cuando Brasil tenía un juego bonito, y como dijo el amigo con su comentario anterior, las faltas antes eran faltas de verdad,
2: hasta
6: y sin
2: sangre.
6: Embargo no las marcaban hasta que hubiera sangre.
2: Hasta que hubiera sangre.
6: Pero de mis jugadores que yo recuerdo así, aparte de Maradona, de Argentina, mi selección favorita era Brasil, y de ellos recuerdo mucho a Sócrates,
2: sí,
6: a Tafarel. Son los jugadores que más recuerdo de esa época. A Dunga. Pero bueno, gusto saludarlos atentamente, el Teto Guía Toro. Saludos y saludos para ustedes.

0: No, bueno, don Federico Valverde, ya es momento de despedirnos. Ya nos tenemos que ir, ya terminó el asunto.
1: Lástima que terminó
2: el festival de hoy.
0: Bueno, pero alegres porque recordamos varios nombres importantes.
1: Mire quién apareció ahí. Sí. Entre todos.
0: Si quieren, nos despedimos con esta información que para algunos es importante, ¿verdad? Me parece que es caliente.
1: Buena tarde, noche. Qué bueno que ya se da cuenta que está viniendo noche.
0: Sí, bastante, ¿verdad? Noche. Bueno, mientras tanto, nosotros nos escuchamos mañanita.
1: Hasta mañana.
3: Buenas tardes, deseamos que tenga un feliz retorno a su hogar. La policía MT de la ciudad de Guatemala le solicita mucha precaución porque están retirando dos vehículos con fallas mecánicas. Esto entre el puente Belice y el puente Los Álamos en la ruta del Atlántico, zona 17. Se trata de un vehículo particular y también de un autobús. Será cuestión de minutos para poder habilitar el tránsito hacia el puente Mariscal Zavala. Nos reportan que frente al mercado de la parroquia, en la calzada José Mía y Vidaurre, 11 avenida en la zona 6, tenemos una colisión entre un camión y un taxi y esta situación ha estado limitando el tránsito proveniente de la calle Martí. En unos minutos será habilitado el tramo. Sigue cierre vehicular en el carril derecho de la ruta del Atlántico del kilómetro 16.5 en zona 18. Esto por un ataque armado que dejó el saldo de dos personas heridas que fueron ingresadas a centros asistenciales. La Policía Nacional Civil y el Ministerio Público están inspeccionando un camión colector de desechos en el columpio Vista Hermosa, en el tramo que se dirige de